0: suena la que buena, amigos de Monterrey, de todo Nuevo León, hasta donde llegue esta señal. 103.7 y en Linares, en la 104.9. Ricardo Leos Puente está en los controles, soy la diva de México y el tema de hoy es ¿qué hacer con las fotos de un ex? ¿Las borro? ¿Las tiro si las tengo todavía en de esas de Polaroid y así? ¡Tras! Las voy a romper. ¿O les voy a dar un tijeretazo en la quinceañera donde estaban todos? Y a la cara de tu ex la recortas así, como le hacíamos antes. ¿Qué haces tú con las fotos de tu ex? ¿O qué hiciste tú? ¿Siguen ahí o luego te toca tóxica o tóxico a tu nueva pareja y bórralas? Ah, te dicen desbórralas. Allá en tu colonia pobre te dicen desbórralas. Desbórralas. Y ahí andas tú. Si de por sí tienes bien poquitas gigas en el celular, pues mejor desbórralas. Bueno, vamos a opinar, porque también esto es un albur. 818-881-9937. Amigas y amigos regios, ¿qué hacen ustedes con las fotos de su ex? ¿Ahí las dejan? ¿En su celular o en físico, en la cajita de la caja de zapatos? ¿Ahí la tienes en la cajita de la caja de zapatos guardadas cuando íbamos a revelar y salía el... revelabas y salía sin cabeza, todo mocho o sin frente, nada más así media ceja? Porque ¿qué se hace con las fotos de un ex? No tienes por qué, yo creo. No tienes por qué tirarlas, es parte de tu pasado. Aunque muchos te digan, es que para qué las tienes ahí, es que no sé qué. ¿Por qué las vas a tener ahí si es alguien que ya no está en tu vida? Pues ¿por qué? Porque es parte de tu pasado. Es parte de tus recuerdos. No lo sé. Eso ustedes me lo van a contestar. Yo te pongo el tema aquí en la mesa.
1: Claro que sí.
0: ¿Tú qué harías? Si las, por ejemplo, las del señor de Irapuato. Ah, ya voy a tirar las fotos. Las voy a tirar.
1: Mire, mi diva. Yo nunca he tirado ninguna foto del papá de mis hijas. Y le voy a decir por qué.
0: ¿Por qué?
1: Porque yo hubiese querido saber cómo era mi papá. Y yo nunca tuve una foto de mi papá. Yo no lo conocí. Yo realmente nunca supe cómo era. Y ahora que pasó con lo que pasó con el papá de estos niños, yo dije, no, si no lo vuelven a ver en persona, de perdido que tengan una foto, de perdido para que lo conozcan. Porque no se queden, para que no se van a estar preguntando como yo, cómo fue mi papá, cómo era él, cómo era su cara, cómo, si era alto, chaparro, gordo, panzón,
0: sí,
1: o...
0: Sí, ¿cómo era?
1: Pero,
0: tienes toda la razón, fíjate. Uno no sabe. Y mira, cuando pasan los años, yo sé que a veces estamos rotos y heridos y nos da mucho coraje que nos digan cosas y que se termine la relación, todo, todo. Pero el tiempo sana, el tiempo nos ayuda a sanar. Y cuando pasan los años, uno ve la foto del 2010 y dices, ¡ay, qué padre! ¿Sí me explico?
1: Ajá. Sí.
0: Ese es el tema.
1: ¿Me lleva?
0: Pero bueno, si tú quieres borrarlas, bórralas. Ni modo.
1: Sí. Sí, pues cada quien decide si quiere dejarlas o borrarlas. Como quiera, pues no le va a hacer daño que las tenga allí. Tampoco le va a hacer daño si las borra, mi diva. O sea que ya es decisión de cada quien.
0: Pero ¿sabes qué haría? No sé si borraría las fotos del PAC.
1: Depende, mi diva. ¿Qué tal si era? Si no venía bien.
0: ¿Eh? Bien.
1: Bien dotado, mi diva.
0: La carabina 30-30.
1: Sí. ¿Y qué tal siendo la carabina? ¿Si era una pistolita?
0: ¡Sas culebra al piso y! Nos vamos a la otra línea, nietecito. Son las 6-7. Aquí suena la que buena. Hola. Ay, no, qué risa. Hola. Guapísima, de mucho dinero. ¿Cómo te llamas?
2: Alicia,
0: ¿qué hiciste con las fotografías de tu ex? ¿Las tiraste? ¿Ahí las tienes guardadas para... pues para que algún día tus nietos lo conozcan? ¿Qué hiciste?
2: Déjate cuento. Yo era una adolescente, tenía 17 años y me iba a casar con un tipo. ¿Y qué crees que me hizo?
0: ¿Qué?
2: A 3 días antes de la boda.
0: ¿Qué te hizo?
2: Fue y me dijo que no se quería casar conmigo.
0: ¿Por?
3: Ay, pobrecita.
2: Pues quién sabe, él me inventó cosas, ¿verdad? Que no eran ciertas, pero había una cosa que yo no me quería casar ya con él. Entonces yo tenía, en aquel entonces usaba álbumes. Entonces
0: sí, claro.
2: Yo tenía un álbum de puras fotos donde nos sacábamos a pasear, nos íbamos a parques, a paseos, a bailes, a fiestas, y tenía fotos y las guardaba yo, las conservaba, ¿verdad?
0: Sí.
2: Entonces le dije yo, me dijo, no, ya me voy, y como te digo que ya nos íbamos a casar, ya habíamos hecho un cuarto y ya habíamos comprado muebles. Dijo, pues me voy a llevar todas mis cosas. Y mira, se llevó la cama, se llevó el abanico, se llevó el estéreo. Y dije, ten, también llévate tus fotos, no las quiero. Dijo, ¿por qué? Dije, ¿para qué quiero? Ya lo corté y ya. Ya no quiero saber nada de ti, no quiero volver a verte ni nada. Y se la regresé, porque las iba a cortar así como dices tú, de la carita, ¿verdad?
0: Sí, dije, cortarle la carita.
2: No quiero nada de él. ¿Verdad? Porque en ese entonces no se usaba teléfono.
0: No.
2: Y pues yo se la regresé.
0: Alicia, ¿qué van vendiendo? A ver, para bien la oreja hoy.
2: ¿Eh? Andan pasando una propaganda.
0: ¿Qué venden?
2: Melones.
0: Ah.
2: No, pues ya tengo unos melonzotes, ¿para qué quiero más?
0: Ya tienen melonzotes. Oye, Alicia, ¿y por qué? ¿Por qué se rajaría el tipejo ese 3 días antes de la boda?
2: 3 días.
0: ¿Por qué?
2: Yo me iba a casar el sábado y él vino el jueves. Pues según que porque yo lo había engañado, o sea, le contaron mentiras a su familia y luego no, pues... Pues yo no, yo ya no me quería casar, pero como mi abuelita era muy así, no sé, o sea, yo le hacía mucho caso a mi abuelita de antes, ¿verdad? Y decía, no, mija, usted dio su palabra de que se iba a casar y ahora se va a casar. Y yo digo, no, abuelita, es que yo ya no quiero casarme, yo creo, como yo tengo como un sexto sentido que presiento las cosas. Y le dije, no me quiero casar, mamá, yo no lo quiero, no sé, no estoy a gusto. Y lo bueno, pues yo le agradecía a Dios de que pasó eso, pero él me decía, no, es que no me voy a casar contigo ya. Le dije, está bien. Y no le dije nada, ni lloré, ni nada, yo bien tranquila. Y dice, oye, si no me vas a decir nada, o sea, como que quería que le rogara. Y le digo, no, pues ¿qué quieres que te diga? Pues ya me dices que no te quieres casar, pues no nos casamos, ¿verdad? Entonces, al otro día, como se puso como loco y no sé qué haría, con tal de que su familia le contó la verdad,
0: ¿qué?
2: Y al otro día fue a la casa, según él, a pedirme perdón y a decir que se iba a casar conmigo.
0: Y luego,
2: mi mamá le dijo, no, ya se fue, ya no está aquí. Y pues ya no nos contamos.
0: Qué bueno. Pero, qué bueno.
2: Pues,
0: que no,
2: para mí estuvo bien que me dejara, porque. Yo ya no lo quería, no quería casarme ya con él. O sea, no me hacía ilusión en casarme ni nada.
0: ¿Pero te ibas a casar por el civil o por la iglesia?
2: Por la iglesia y el civil. De hecho, el civil ya lo habían pagado los padrinos. Yo y mi suegra ya habíamos ido a la iglesia a correr las amonestaciones. Ya tenía mi vestido, todo.
0: O sea, ya ¿tú te ibas a casar de blanco? ¿Y qué hicieron con toda la comida y todo lo que habían ya pagado?
2: No, pues nosotros no pagamos nada, de todo llevé padrino.
0: ¡Ay, qué puro padrino! ¿Y luego?
2: ¿Y luego? Pues no, nomás dijimos ya no hay boda y no hay boda. Y ya.
0: Oye, Alicia, dijiste ahorita que tú tienes premoniciones, que presientes cosas. ¿Qué has presentido que luego se hace realidad?
2: Pues una vez tuve una visión de una niña chiquita que atropellara a una vecinita.
0: Sí.
2: Y la atropellaron y pues yo vi que salía bien, ¿verdad? Entonces sucedió el accidente, no sé cuánto tiempo, pero yo estaba muy joven, ¿verdad? Fíjate que yo tenía sueños antes de chica, pero yo no sabía que esas eran premoniciones, ¿verdad? Porque me han pasado muchas cosas y luego suceden. O sea, las veo como en una película o como una visión o un sueño y luego pasan y me acuerdo. Ay, es que yo soñé esto y esto pasó y esto va a pasar. Y pasan las cosas así como yo las digo, ¿verdad?
0: Pero ¿qué es lo más reciente que usted me platique? Con esto nos vamos a una canción bien fea. ¿Qué es lo más reciente que le ha pasado?
2: Lo
0: que
2: más dice,
0: ay, soñé
2: que
0: me traían tamales y llegó aquella con la ollota de tamales así bien padre. ¿O qué fue?
2: Bueno, en el trabajo tengo un compañero que no era muy malo conmigo, o sea, me hostigaba y todo.
3: Ay, pobrecita.
2: Entonces lo soñé yo que lo corría. Soñé yo que lo despedían, ¿verdad? Y que yo decía, no, pues es que yo decía, no lo corran, oiga, porque todos necesitamos el trabajo, él debe mucho claro. dinero porque él se mete a préstamos, ¿verdad? Y sí, dicho y hecho, de repente ya no vino, ¿no? Que ya no vino y no, ¿cómo que lo corrieron? Dije, pero ¿por qué? No, es que falta mucho, llega tarde, que no sé qué. Digo, no, pero es que tiene necesidad, él a veces hasta se queda a esas porque están muchos préstamos, da casi 3,000 de préstamos. Y sí, así como lo soñé, así pasó y le dije, ¿sabes qué? Yo ya había soñado todo esto.
0: Que te iban a cobrar.
2: Ya había soñado contigo y ay, ¿a poco? Le dije, sí.
0: Alicia, dijo, guapísima.
2: ¿Mandé?
0: Y regresando al novio de las cartas y el que te dejó, pues a tres días de la boda, ¿qué ha sido de ese señor?
2: Pues quién sabe, ¿qué crees? Que se casó con una que se llamaba igual que yo. Y no sé cómo supo que yo tuve una niña y él también tuvo una niña y le puso igual que a mi hija.
0: En enfermo.
2: Ah, déjame te cuento. Bueno, como te digo que habíamos pagado en civil, ya había, bueno, la madrina, ¿verdad? Porque yo fui con ella a dar una parte del civil, porque cuando nos iban a casar se iba a dar el resto. Entonces, a consecuencia de eso, no sé cómo se traspapeló el acta de matrimonio, pero no le pusieron cancelado. O sea, nosotros llevamos toda la papelería y se llenó todo, pero no se efectuó la boda y salimos casados. Entonces yo cuando quise comprar un terreno, me dijeron, oye, usted ya tiene una casa ahí en la Monclovita. Y luego le dije, no, yo no tengo casa. Dijo, sí, está casada con fulano de tal, con él salí casada. Luego tuve que ir a buscar para que nos divorciara, porque
0: yo no me hubiera divorciado, yo hubiera reclamado la casa de la Monclovita.
2: Sí, no, sí, fue lo que le dijo la licenciada. Dijo, señora, si está casada con el fulano, le vamos a quitar hasta lo que no. Así me dijo la licenciada, pero no estábamos casados. Ya cuando vieron el libro, me mandaron al archivo general, y ahí estaba el libro y decía cancelada en el acta de matrimonio, decía cancelada.
0: Bueno, yo ya te hacía con casa. Yo ya te hacía con casa en la Monclovita. Te quiero, Ali. Sí. Gracias. Ándale. Gracias. Qué historias. A mí me encanta escucharlos. Falta tu historia aquí en el Diva Show. ¿Y de qué está hablando, Diva? ¿De qué fregados hago con las fotos de mi ex? Las borro, las tiro, las quemo. Guay, las guardo para asustar ratones. 818-881-9937. Márcame y aquí suena la que buena. Una vez, a una conocida le

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1: Es guapísima y de mucho dinero. 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
0: Díganme la verdad, amigas y amigos de Monterrey. ¿Ustedes qué hicieron con las fotografías de su ex? Márcame, estoy en vivo en Aquí Suena.
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1: 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Bueno, y a veces tres. ¡Sas, culebra!
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1: Aquí suena la Qué Buena, chicos. ¿Qué hacemos con las fotos del ex? ¿Las borraste, las tiraste, te controlan? Es el tema de hoy en el Diva Show. Hola, buenas tardes. ¿Erika?
2: Hola, Diva, ¿cómo estás?
1: Pues gracias por esperar en la línea bastante. ¿Cómo estás?
2: Pues bien, nada más que este clima de Monterrey pues me hizo recordar, y luego el tema que estás diciendo pues me acordé y dije yo, ay, las fotos de mi ex.
1: Ay, es que sabes que en aquellos años íbamos con la ilusión a la tienda a que nos revelaran las fotografías, y es las fotos, luego las poníamos en un álbum. Eran otros momentos y otras sensaciones, ¿sí me explico?
2: Diva, ¿cómo sabes? De hecho, ahorita que dices de la tienda, yo soy de Tampico, pero estoy aquí en Monterrey.
1: Qué bonita mi paisana, yo soy de Matamoros, arriba Tamaulipas, altiva y heroica, la región que dormita en la margen del río.
2: Es correcto.
1: Cuéntame. ¿Y luego?
2: Mira, te cuento. En Walmart, ¿sí puedo decir? Sí. Pues ya dije, la tienda. Había antes, había esas tiendas de que te tomaban las fotografías, que te iba saliendo de cajas.
1: Ay,
2: y
1: claro.
2: Que te casaban. No sé si recuerdas.
1: Sí, claro.
2: Que te casaban y que te decían, pásale, aquí hay el fotoestudio y que no sé qué. Y en una de esas, pues yo pasé junto con mi novio en ese tiempo, ¿verdad? Y pasamos y nos tomamos una sesión de fotos y todo. Y luego, como nos dijeron, como son los primeros del día, nos dieron una fotografía tamaño de Atlas, de así de México, súper grande.
1: Claro, así eran los regalos y las promociones. En Monterrey había una tienda que se llamaba De Llano. Entonces en De Llano, que tenía sucursales en Tamaulipas también. Yo llegué a trabajar en De Llano cuando tenía 18 años, 17, revelando fotografías. Y no sabes cómo me llegaban viejas encueradas y pelados y todo. Si vieras lo que vi, te lo juro, que yo me quedaba. ¿Cómo es posible? Pero deja tú que las viera ahí encuerados que tiene. Cuando llegaban a recoger las fotos, Erika.
2: Ya sus caras de ay, de que no, todo pues, bien.
1: Yo ya había visto el molote del señor y la señora. Todo. Así era antes, muchachos. Y luego regresando al póster, ¿qué pasó?
2: Pues bueno, hicimos la repartición de fotografías, de que tú esta, tú el otro, y ya. Y él dijo, no, porque le dijo a sus papás de que nos dieron esa foto, y pues no vas a creer, la mamá, bueno, él era de otro municipio de Tamaulipas.
1: ¿De Altamira de dónde?
2: No, de Aldama.
1: Que de Aldama, el muchacho, bien chulos los de Aldama. Sí. ¿Y luego?
2: Sí, ojo verde.
1: Sí, son bien chulos, la verdad, sí. La gente de Aldama.
2: Bueno, pues se llevó esa fotografía y su mamá la puso en la sala de su casa. Así,
1: ay, qué vergüenza.
2: Como si fuera la de casado, sin nada que ver. Y ya después terminamos, y tiempo después me tocó ir a su casa y la fotografía, no vas a creer que todavía estaba ahí.
1: Ay, Erika.
2: O sea, la mamá siempre
1: historia.
2: Me quiso.
1: Claro, la mamá siempre te quiso y la foto ahí. ¿Cómo se llama el galán de Aldama, de ojo verde, tosco, peludo así, pelo en pecho? ¿Cómo se llama?
2: Josué.
1: ¿Y dónde vive ahora? Con las redes sociales seguro que lo buscaste, yo no soy tonta.
2: Sí, ya no vive ahí, pero pues ya, creo que se fue a Oaxaca o algo así.
1: ¿Y se casó? ¿Es feliz y tiene niños, pero no la tienen colgada en la pared a la nuera? ¿Estás tú?
2: Estoy yo, es correcto.
1: Esa es la satisfacción que te da la vida. ¿Y no te ha escrito en redes?
2: No, fíjate que no, ya, o sea, perdimos contacto totalmente.
1: ¿Y por qué no se casaron?
2: Porque él me engañó.
1: ¿En pura Amanda Miguel andabas. Él me mintió. Él me dijo que me amaba y todo.
2: Es correcto.
1: Descarado. ¿Y con quién? ¿Conocías a la fulana esa? ¿La conocías?
2: Sí, era mi vecina.
1: Anda, vete. Cuando iba a dejarte, seguro que le echaba el ojo al de ojo verde.
2: Claro. Y yo me di cuenta tiempo después.
1: Y el otro tan pronto, que aseguro que el zipper no estaba bien del pantalón y se le bajaba.
2: Además, ya te imaginarás.
1: ¿Y luego cómo te diste cuenta de la perfidia?
2: Ah, porque un día, llegué a mi casa y como uno de los balcones de mi casa daba hacia el patio de ellos, o sea, de la vecina.
1: Que vas viendo el balcón. En lugar de que le llevaran serenata, le llevaron cuernos. ¿Y luego?
2: Pues me asomé hacia aquel lado y ya lo vi que estaba en el patio de ellos y le digo desde el balcón, ¿y tú qué haces ahí? Y ya fue que, no, es que te estaba esperando mientras, ahí voy. Y pues, ahí, así, o sea, se salió inmediatamente y vino y le dije yo, dime, o sea, ¿qué estás haciendo allá?
3: ¿Qué?
2: Y él le dije, no, es que estaba esperándote solamente. Y ya tiempo después, pues, terminamos y ya me di cuenta después. En ese entonces todavía estaba, era el ¿qué red social era? El Metroflow. Y ahí Imagínate. Vi la foto de ellos juntos después.
1: Anda, vete, ahí está. La misma vecina es la que anduvo de pirueta. Y pues esas son las historias. ¿Y qué hiciste con las fotos que se tomaron? ¿Las tiraste o todavía las conservas?
2: Oye, no vas a creer, tiempo después fui a la casa, o sea, Tampico, y en pláticas así, ya sabes que con el cafecito y platicando, pues no, mijo, pues todavía conservan las fotos y están en el álbum de fotos ahí. Le digo, mi mamá, ¿por qué las conservas? Y dice, ay, es que me gustaron, están bien bonitas.
1: Pues era foto estudio y te ponían así bien bonita, tú con el peinado así en bastante con Aquanet, el spray Aquanet, duro, duro, el pelo. Y con fleco, por supuesto, con fleco. ¿Qué recuerdos, Erika? Qué bueno que me hablaste. Porque sabes que estamos destapándole a la gente muchas memorias, muchas, a través de este programa, muchos recuerdos, muchos.
2: Ay, muchas gracias por tomar mi llamada, Diva.
1: Gracias por marcarme y ojalá que me marques siempre. Aquí me encuentras a esta hora.
2: De hecho, es la primera vez que te marco.
1: Pues bienvenida y escúchate esta noche en el podcast de La Diva de México, ahí en Spotify y todas las plataformas como de Rica, para que le mandes el enlace a tu mamá o a tus hermanos y mira lo que... O se lo mandas al fulano. Mira lo que hablé de ti en el radio, dile.
2: Te exhibí ante la República.
1: Que tiene que sepan que tu mamá a mí me tiene en la pared y no a la otra. ¡Sas, culebra! Muchas gracias, Erika.
2: No, a ti, gracias por tomar mi llamada.
1: Bendiciones. Hasta luego. Estas son las historias que me encantan. ¿Eh? Está lloviendo en Monterrey, el área metropolitana, manejen con mucha precaución, casi siempre hay alguien en casa esperando para darte un abrazo, para hacer el amor, todavía no me voy, pero así les digo para que manejen con precaución. Por favor. Bueno, ¿de qué está hablando la Diva de México? Pues estoy hablando de qué fregados hiciste con las fotos de tu ex, las tienes ahí todavía guardadas, como la mamá de Erika, ahí en la caja de zapatos, o las tienes en tu correo electrónico, porque si están en tus redes se enoja tu nueva pareja. ¿Cómo está más guapo? ¿Cómo el ex está más guapo que este que traes? Toñango. Ahí se parece al... ¿Cómo se llamaba el de Odisea Burbuja? El Patas Verdes. Se parece al Patas Verdes, el que traes. Entonces cuéntame. Es el... Toco mármol. 818-881-9937. ¿Las fotos del ex se tiran o se conservan o qué se hacen? Regreso con llamadas, con ganadores para los pasteles del Buki. Regreso con harto fuego, porque aquí suena la que buena. Prefiero provocar envidia que provocar lástima. ¡Sas, culebra!
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1: Y allá por casa de tus papás en Apodaca se está inundando, Ricardo Los Puente. Ya me pasó el reporte Axel, el meteorólogo Axel Andrade, en Aquí Suena.
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0: Aquí suena, aquí suena, aquí suena. ¡La Qué Buena! Hola, ¿quién habla con esa voz de terciopelo?
2: ¿Qué tal, mi Diva? Buenas tardes, habla Saúl Armando.
0: De nuevo su nombre, Saúl Armando, si escuché bien.
2: Así es, Saúl Armando, Diva.
0: Buenas tardes, me encanta tu nombre. Fonéticamente suena precioso. ¿Quién lo escogió, tu papá o tu mamá?
2: Pues bueno, mi papá se llama Armando, mi mamá puso Saúl.
0: Oye, ¿no sabes por qué? Ah, Saúl, por el abuelo. Saúl Armando, ¿a poco no está divino ese nombre, chicos? Vamos a platicar, Saúl Armando. ¿Qué hiciste con las fotos de tu ex? ¿Las tiraste, las borraste, las guarda tu mami todavía en la caja de zapatos? Cuéntame.
2: Fíjese, Diva, que bueno, yo ahorita pues ya estoy casado, ¿verdad? Sí. Tengo... voy para 14 años de casado.
0: ¿Sí?
2: Si no me equivoco, si mi memoria no me falla, es aproximadamente lo que tiene Facebook.
0: Sí, claro.
2: O sea, si no me equivoco. Bueno, ¿qué? Yo acostumbraba a cada relación que yo tenía en aquel entonces, pues hacerle, ponerle de portada, vaya, con mi, digamos, mi pareja actual.
0: Sí, sí, sí. ¿Cuándo se fundó Facebook? A ver, díganme, porque si no van a salir, ¿qué? ¿Cuándo se fundó? Y luego, vamos a checar. El 2004, dice. Fue creado el 2004, pues ya hace más de 20. ¿Qué hubo, le?
2: Bueno, ya tiene...
0: Y luego, se expandió el 2006, dice aquí, se expandió el año 2006. Si echamos números, son 20 años. Entonces, tú lo tuviste el Facebook cuando tenía 6 años de creado.
2: Aproximadamente, más o menos.
0: Aproximadamente, ya. Digo, vamos a aclarar porque luego salen los eruditos a corregirnos, ¿verdad? Y luego...
2: Y pues le digo, yo acostumbraba a la pareja en turno, ¿no? Como quien dice.
0: A ponerla
2: de portada. Bueno, de perfil, ¿no?
0: Sí. Oye, ¿dónde andas? Que escucho mucho ruido, no te muevas tanto. Muévete en la cama, pero no aquí, que se oye bien feo.
2: ¿Dónde andas? Llévalos para mí, Diva, voy manejando.
0: Bueno, yo pensé que estabas moviéndote de otra cosa.
2: A ratito, Diva.
0: Estamos en vivo, chicos. ¿Y luego?
2: Sí, sí, le comento, pues yo acostumbraba a eso y pues... tuve 3, 4, a lo mejor 5 relaciones antes de casarme, y las tenía ahí, las puse ahí en el Face, y en una ocasión dije, voy a explorarlo, y pues me aparecieron
0: ¡Jesucristo! Todas
2: esas veces que tienes tiempo de sobra, y pues me puse a explorar todas las fotos de perfil. Y pues me salieron todas, Diva, y la verdad se me removieron pensamientos, sentimientos.
0: Claro.
2: Pero la verdad, le soy sincero.
0: ¿Qué?
2: Tengo yo fotos con mis ex que todavía guardo. Sí, no porque las quiera o algo, sino porque pues...
0: Es parte de tu historia.
2: Así es, Diva, y como yo le dije a mi esposa... una vez le dije, mira, tú tienes tu pasado, yo tengo el mío, sí.
0: Todos,
2: pero aquellas personas, todas las personas te llevaron, que tú tuviste anteriormente, pocas o muchas, fácil, sea una, sean diez, las que sea, te llevaron hacia mí.
0: Sí.
2: Te llevaron hacia mí.
0: Qué bonito lo que acabas de decir. Esas personas te llevaron hacia mí. Qué hermoso lo que acabas de decir, Saúl Armando. Me encantó.
2: Soy fan de Ricardo Arjona, Diva, y hay una frase que dice que si el pasado te enseñó a tocarme así, bendito sea todo aquel que estuvo
0: el
2: antes
0: que
2: de
0: estuvo
2: mí.
0: Antes de mí, es cierto. Y ahorita, a ver, tú tienes las fotos de tus ex, ahí están. Pero si tu mujer tiene las fotos de sus ex, ¿a ti no te daría coraje?
2: Hay una frase, Diva, que dicen, y yo creo que ya las, no sé si las ha visto usted pegadas en los carros, o en algún negocio, que dicen, todas mienten. Sí, entonces, yo no me pongo a investigar si mi esposa tiene o no tiene algún recuerdo de su sexo. Pero si lo llegase a tener, no me enojaría el hecho de que lo tenga. Me enojaría el hecho de que no me dice. ¿Por qué? Porque yo le doy y le he dicho muchas veces que le tengo la confianza para que ella me diga cualquier cosa. Digo, soy de mente abierta.
0: Totalmente. Fíjate que no he visto eso en los coches. Yo lo único que he visto pegado es el que dice, hoy no fío, mañana sí.
2: Hay una frase que dice así, todas mienten, ¿verdad? Entonces, pues si yo le pregunto a mi esposa, yo creo que como cualquier otra persona, te lo va a negar. Hablando de cualquier pregunta que le hagas, que se sienta como... No sé,
0: claro, vaya, comprometida. Comprometida entre la espada y la pared, cuando te hacen esa pregunta, Pues muchas gracias, Saúl Armando. Es la primera vez que me llamas al Diva Show.
2: Sí, Diva, sí, la verdad es que pues trabajo hasta tardecita y te escucho solamente.
0: ¿En qué? ¿En qué trabajas?
2: Trabajo en la oficina, mi Diva.
0: Pues muchas gracias, Dios te bendiga y ve con cuidado que está lloviendo, ¿eh?
3: Hola, ¿cómo estás?
0: Muchas gracias.
2: Saludos a Paula y bendiciones.
0: Gracias.
3: Muchas gracias, amiga.
0: Gracias, Saúl Armando, me encantó tu nombre, me encantó el nombre. Saúl Armando, hasta luego, mira qué bonito. ¿Y tú? ¿Dónde tienes las fotos de tu ex? Sácalas. Que yo sé que las tienes todavía guardadas.
3: ¿A poco de ese tamaño?
0: ¿Tamaño?
3: ¿A poco de ese tamaño?
0: Sí, ándale, vete a marcarle, ahí a mover la ruleta.
3: Ah, bueno.
0: Porque estamos a punto de caramelo. Estamos a punto de sacar la primera ganadora para que mami tenga su pastel. Marco Antonio Solís, el Buki, y por supuesto esta casa de radio, La Qué Buena, le va a marcar. Le vamos a marcar. Los correcaminos van a entregar los pasteles hasta la puerta de la ganadora. La promoción es válida en Monterrey y su área metropolitana. En este momento el nietecito, dale vuelta ahí, nietecito, al aparato, para que salga un ganador, bueno, una ganadora. Porque estamos, de verdad, chicos, muy contentos de que usted sea la próxima. Le vamos a marcar. A ver quién sale, nietecito. Súbele. Ya, no le des tanta vuelta a los mareas. ¡Ay!
3: Ah, bueno.
0: Hasta ahí. ¿Quién es? ¿Quién es? En este momento nos están reportando. Blanca Estela... Guapísima, González Villarreal. Dice, Diva, te voy escuchando. Muchas gracias, mi querida Blanca Estela. Amigos de Monterrey, de Apodaca, bastante. ¿Qué crees? Me están reportando también lluvias torrenciales. Tengan mucho cuidado. Blanca Estela, ¿estás en la línea? Contesta, mujer, contesta. Blanca Estela, González Villarreal, que siempre escucha el programa y a ver si ahora no me contesta. Le voy a tener que dar vuelta a la ruleta. A lo mejor no era para Blanca Estela, era para ti que te registraste. Ni modo. Cuélgale, nietecito. A ver quién sale ahora. Son las 6:52. A mí me encantan estos concursos y estas promociones porque a uno lo ponen de nervios. ¿Contestará o no contestará? ¿Se ganará el pastel del Buki? ¿O no se lo ganará? César Adrián registró a su mamá o tal vez a su esposa. César Adrián, contesta. Te vamos a marcar.
3: Ay, Dios Padre Santo, dame fuerza.
0: Contestará.

Bueno. Oye, que el terrícola, ¿quién sé qué dice? ¿Qué hablas con los terrícolas? No le voy a dejar nada. ¿Quién le manda no haber contestado? Me voy a una canción. Después de la canción, ¿habrá otro ganador o ganadora? Aquí suena la qué buena. Es que yo creo que la gente tiene miedo que le pidan dinero o algo. Con tanto susto y extorsión que traen, dicen, hombre, yo no contesto. Sabrá Dios quién será.

0: sonido de las víboras es... 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

0: Aquí suena la Qué Buena. ¿Sabes que me da mucha como tristeza? Se registran para una promoción y les marcamos y no contestan. Pero allá, de verdad, qué irónico. Vamos ahora con otra ganadora del pastel del Buki. Ya Marco está amasando. Ya Marco está amasando. Ahí la harina. Ya tiene ahí los huevos, Marco. Y la mantequilla. Brenda Sotelo. Márcale a Brenda Sotelo. ¡Ay, Brenda! ¡Acabas de ganar! ¡Acabas de ganar! Habla la diva de México. De aquí suena la Qué Buena. ¿Cómo estás?
1: Muy bien, diva. ¿Y tú?
0: Pues nada, mujer. Oye, ¿y qué es lo que has ganado? ¿O eres de las que está bien salada y no gana nada?
1: Nunca gana nada, diva. Pero ahora, como dije, es el Buki. Claro. A mi mamá le encanta. Dije, pues lo voy a inscribir.
0: Vas a registrar a tu mami. ¿Cómo se llama tu mami, por favor? ¿Brenda? Se le cortó, no me digas. Lo bueno que aquí tengo su número. Bueno, Brenda, y tú ya ganaste. Me voy con otra ganadora. Ahorita te vamos a marcar de aquí de la radio para que nos des dirección y todo. Vamos con otra ganadora, Ricardo. Amigos, si usted registró a su mamá, conteste, estamos hablando de aquí suena la Qué Buena. No es el abonero, no es la mueblería para cobrar la grabadora que ya está, te robaron. Estás pagando la grabadora que te robaron. No, te vamos a regalar. Vamos a marcar mientras huele la canción, nietecito.

0: Pues ni modo, chicos. No contestó Blanca Estela, no contestó María González, no contestó el muchacho, contestó una chica que registró a su mamá. A mí me da tristeza porque yo sé que muchos de ustedes van escuchando, se registraron aquí conmigo y con mis compañeros, y que salga la otra gente y que no les contesten. Eso es lo que me da tristeza, porque yo sé que tú quieres ese pastel para tu abuelita, yo sé que quieres ese pastel para tu mami. ¿Le intentamos por última vez, Ricardo, o ya nos vamos? Vamos a intentar últimos 30 segundos. Ojalá que los que se registren contesten. Al rato les va a marcar Jared. Mañana va a andar, pues se va a repartir el pastel el sábado. El sábado van a repartirlo. Vamos a estar marcando, pero contesten. Créame, mucha gente quisiera ser el agraciado, salir, y usted que sale no contesta.
1: Oh. Ay, pobrecita.
0: ¿Cómo se llama, Ricardo? No contesta. No, pues ya, ya nos vamos. Ni modo. Imagínate registrarse para nada esta gente. Ah, ya, ya contestó. Bueno, soy la diva de México. Buenas tardes. ¿Quién habla?
2: La señora Florisa Rivas Saavedra, siempre la escucho. Y,
0: pues, oye, ¿qué estás escuchando? Que, pues, muy Florisa, me encanta. Que acabas de ganar el pastel del Buki.
2: ¡Ay, qué padre!
0: ¿Con quién vas a compartir ese pastel, Florisa? Dímelo, por favor.
2: Con mi esposo, con mi hijo y con mi nuera.
0: Bueno, y nada más aquí tú y yo. Ajá. ¿Nos vas ahorita a decir en dónde vas a estar el sábado? Te lo vamos a llevar en la que bueneta con los correcaminos, los muchachos de aquí de la difusora. ¿Van a llegar a tu casa o quieres que lleguen a casa de tu nuera para que se quede ahí el pastel y te lleven nomás tú un cacho? ¿O a dónde?
2: No, aquí en casa.
0: Aquí que se quede. Si no, si lo llevas a casa de la nuera, es capaz este de darte un cachito así como los chinitos, una rebanada bien chiquita.
2: Nada, casi nada, no van a estar bien
0: embarrada. Nada, nomás ahí. Delgadito, delgadito el pastel. Sí, no te me vayas a ir. Gracias por contestar. Y gracias a los que se registren, contéstenle a Yaret al rato. Oye, es que no contestaban los ganadores.
2: Ya sé, digo yo creo que sí creen que es el abonero porque no quieren contestar.
0: Es que yo sé que la gente hoy tiene mucho miedo porque luego te hablan para encasquetarte cosas. Pero estamos hablando de la que buena. Ajá. Muchas gracias, sí. Florisa. Okay. Feliz Día de las Madres. No me cuelgue.
2: Ajá, gracias, igual.
0: Si tiene coche, maneje con precaución. Siempre hay alguien en casa esperando para darte un abrazo, para darte un pastel y para hacer el amor.
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0: ¡Culebra al piso y tras, tras, tras!
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5: Amigos automovilistas, información importante que surge de último momento. Un accidente vial en el que se ven involucrados un tráiler de doble plataforma y una camioneta en color blanco sucede sobre el kilómetro 19 de la carretera a Colombia frente al puente Los Galenos en el municipio de Salinas Victoria. En el lugar hay presencia de Tránsito Municipal, Protección Civil de Salinas Victoria, al igual que bomberos de este municipio. Hay que transitar con cuidado y no detenerse a observar. Y sobre la avenida Alfonso Reyes y avenida Estrellas, al sur de Monterrey, un choque de crucero moviliza elementos de tránsito y movilidad para deslindar responsabilidades y agilizar la vialidad en el sector. Y sobre Lázaro Cárdenas, en el sentido de oriente a poniente, a la altura de la calle Puerto Arista, municipio de Monterrey, un accidente vial está provocando largas filas de vehículos, ya Tránsito se hace cargo para levantar el parte de este siniestro. A cuidar la manera en que transitamos porque prevalece la lluvia intensa en algunos puntos de la zona metropolitana, 31 grados centígrados en la ciudad de Monterrey. Estuvo con ustedes Brandon Pereira, que pase una excelente tarde.
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6: Esta noche tendremos una temperatura de 20 grados. Para mañana viernes espera una mínima de 20 y una máxima de 28.
7: Local. Un robo tipo cristalazo en la colonia del Valle, en San Pedro Garza García, dejó un automóvil dañado y el despojo de al menos 800 mil pesos. Autoridades y peritos realizaron las investigaciones en la zona comercial, donde cámaras de videovigilancia podrían ayudar a identificar a las o los responsables.
6: Un enfrentamiento entre fuerza civil y civiles armados en el municipio de China, Nuevo León, dejó de manera preliminar un presunto delincuente abatido. Autoridades aseguraron una camioneta blindada, un arma larga y equipo táctico. Tras la agresión, fue activado el operativo Muralla.
7: La presidenta del Congreso local, Itzel Castillo, informó que analizan ampliar el periodo legislativo a finales de mayo para discutir el presupuesto 2026 y otros temas urgentes.
6: Los casos de gusano barrenador del ganado aumentaron en Nuevo León, al pasar de 31 a 57, de acuerdo con el reporte más reciente del Senasica. Los 26 nuevos contagios fueron detectados entre el 2 y 5 de mayo.
7: Nacional. La Secretaría de Educación Pública anunció que el ciclo escolar 2025-2026 terminará de forma anticipada el 5 de junio. Debido a la celebración del Mundial y la ola de calor que se está viviendo en el país, garantizando que se cumplirá con todo lo establecido en el plan de estudios.
6: La presidenta Claudia Sheinbaum se reunió en Palacio Nacional con diputados federales y senadores de Morena, Partido Verde y Partido del Trabajo, para hacer un balance del último periodo ordinario de sesiones. El senador Enrique Insunza, que enfrenta acusaciones por la Fiscalía de Estados Unidos, no fue visto llegando al encuentro.
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4: Internacional.
6: El Departamento de Estado de los Estados Unidos inició una revisión de los 53 consulados mexicanos que operan en su territorio, en medio de la tensión bilateral por cooperación en seguridad, operaciones contra cárteles y acusaciones contra figuras políticas mexicanas.
7: El Tribunal del Comercio de Estados Unidos falló en contra de los últimos aranceles globales del 10% impuestos por el presidente Donald Trump, al considerar que no estaban justificados en virtud de una ley comercial de la década de 1970.
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8: Dennis DeClose regresó a México y será ahora el nuevo presidente deportivo del Club de Fútbol Monterrey, en sustitución de José Antonio "El Tato" Noriega. Los Toros de Tijuana se dieron su primera serie de la campaña al caer 4-1 ante Sultanes. Hoy se efectúa el último de la serie con David Reyes por Toros, Joander Méndez por Sultanes como pitchers probables. Todo esto en medio tiempo.com. En deportes, Jesús Zapata Rodríguez.
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6: Más de 20 pasajeros de 12 países dejaron un crucero tras un mortal brote de antivirus sin rastreo de contactos. Autoridades sanitarias de 4 continentes buscan y monitorean a quienes desembarcaron el 24 de abril y a posibles contactos.
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9: Shakira presentó este jueves un avance de su tema Die Die como la canción oficial del Mundial de Fútbol 2026. Sin duda, Shakira sigue ligada al mundo del fútbol después del éxito de su Waka Waka que realizó para la Copa del Mundo en Sudáfrica 2010. En el avance, la colombiana aparece en el Estadio Maracaná de Río de Janeiro bailando sobre el césped junto a un grupo de bailarines. Será este 14 de mayo el estreno oficial. Para Telediario Radio, Uriel Reina.
6: Le informó
7: Lisbeth Sánchez Medina
6: y Brandon Morales.
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1: Amigos automovilistas, mucha precaución porque prevalece la lluvia intensa en algunas zonas del área metropolitana. También nos están reportando que en varios tramos de la avenida Pino Suárez y la avenida Cuauhtémoc, en distintos cruces, los semáforos no están funcionando, algunos están apagados, otros están parpadeando. Recuerde ceder el paso, mirar a ambos lados y no distraerse tras el volante, siempre atentos con la vista al frente para evitar cualquier accidente. También les comento que sobre la avenida Bernardo Reyes, en el sentido de norte a sur, pasando la avenida Almazán, sobre los carriles centrales, municipio de Monterrey, completamente inundado, acumulación de agua bastante importante. Recuerde no confiarse y si es necesario detenerse en algún estacionamiento para evitar circular ante esta gran cantidad de agua y que su auto se descomponga o le pase algún inconveniente. También reportarles que sobre la avenida Eloy Cavazos, municipio de Guadalupe, en el sentido de poniente a oriente, desde la avenida Pablo Olivas, empieza el tráfico a avanzar de una manera muy lenta hasta llegar a la zona de la avenida Santa Rosa de Lima. 28 grados centígrados en la zona metropolitana. Les acompañó Brandon Pereira. Que tenga una excelente noche.
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0: De Raymond, Nuevo León. Muy, pero muy buenas noches, ¿cómo están? Saludándolos con mucho gusto a toda la área metropolitana que me escucha en este momento, también hasta allá, al bellísimo Linares 104.9, donde quiera que se encuentren, por favor. Esto ya es en serio, ¿eh? Mucha, pero mucha precaución, ¿está bien, carijo? Ya vi por ahí algunos canales de televisión. No, los canales del agua, oye, se están llenando, está bien, canijo, nada más en un ratito. Ya saben que aquí, como es ciudad, ya no hay tanta tierra, ya casi todo está pavimentado, entonces ya no hay salida, tanta salida del agua. Entonces, todo o sube en las calles o va a dar al río Santa Catarina. Entonces, hay que manejar con mucha, pero mucha precaución, ¿ok? Donde quiera que te encuentres, échame el reporte. ¿Dónde está canijo? ¿Dónde está gacho con el agua? Pues tranquilitos, tranquilitos, donde quiera que se encuentren, no le pisen tanto. Hay muchos carros que luego se la pasan tirando aceite. Entonces, pues llueve, se pone resbalosa la calle. Hay que estar bien trucha, donde quiera que vayamos, ¿ok? Allá a Linares, platíquenme, ¿cómo andan? ¿Hay lluvia? ¿No hay lluvia? ¿Está tranquilito? ¿Cómo está el asunto? También, el día de hoy, vamos a sacar ganadora. Ganadora, mamá ganadora. Hoy vamos a sacar mamá ganadora. Oye, la afortunada ganadora de quién se va a llevar el pastel, hombre. Si tú registraste a tu jefecita chula, si tú registraste a tu esposa, a tu suegra, a tu prima, a quien tú quieras, ¿verdad? Pues ahorita vamos a sacar el ganador. Por lo tanto, pues repórtate conmigo al 8120-10-1037, 8120-10-1037. Necesito reportes viales. ¿Dónde está el chipichipi? ¿Dónde está lloviendo? ¿Está canijo? ¿En qué municipio se está cayendo el cielo? ¿En dónde no se está cayendo el cielo? Necesito saber eso. 8120-10-1037. Puros reportes del clima también, ¿verdad? Ahí les va. Tenemos pregunta coqueta. Donde quiera que te encuentres. Hoy vamos a hablar de los tipos de amigos que caen mal. Los tipos de amigos que no, está chida su amistad, o sea, te caen bien, porque si son amigos, son amigos, ¿verdad? Pero ahí les va, es que todos tenemos un tipo de amigos de que, oye, es que me cae bien el carnal, nada más quitándole ese pequeño defecto que tiene. Hay distintos tipos de amigos. Cada amigo es un mundo diferente. Ahí tienes el amigo, yo más que tú. Oye, carnal, es que yo fui aquí a Podaca ayer. ¿Ah, sí? Pues yo fui para allá, para Sabinas Hidalgo. Yo tengo más que tú, chavo. Yo fui más lejos, chavo. El Kiko, le vamos a poner el Kiko, no el yo más que tú. Yo tengo una pedota más grande que tú, chavo. ¿Eh? A mí la papi sí me hizo caso, chavo. Oye, ese tipo de amigos. Ese es uno de los amigos que la neta, oye, no cae chido. Dice, Avenida Fidel Velázquez, llevamos como una hora aquí y parece que estamos dentro de una alberca, está horrible. Fidel Velázquez, ya nos acaban de avisar, que está bien canijo, entonces pónganse bien truchas para allá. Toda la raza que anda por aquella zona, truchas, truchas, truchas, ¿vale? 8120101037, tipos de amigos que caen mal. Oye, todos sufriéndole yo con mis preguntas. Todas pasándolo bien, gacho. Y yo con mis preguntas. ¿Por qué soy así, hombre? ¿Qué no pienso en los demás? Claro que pienso en ustedes. Estas preguntas son para que se les olvide que andan inundándose. Estas preguntas son para que se les olvide que ya llevan 2 horas en el trafical.
1: ¿Qué onda, compadrito de arena? No, ahorita veníamos pasando ahí por la carretera de Colombia, compadre. Ajá. Un encharcamiento brutal.
0: Está bien gacho.
1: Ya hasta me dan ganas de sacar la canoa, compadre, pero bueno, ya pasamos, ya casi andamos llegando al destino. Aquí viene conmigo mi compadre, el Pinky, compadre. Porque le mando un saludo.
0: ¿Cuál
1: que
0: Pinky?
1: Tengas excelente noche, compadre, tú y todos los radioescuchas de la que es buena.
0: Ya dijiste, carnalito, oye, por favor, maneja con mucha precaución el buen Arturo Villanueva. Oye, pues nada, no es obligatorio que me contesten. Salven su vida, primero ustedes. Primero los dientes y luego los parientes, ¿sale? Vale, 8120101037, pero si quieres, rífate, échame, dime un tipo de amigos que es tu amigo, pero algo te cae mal.

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1: Échale, repórtate conmigo, 8120-10-1037. Hoy hablando de tipo de amigos que caen mal, que no caen chido. ¿Tú conoces alguno? Platícame de uno. Súbela, aquí suena.

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1: Ya a las 8:31 p.m, familia, estoy de regreso con ustedes. Mucha precaución al manejar. Échenme el reporte. ¿Dónde anda lloviendo? ¿Dónde está, canijo, el tráfico? ¿Sale, vale? Hoy, en la pregunta coqueta, ¿cuáles son esos amigos que no caen bien? Y es que, ¿por qué digo amigos, verdad? Pues porque todos tenemos compas de que, oye, es que la neta me cae chido. Este carnal es a todo dar, nada más que, pues tiene un pequeño defecto. Es bien peine. Baile, cuenta todo a su novia, y su novia conoce a mi novia, y entonces ahí me mete como que en problemas. Así no está el asunto. Puede que ese tipo de compas también te caiga mal, ¿verdad? Otro amigo también que puede caer mal, ¿cuál es? El sabelotodo, el que no, yo sé todo, papá. Yo me la sé de todas a todas, y a mí no me corrijas porque la neta yo sé más que tú. Y cállate, cállate, papá. O sea, hay formas de decir, de deslumbrar tu conocimiento, no de esa forma presunfosa, ¿verdad?
2: ¿Qué onda, compito? Buenas noches.
1: ¿Qué onda, carnal?
2: Yo tengo un amigo y le decimos el todólogo.
1: ¿Por qué, carnal?
2: Todo lo que tú platiques, el vato le sabe, hace, deshace.
1: Te estoy diciendo.
2: Todólogo, le decimos nosotros. Saluditos, buenas noches. Linda Vista, despejado.
1: Anda despejadón. Sale, vale, carnal, para allá, para Linda Vista. Si van para aquellos rumbos, pues es una vía, ¿verdad? Según él. Me lo mandó hace 10 minutos. ¿Quién sabe cómo está ahorita?
3: Compare.
1: Luego no vayan a ir para allá y digan que yo les dije.
3: Compare. Hay un traficote de Monterrey a Santa Catarina.
1: ¿Quién te dijo?
3: Y hasta me voy durmiendo.
1: No, no te duermas.
3: Porque tráfico bien lento por las lluvias. Charcamientos feos.
1: Muy trucha, carnal. Si ya te estás durmiendo, párate a una tienda o algo, échate un chesco, máscate algo, échate un chicle, másca un chocolate, másca algo, pero másca algo para que no te dé sueño, papá.
4: Buenas noches.
1: Buenas, carnal.
4: El amigo que le platicas de que, no, hombre, yo tengo un amigo que tiene un carro así del año y te dice, no, hombre, si yo tengo dos amigos que tienen dos carros mucho mejores que los de ellos.
1: Él también, ya les dije, el yo más que tú, papá. Yo más que tú. Oye, yo me fui 15 días a Europa, yo me fui 16. ¿Cómo la ves, papá? Yo, ¿cómo la ves?
5: Mi compadre de Yarel García, empezando, carnal.
1: ¿Qué dice el hombre?
5: A chambearle.
1: Ajá.
5: De que la lluvia se vino bien fuerte, carnal.
1: Sí, se vino.
5: Sí, la neta. Ajá. Acá por el lado de Nogalar estaba inundado.
1: Ya.
5: No pude ni ver, pero gracias a Dios, digamos bien.
1: Amigo, el que habla bien lento. Ese tipo de amigos que habla lentos. No, no es cierto, Orlando. Te queremos, carnal. A echarle ganas, papi. 81-2010-1037. ¿Qué tipo de amigos? No cae chido, no cae bien.
6: Buenas noches, Jerez.
1: Buenas, carnal. ¿Cómo estás?
6: Ya se calmó la agüita.
1: Ya se calmó, gracias a Dios, mira.
6: Por el sol y parece laguna. Amigo que cae mal.
1: Ajá.
6: Amigo que le gusta tu vieja.
1: Eso, por supuesto.
6: No vas a verte porque quiere verla.
1: Ándale.
6: Saludos de aquí, suena La Qué Buena, con mi compadre de Morelos, Jared García.
1: ¡Ánimo, carnalito! El buen Edgar. Oye, el que le gusta, ¿verdad? Que de repente, oye, desde que te presenté aquí a ella, desde que te presenté a mi novia, oye, ya cada 8 días quieres armar carnita asada. Ya me quieres ver, ya me saludas, ya quieres. Y te veo, te cito a la casa, ¿verdad? Y no está mi novia, no está mi esposa. Y te la pasas, oye, ¿a qué hora va a llegar la comadre? Oye, ¿a qué hora va a llegar esto?
7: Se ve que sí le sabes, Luisito.
1: Oye, y ya que ahí se desprende otro amigo más. El amigo que se vuelve el comediante. Enfrente de tu novia. Se vuelve el payaso de circo estelar, papá. Se convierte en comediante el Franco Mole Marcelo. Se convierte en un chicharrín, en un chuponcito, en un Radamés. Oye, papá, cálmate, cálmate, ¿qué traes? Pues, ¿qué traes, hombre? Ese es otro de los amigos, ¿verdad? Hasta se lleva su grabadora y se pone las risas él solito. ¿Sabiste un chiste? Él solito se reproduce las risas en su grabadora que se lleva, hombre.
8: ¿Qué onda, Yara García?
1: ¿Qué onda, papá?
8: Buenas, carnal. Cuidado con el agua, güey, no te vas a mojar, güey. De por sí ya estás acostumbrado a mojarte, güey. Vato, ¿no? Pues... un amigo que cae mal, güey. Es que no me presta su celular aquí en el penal, güey. Aquí no me presta su cónyuge, güey. No me presta su celular, güey. ¿Cómo ves, güey?
1: Saludos.
8: Saludos acá a mi banda, los retorcigones, güey. Acá en el penal, güey.
1: Ah, caray. Saludos al penal. Si los dejan tener grabado así, ¿no? Ah, sí, ¿verdad? Capé, sí estuve viendo eso. Que se dieron cuenta que gracias a la alerta sísmica detectaron 63 teléfonos. ¡No! Jugadón que les metieron, pobrecitos. ¿Cuánto les habrá salido el teléfono? Y luego, bueno, saludos allá al penal. Si es que se me está escuchando allá. Oye, no, mi jefe me va a regañar. Digo, oye, ¿por qué andas mandando saludos al penal?
9: Buenas noches, Yare.
1: Buenas, carnal. ¿Cómo estás?
9: Por Gonzalitos bajando la Diana.
1: Ajá.
9: Mucho tráfico. Está chipi, pero mucho tráfico.
1: Pero tranquilito.
9: Y el amigo, el todas mías.
1: Ándale.
9: Mira a las morras y se las quiere ligar luego.
1: Ese merito, el ojo de halcón, el de que papi. Es que yo la vi primero. No, es que esa me toca a mí, papá. La que sigue te toca a ti. Si tiene una amiga, ahorita le digo que te la presente. Pero esa, justamente esa que vimos los dos, me toca a mí. Entonces, pónganse bien truchas. Dice, camino a Santa Rosa y Concordia hasta el tronco. Ya una hora aquí, Chihuahua. Camino a Santa Rosa, pónganse bien truchas. Sálganse antes. Si tienen vueltas más al rato, como por ahí de las 11.
8: ¡Épale!
1: Sálganse, consejo que yo les doy, sálganse antes.
8: ¡Épale!
1: Aplica para muchas situaciones. Sálganse antes, hombre. Porque luego se nos anda haciendo tarde, se nos va el tren. Sale, vale. Regreso con más, familia. Voy a un corte rapidísimo. Sígueme platicando. Tipos de amigos que no caen chido, que no caen bien, que la neta estresan en un punto. Hola.
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1: Ya a las 8 de la noche con 48 minutos, repórtate conmigo, 8120-10137. Hoy estamos platicando de los tipos de amigos que no caen chido, que no caen bien. ¿Tú conoces alguno? Platícame, ¿qué tipo de amigos es el que tienes que no te cae bien? Regresa con más buena música aquí en La Qué Buena 103.7.

0: Precaución, precaución al manejar, familia, por favor, donde quiera que se encuentren. Oigan, estaba viendo que el arroyo de allá del Topo Chico, que anda bien canijo, que anda bien alzado. La raza que ande por allá. No, yo nunca ando alzado. Todo menos alzado, Ricky. La neta. Oye, no, pero sí se ve bien canijo. Por favor, échenme el reporte donde quiera que se encuentren. Si andan por allá, díganme qué rollo, cómo está el asunto, porque sí está bien canijo. Se ve bien, pero bien alzadito. Hoy platicando de amigos que no caen chido. Amigos que no caen bien. Amigos que tienen actitudes que dices, oye, estas banderotas rojas, la neta, no está bien. Te lo aseguro que tú tienes uno. ¿Quién? A ver, ponte a pensar entre toda tu bolita de amigos, ¿quién es el que tiene actitudes así como de, oye, este carnal es bien presumido, siempre se la pasa presumiendo, yo tengo más que tú, y yo tengo esto, yo ya viajé allá, y yo me compré aquello, yo comí ayer aquello? Ese es uno de los amigos, ¿verdad? El amigo que quiere quedar bien con todo mundo. La neta, dice, oye, aguanta, papá, tú no eres así, esa sonrisa ni es tuya, nada más quieres quedar bien. Eres bien doble cara, papá. Échale, 81-2010-1037.
1: Excelente noche, compadre.
0: ¿Qué onda, pelón? ¿Cómo estás?
1: El compa que no cae bien.
0: A ver.
1: El que ya, echando cheve, te avienta la misma historia como si no te la hubiera contado. Te la avienta como 5 o 6 veces.
0: Ándale.
1: Sí, ya me lo dijiste, ya. Y vuelve con la misma historia.
0: Ya me la platicaste.
2: ¡Saludos,
0: Liam! Oye, se parece a Jaimito el cartero, ¿verdad? Platicando de Tangamandapio, su pueblo natal, cada vez que le echa un trago a la cheve. Ese tipo de amigos. Oye, también el amigo que se desconecta, que te desconoce ya con 4 cheves. De que, oye, papá, te las estás tomando sin alcohol. Cálmate, recapacita, tú no eres así.
3: Oye, Yare.
0: Dígame.
3: El amigo todas mías.
0: Ajá.
3: Y es un vato bien garrapastroso.
0: Sí soy. Sí soy.
3: Ese es el que me cae bien gorro.
0: Sí, te caigo mal.
3: Y ya.
0: Ya.
3: Te mando un besote, Yare. Ay, en los primeros labios, pero bien tronado.
0: Mua. Mua.
3: Bueno, en realidad fueron todos.
0: Ay, papi. Gordo. Gordo, es que me chiveas. El todas mías, ya lo habíamos dicho. Ese también es uno de aquellos de los que nada más aparta con la pura mirada.
4: ¿Qué tal? Ya lo decía.
0: Dígame, don Pedro.
4: Hola, don Pedro.
0: ¿Qué dice don Pedro?
4: De Nuevo León. Oye, compadre, pues un amigo que es mal amigo.
0: Ajá.
4: Es mi compadre, que no me presta su riata.
0: Ay.
4: Para pegarle a los caballos. Ay. No me pienses mal, no pienses mal, ya.
0: Oye, aguante, es que me meto un susto, don Pedro. Es que usted de repente habla con el bosonerón y nada más tira la Barbie. Usted nada más tira la Barbie de repente, no me asuste.
5: ¿Qué onda, Jared?
0: ¿Qué onda, carnal?
5: El amigo o el vato que cae mal.
0: Ajá.
5: Es al que siempre lo invitas a de cotorreo, a hacer alguna vueltecilla.
0: Ajá.
5: Y siempre te dicen, no traigo feria. Nada más traigo 50 bolas. Le pagas la botana, le pagas lo que sea. Y al final no te dan ni los 50 bolas ni para pagar el vato. Ay, eso sí, tienes que recogerlo en su casa y dejarlo en su casa. Ya ni que fuera una morrita. Parece chiste, pero es anécdota.
0: Al chicle.
5: Ahorita ya no es compa.
0: Al chicle. Oye, entre los compas. El compa mochila, ¿verdad? ¿Por qué dice mochila? Porque tienes que andar cargando con él. Todos sus gastos, papá. Y todavía cuando lo vas a dejar a la puerta de su casa, tienes que sacar un billetito de 20. Toma, papá. Como si fueras un trabajador de aquellos de los del centro.
1: Tienes otro amigo que cae mal.
0: Ajá.
1: El que se cree bien fresa, fresota, oh, fresota, yeah.
0: O sea, ¿de qué tipo?
1: Y vive en el cerro, allá por la Mendiola. Saludos.
0: Y tú no sabes, a lo mejor vive en el cerro de Chipinque, papá. Tú no sabes. Oye, allá sí, ¿verdad? Allá sí se las creo. Allá sí se las compro. Regreso con más, familia. No le cambien, ahorita al regresar sacamos ganadora, mamá ganadora del pastel. Con la qué buena. Y Marco Antonio Solís, el Buki. 8:59 PM, los Tigers del Norte sonando aquí en la Qué Buena 103.7.

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1: Señoras y señores, ya las 9:16 PM. Estoy de regreso con ustedes. Gracias por continuar conmigo. Temperatura tenemos 22 grados centígrados. Al parecer, bueno, al menos acá en la parte sur, ¿verdad? Ya bajó el chipichipi, ya está tranquilo, pero platíquenme. ¿Cómo anda la zona de Juárez, Guadalupe, de allá de Apodaca, de San Nicolás de los Garza, de Escobedo, en Santa Catarina? ¿Cómo estamos? En San Pedro, allá en Linares. ¿Está canijo o no está canijo? Pues el clima, ¿verdad? Échale, 81-2010-1037. Ahí me echas el reporte. Ahí, Merillo.
2: Buenas noches.
1: Buenas noches, carnal.
2: Lo que cae mal es que le invitas a una carne asada en tu casa y se trae hasta el perro, se trae a la suegra, al compadre, al hermano, al cuñado, al gato, al perro y hasta el abonero.
1: Oye, yo siento que por ese tipo de amigos, ¿eh? La gente que va llegando, que apenas le está prendiendo a su carro, que le está prendiendo a su FM, donde quiera que se encuentre. Oye, estamos platicando de los tipos de amigos que caen mal. Ese tipo de amigos que la neta lleva hasta el perro, hasta el gato, de que, oye, el tortillero también, porque es mi compadre y me lo traje a la carnita asada. Yo siento que por ese tipo de personas fue que en los 15 años, que en las bodas se comenzaron a dar pases. O sea, bueno. No, Richard, no. Eso es de siempre. No, se comenzaron a dar boletos, hombre. Sí, claro, contaditos. De que, ¿sabes qué? Tú en tu familia solamente tienes 4 miembros. Entonces, o sea. Oye, parezco topo, ¿verdad? Voy de un hoyo en otro. Ya, es que. No, si hay 4 personas en tu familia. Pues nada más 4, ¿para qué quieres llevar más? También otro de los amigos que no cae chido, el amigo envidioso que se le nota luego de que si tienes un triunfo, si ganaste algo, de que, oye, carnal, la neta es que ayer en el torneo de barrio gané, y no te felicita, como que se le nota luego y suelta también lo del otro amigo, de que, no, pues yo ya he ganado más veces que tú, y que esto que el otro. También el amigo que nada más aparece cuando te necesita, cuando ocupa algo de ti, es para lo único que te habla, ¿verdad? Este también está bien canijo. El que interrumpe siempre y nunca deja terminar una historia. El que está interrumpe. Ese es otro amigo que cae mal. Hay otro amigo también. El amigo víctima. El que siempre se victimiza por todo. Tú tienes ese. No tienes ese amigo. Es de los más comunes también. De que, oye, no, pues es que estoy así. Oye, carnal, pero es que busca ayuda psicológica. Yo te entiendo. Todos tenemos nuestros momentos malos. Nuestros momentos en donde no está chida la situación. Pero ya, papá, te conocí en el bar y ahí mismo te desahogaste conmigo y desde ahí no te has querido, pues, soltar la misma idea, ¿verdad? Pero bueno, ánimo, si es así, échenle la mano a cambiar, díganle, oye, carnal, pues ya no seas así, porque la neta toda la raza, pues ya te está abriendo, ya la raza como que ya no le estás cayendo muy bien y ahí es donde viene la situación. Ahora sí, miren, aviso importante, al regresar, si es que tú registraste a tu jefecita, si es que tú eres jefecita, madre de familia y te registraste para ganar el pastel de Marco Antonio Solís y también de La Qué Buena 103.7, pues ponte trucha, ¿eh? Ahorita en un ratito vamos a sacar a la ganadora y te vamos a llamar. Si no contestas, pues ya, ¿verdad? Ya chupaste faros. Así la neta. Entonces, bien pilas, oportunidad para que le marques a tu mamá, para que le marques a tu prima, a tu esposa, de que, oye, te van a marcar en un ratito, te tienes que poner bien pilas, porque si no el Jared no te va a dar.

0: Te necesito. Ya a las 9 de la noche con 34 minutos. Lo que ahorita necesito es que estén bien truchas, que estén bien al pendiente, bien al tiro. ¿Sale, vale? Les dije en la intervención anterior que les íbamos a llamar, que le avisaran a su esposa, a su mamá, a su prima, a su hermana, a quien sea que hayan registrado, que les vamos a marcar, o al menos le vamos a marcar al número que nos dieron, ¿verdad? En caso de que tú hayas registrado a tu mamá, pues te vamos a marcar a ti, pues para ponernos de acuerdo y para que sea sorpresa, para que esté más chido el asunto. ¿Sale, vale? Avisado esto, ¿qué es lo que vamos a hacer? Vamos a meter todos los números que se registraron, ¿eh? Siempre y cuando no hayan ganado hace un ratito. Esos ya se descartan, pues porque ya, imagínate, premio doble. No, aguanta, papá, dale la oportunidad a los demás. Todos los números y todos los nombres los metemos a la ruleta oficial de La Qué Buena 103.7. Giramos la ruleta y si el número registrado nos contesta, pues ya con eso, ¿verdad? Si no, hasta que alguien nos conteste. Entonces, si no sales a la primera, tranquilo, porque puede que no conteste y ya se la pesco. Ahí está, tenemos ruleta, ¿verdad? Gíramela, gíramela, gíramela, gíramela, gíramela. La ruleta. ¿Quién es? ¿Nombre?
1: Bueno.
0: Melissa, ¿verdad?
1: Sí.
0: ¿Melissa?
1: Sí.
0: Sí, productor.
1: Hola.
0: Bueno, bueno.
1: ¿Bueno?
0: Sí. Ah, ¿qué? Sí contestó, luego contestó. Bueno, ¿quién habla?
1: Bueno. ¿Quién habla? Hola, Melissa.
0: Oye, Melissa. ¿Tú sí eres mamá? ¿Tú te registraste solito? ¿Qué rollo?
1: Sí, yo me registré.
0: ¿Y la sorpresa era para ti?
1: No, es para mi mamá.
0: Ah, bueno, dije, no, pues ahora ¿qué hago? Porque iba a ser sorpresa. Está bien, oye, platícame, ¿cómo te enteraste de todo esto? ¿En qué programa te enteraste de que, oye, vamos a regalar pasteles, el Buki también, La Qué Buena?
1: Estaba escuchando el programa de La Diva y fue como supe de esa dinámica y me quise registrar.
0: Perfecto. Oye, ¿cómo se llama tu mamá?
1: Alicia.
0: Alicia. ¿Y tienes más hermanos tú, Melissa?
1: Sí, somos en total 4 mujeres.
0: ¡Alas!
1: Y las 4 mamás.
0: Y las... Oye, ¿me estás albureando? ¿Qué? No. ¿Cómo que las 4 mamás? No. Y las 4 mamás. No, no. Pues qué pasa, Melissa? Tanta confianza, ¿qué?
1: Nosotros somos mamás.
0: Tenemos un minuto y medio de conocernos y ni nos conocemos en persona y ya me estás albureando, ya me estás cacheteando acá.
1: No, claro que no.
0: Oye, así la neta, ¿cuántos hijos tienes tú?
1: Yo solamente uno.
0: Ah, uno. Y tu mamá, bueno, ya me dijiste que son 4 en total, ¿verdad?
1: Sí.
0: Oye, así la neta, ¿sientes que tu mamá tiene una favorita?
1: Claro, soy yo.
0: ¡Ay, mira nada más! ¡Luego, luego! Oye, ¿por qué sientes que tú eres la favorita? Hay de muchas sopas. Hay porque tú seas la grande, la primerita. Hay porque tú seas la más peque y que, oye, no, necesita más atención la peque. O,
1: sí, justo, porque soy la pequeña de la casa.
0: La pequeña. Oye, ¿cuántos años tienes?
1: ¿Cómo?
0: ¿Cuántos años tienes?
1: 27.
0: ¡Ah, estás bien joven, oyes! Tan joven y ya albureándome y toda la cosa.
1: No, no, no es cierto.
0: ¿Hasta dónde se va a ir este pastel, Melissa?
1: A Guadalupe.
0: ¿Tú también vives en Guadalupe?
1: Sí, yo también vivo en Guadalupe.
0: ¿Es tu vecina, tu mamá o no?
1: Sí, mi roomie.
0: Ah, viven en la misma casa. ¿No me está escuchando?
1: No.
0: Ah, seguro, bueno, está bien, no, porque no, si no, te vas a arruinar esto. Está bien, Melissa, no, pues muchas gracias por participar, ¿sale, vale?
1: Ay, muchas gracias.
0: Ahorita te vamos a dar indicaciones. Alégrate, alégrate, Melissa, grita, sí, di algo.
1: La verdad es que no puedo gritar porque bebé está dormido, pero estoy muy emocionada. Porque
0: despiértalo, dile que grite contigo. No, no es cierto, no lo despiertes. Oye, Melissa, en Guadalupe y en todo Monterrey, en todo Nuevo León, se dice, aquí suena.
1: La Qué Buena.
0: ¡Eso! Ahí está, no nos cuelgues, ahorita te vamos a tomar tus datos, ¿sale, vale? Te voy a dejar con buena música, hoy son las noches del terror. En un ratito arrancamos. Eres el Buki. Súbele. Aquí suena.

0: no le cambie, 9:43 PM. Súbele, aquí suena.
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1: Señoras y señores, ya las 2:55 PM. Estamos de regreso. Oigan, ¿vieron tremendo cachetadón que me dieron ahorita? ¿Cómo me alburearon? Oye, pues, ¿qué onda? Pues aquí estamos jugando, ¿qué rollo, no? Oye, pues, ¿qué pasó?
2: Compadre, hablando del tema.
1: ¿De qué?
2: Falta, amigo, compadre, es el más uno, él siempre es más uno, güey.
1: No, hombre,
2: o sea,
1: ya.
2: ¿Te pasa algo malo? No, güey, que
1: terminamos el tema hace como 2 horas.
2: Me caí, di 2 vueltas y me quebré los 2 brazos. Así, güey, el más uno, güey, siempre es el más uno, güey.
1: El más
2: él
1: uno.
2: Siempre le pasó algo más. Y el otro también, güey, que si tú te compras un carro, él ya se lo compra también, güey, al otro mes ya trae el mismo carro, güey. O sea, siempre, así suele pasar, carnal.
1: Así
2: pero
1: son los buenos, ¿verdad?
2: Es parte del show, güey, es parte del show, así es la raza.
1: ¡Saludos, Edgar! No, pues terminamos el tema hace como una hora, no sé qué rollo.
3: Compadre, buenas noches.
1: Buenas noches.
3: Aquí escuchándolo.
1: Ajá.
3: Escuchando cómo lo alburean.
1: Oye, me alburearon.
3: Pero no, ni modo. Eres una chiquilla boquetona, mi compadre. Yaret.
1: Oye, es que yo le pregunté, le digo, oye, ¿y tienes hijos? Oh, sí, tengo uno. Mi mamá tiene 4 hijas. Y las 4 mamás, así me dijo. Yo no estoy inventando palabras, y las 4 mamás. Así me dijo yo, de que, oye, tranquila, nos acabamos de conocer, hombre.
4: Hola, hola, buenas noches.
1: Hola, hola.
4: El amigo.
1: También, desde hace un ratito terminamos.
4: Échale. En vez de levantarte el ánimo.
1: Oye,
4: está así de negativo. ¿Sabes qué?
1: No, te agüita más, ¿verdad?
4: ¿Sabes
1: qué?
4: No.
1: Ese tipo de amigos que te bajan el ánimo.
5: ¿Qué onda, Yared?
1: ¿Qué onda, carnal? Oye,
5: ¿cómo que somos 4 y las 4 mamás?
1: Es que así me dijeron. Son 4 mamás. Ya, dejen a Jennifer.
6: Ayuda, Yared, me estoy ahogando.
1: ¿Dónde andas?
6: María Julia, Samuel, en el Black Hawk, ayúdame, Samuel. Háblale, Yared, háblale a Yandy Aprieto. Que venga.
1: Pero ni me dijiste dónde andas, papá. Oigan, ya en serio, mucha precaución. Échenme el reporte donde quiera que se encuentren. Voy rapidísimo con música. Ahorita en un ratito, arrancan las noches del terror. Pura anécdota de las que dan miedo. Hoy son noches de échame la que te aterra. Sí, señor. 9:58 PM. Buena música, Alfredito Olivas. Se llama No.

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0: Ya a las 10 de la noche con 13 minutos. Hoy son los jueves de las noches del terror. Repórtate conmigo, 81-2010-1037. Cuéntame tu historia paranormal. Yo la escucho. No le cambies, súbele, aquí suena.
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2: Ya a las 10:16. Estamos de regreso. No se me duerman. Oye, y es que el clima como que se arrulla tantito, ¿verdad? Como que sí refrescó. Calorón que estaba haciendo hace un ratito y ahorita ya tenemos 21 grados centígrados. Tranquilo, creo que ya no está lloviendo. Si está lloviendo, échenme el reporte. Donde quiera que se encuentren, si andan en el norte, si andan en el sur, si andan para allá, para la zona de Cumbres, para la zona de Juárez, de Guadalupe, díganme cómo anda el asunto. ¿Sale, vale? ¿Dónde andan?
3: Oye, ya le puse también como un alburiarte.
2: ¿Por qué?
3: Uy, no manches. Si de lejos te ves que estás bien, papacito. ¡Mua! Un besote ahí en el mero chiquistriquis, papacito.
2: Pues, ¿qué traen o qué? Saludos, Padre Santo. Me sentí raro, productor. Me sentí raro.
4: Auxilio, Yared, auxilio.
2: ¿Qué pasa?
4: Ya vi un tiburón. Un tiburón. Ya vi una ballena. Ah, es una señora.
2: No, no seas gacho.
4: Auxilio.
2: Ya, no sean gachos, Yared, hombre.
4: Ven por mí. Sálvame con esos super pechos que tienes marcados.
2: Oiga, no se lo tomen a juego, hombre. Sí estaba bien gacho para allá, para la parte de... del norte. O el canal del Topo Chico, sí estaba bien canijo. Oye, había esta raza, ¿verdad?
5: Millared.
2: Épale.
5: ¿Cómo estás, papito chulo?
2: Todo bien, hermoso. ¿Y tú qué rollo?
5: Saludos.
2: Saludos, papá.
5: Ya no me pelas.
2: ¿Cómo? Pues no me hablas.
5: Con cuatro.
2: No me dices.
5: Aquí
2: nada.
5: Suena La Qué Buena, Millared.
6: Saludos.
2: Aquí suena La Qué Buena, hermano. El buen Cristian. Saludos, carnal. A echarle ganas, hermano.
7: Es en Villarreal.
2: ¿Qué dice el hombre?
7: ¿Cómo está, chiquillo, bello, precioso, hermoso, cariñoso?
2: ¿Qué dice, oiga? ¿Qué dice?
7: Aquí andamos jalando las plataformas como sea, primero.
2: Eso, papá.
7: Escuchándote.
2: A echarle ganas.
7: Buena vista, el Carmen Nuevo León.
2: Eso, papá, hasta allá, hasta el Carmen, a echarle ganas. ¿Sale, vale? Carnal, échenle, repórtense con sus... con sus, las que le aterran, hombre.
8: Échame la que te aterra, Yare. Andamos acá por el monumento, compadre, de Villa Juárez.
2: ¿Y cómo está el asunto?
8: Y ya se quitó la lluvia.
2: Benditos a Dios.
8: Varias partes están inundadas, pero ya no está lloviendo.
2: Oye, sí, precaución. Avísenos si hay encharcamientos, si hay inundación, échenos el reporte.
8: Otro que te la quede cromata, padre.
2: No seas celosita, hombre.
8: Quiero que te den un besito en el cíclope. Y bien pulida.
2: En el chico.
8: No pulida el casco. Saludos.
2: Ay, no.
8: Pues complacé con una canción, por favor.
2: Una
8: de Alicia Robles que se llama Enséñame a Olvidar.
2: Enséñame.
8: Ahí nomás
2: olvidar.
8: Quedó.
2: Ya dijiste, rey. Pónganse serios porque ya.
5: Dame, Millared, yo vivo acá por Talleres, carnal, acá por San Bernardo, hombre. Ya, el agua se lleva a la gente en vez del Transmetro y el metro, carnal.
2: Y se puso canijo. Ahora sí, raza. Las 10:19. Es momento de que te empieces a reportar conmigo hoy. Hoy son las noches del terror. ¿Qué te ha sucedido? ¿Qué te ha pasado? Mis amigos taxistas, mis amigos choferes de aplicación, los que se dedican al sector salud, guardias de seguridad, los que trabajan en fábricas, en talleres, en oficinas. Y es que no es necesario, que sea de noche. No es necesario que esté oscuro. No es necesario que esté reluciente la luna. Porque te puede pasar a cualquier hora. Platícame, échame la que te aterra. Échame esa que te ha sucedido. ¿A dónde te reportas conmigo? 8120-10-1037. Hoy son las noches del terror de...
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2: La bandera.
9: ¿Cómo andas, compadre? ¿Cómo andas?
2: ¿Qué onda, carnal? ¿Cómo estás?
9: Fíjate que hoy te voy a contar una historia que le pasó a mi chava.
2: Ajá.
9: Esta historia, yo creo que ya tenía como unos 14, 15 años aproximadamente. Ya pasó hace como 15 años. Fue allá en la casa de sus papás, cuando ella vivía con sus papás, allá por la Gloria Mendiola, allá donde, por el centro.

0: Y pues ella no le dio miedo, pero pues se le hizo extraño. Porque para entrar a su casa y tiene un portón y no había niños de esa edad, ni en su casa, ni en la calle, ¿verdad? Ni vecino, ni nada. Pues ella se le hizo raro. Eso le pasó una vez. Y dice que la segunda vez que la vio, pero como caminando despacio. La niña caminando despacio. Dice que ella nada más la observó que caminaba. Y de repente, donde salió de la cocina la niña, ella se asomó y ya no la vio. Ya no vio a nadie, no vio a ninguna niña. Y pues para salir de su casa hacia la calle, pues todavía le faltaba cruzar otro cuarto más y abrir el portón. Y no se escuchó nada, no se vio salir a nadie, ella se asomó. Y dice que esa niña la vio como 3-4 veces. Nunca supieron quién es, nunca le supieron decir qué estaba pasando con la niña, pero dice que ella la observó 2 o 3 veces a esa niña ahí en su casa, en la casa de sus papás. Saludos, carnal.
1: Saludos, hermanito, gracias por compartirnos eso. ¿Alguien de ustedes, de los que está escuchando, les ha pasado algo similar? ¿Han visto niños? Y es que son los que suelen decir, ¿verdad? Los expertos en la materia, de que son los que más rondan entre nosotros. Tenemos llamada. Bueno, bueno.
2: Sí, buenas noches, Yere.
1: Buenas noches. ¿Quién habla?
2: Gabriel Núñez, de acá de Podaca, Nuevo León, ruleteando en el taxi amarillo.
1: Eso, mi Gabriel. Oye, carnalito, tienes de terror el día de hoy, ¿verdad?
2: Sí.
1: Échame la que te aterra, papá. ¿Qué nos vas a platicar?
2: Verdad. Era, yo tuve una experiencia muy cercana, pero se me hace que ya te la platiqué, pero no toda la audiencia la escuchó, así es que si me permites, la puedo repetir, igual a lo mejor no te la he contado.
1: A ver, platícame.
2: Mira, resulta que cuando iba a nacer mi hijo, faltando un mes, nos pidieron que cuidáramos una casa.
1: ¿Una casa?
2: Así es.
1: ¿Pero cómo es que llegan a que iban a ser tu hijo y que les pidieron que cuidaran una casa?
2: Esa casa es de una persona que llevaba ilegales a Houston, a Estados Unidos.
1: Ok, ¿dónde estaba ubicada esa casa? Digo, municipio.
2: No puedo dar mucho detalle para no meterme en problemas, pero estaba en San Nicolás.
1: Ah, ok, perfecto. No, con eso, o sea, quería saber el municipio.
2: Estaba en San Nicolás. Y uno de mis parientes, que era ilegal allá, que vivía con esta persona, con este pollero, vamos a decirle, me habló un día, dijo, oye, el pollero quiere que le pides una casa ahí en San Nicolás, ¿cómo ves? Y pues sí, como nosotros no teníamos casa fija todavía no teníamos casa, vaya. Sí, ¿cómo no? Pues vamos para allá. Nos fuimos esa misma noche, nos dio la dirección y todo. Y la encomienda era de que a las personas que estaban ahí, amablemente teníamos que pedirles que se retiraran, ¿verdad? Que íbamos a nosotros a habitar ahí. Okay. Esas personas eran familiares del dueño de la casa. No, pues llegamos, me llevé la ropa, a mi pareja y a mi perro. Un Rottweiler que tenía.
1: ¿Tu pareja estaba embarazada?
2: Así es, okay. Le faltaba algo así como 2 meses para que naciera mi hijo, el mayor, que ahora tiene 29 años.
1: Ok.
2: O sea que de eso hace casi 29 años, ¿no?
1: Sí, como en el 97, por ahí.
2: Más o menos. Ajá. Entonces, llegamos, tocamos la puerta y sale el chavo. Y dijo, oye, me encargó el pollero, ¿verdad? Que me entregara la llave de la casa. Nosotros nos vamos a quedar aquí. Ah, ok, sí, ya me avisaron. Ya sale él, sale la chava. Mi sorpresa fue que se cambiaron a la casa enseguida. O sea, eran familiares de la persona dueña de la casa, pero pues no sabemos qué tipo de problemas hayan tenido para que les hayan pedido desalojar.
1: Ok.
2: Digo, si ellos eran familia, ¿verdad?
1: Sí, sí.
2: Y no, pues ya habitamos la casa y todo. La casa estaba grandísima. Abajo tenía

0: tres cuartos, la sala y la cocina, y un patio muy grande. Y en la planta alta tenía otros tres cuartos, un baño grande, un baño chico, y en el baño grande tenía jacuzzi y tenía una terraza trasera. Estoy dando mucho detalle, pero bueno. Y en la terraza trasera tenía una mesa de billar profesional.
1: Ok.
0: Esa mesa me llamó la atención que estaba rota de la tela en medio. Ya ves que tiene un forro de tela.
1: Sí, sí, el paño.
0: Estaba rasgada y estaba manchada en un color como óxido, como un chocolate rojizo. Buenas noches, señor. ¿A dónde va?
2: ¿A qué vayas?
0: Vayas de buena tarde. Sí, está bien, señor.
1: Se te está cortando, carnal.
0: Se me está cortando.
1: A ver.
0: ¿Ahí me escucha bien?
1: Ahí mirillo, estamos okay. Bien.
0: Entonces, bueno, pues yo ahí medio acomodé la tela rasgada y las bolas estaban completas, el triángulo, los tacos de billar, todo. Y pues yo ahí jugaba. Me llamó la atención que desde la primera noche tú ubicas el sonido de una bola de billar cuando se cae de la mesa.
1: Sí, sí.
0: El sonido.
1: Sí, es como si fuera una canica, pero pues más grande, o sea.
0: Más grande, más pesada, no suena, un sonido más seco.
1: No suena hueco. Ajá.
0: Exactamente. Entonces, ya cuando nos fuimos a dormir, se escuchaba como que si se cayeran las bolas de la mesa de billar. Y mi perra Rottweiler nada más levantaba las orejillas, miraba hacia los lados, pero no ladraba. Uh-huh. Y yo decía, pues, ¿cómo se van a caer las mesas de la bola de billar? Y yo, se pudo haber subido un gato, pero ¿cómo un gato? ¿Por qué? Un gato muy juguetón no va a poder levantar una bola de billar.
1: Claro, y creo que por instinto el perro luego hubiera ladrado, ¿no?
0: Así es, y no ladraba, solamente miraba hacia los lados, pero como con algo de miedo. Entonces yo le hablo a la señora y le digo, escucha el sonido, y no lo escuchó. Bueno, a partir de ahí, hasta que nació mi hijo, 2 meses después, se escuchaba, todas las noches se escuchaba, y ella nunca la escuchó. Nunca escuchó el sonido, solamente yo lo escuchaba. Uh-huh. Para cuando ella despertaba, ya no se escuchaba el sonido. Y lo más increíble es de que siempre en la mañana siguiente, yo buscaba bolas tiradas, y no, todas las bolas estaban en la mesa. ¿Me explico?
1: Sí, sí.
0: Entonces, pues total, se llega la fecha. Se llega la fecha, nace mi hijo, yo me quedo solo una noche en la casa, mamá se queda una noche en el hospital y le hablé a mi ex suegra, en paz descanse. Oiga, a ver si me da la mano para cuidar a la señora. Y me dijo ella, angustiada, que no podía, que estaba esperando noticias de mi cuñado, el que estaba en Estados Unidos. Que porque habían tenido ya un incidente, un pleito de borracheras y que habían herido de bala a mi cuñado, a mi excuñado. Entonces, dije, no, hombre, no se angustie, al rato va a recibir buena noticia, no se angustie, a lo mejor solamente es un rumor, un chisme. Pues en eso quedamos y yo me quedé solo en la casa y dije, hijo, es una torre, pues no sé qué pasó allá en Estados Unidos, a lo mejor ahora sí se me aparece aquí el espíritu, no sé, yo tenía miedo.
1: Sí, sí.
0: Pero extrañamente esa noche que estuve solo, no se escuchó el sonido de las bolas. Esa última noche, esa única noche, ya no se escuchó. Y esto son 50 nada más. Que descanse, gracias. Pero, ¿me escuchas bien, Yale?
1: Sí, sí, te escucho.
0: Ok. Entonces, ya amaneciendo fui a la casa de mis suegras, de la familia, para ver qué noticias tenían de mi cuñado. Ya me dijo mi suegra, ya más, más tranquila, no, ya se reportó, no. Solamente fue una herida muy leve, lo que pasa es que se pelearon allá y al dueño de la casa que yo cuidaba, ajá, pues lo desvivieron. Ajá. Y el hijo de él, que tenía como 12 o 13 años, con un arma, hirió a las otras personas que agredieron al pollero.
1: Al papá.
0: Al papá. Ajá. Resultó que otra tercera persona le había, con una daga, le había expuesto sus vísceras.
1: ¿A quién?
0: Al pollero.
1: Al pollero.
0: y se había desvivido. Entonces, pues yo por la cuestión de ser familia de alguien que no estuvo involucrado en el pleito, pues dije, no, pues ya no podemos estar aquí. Ya cuando mi esposa salió del hospital, dije, ¿sabes qué? Vamos a cerrar con candados, llaves nuevas, vamos a entrar las llaves para adentro y nos vamos de aquí, porque no sabemos si vaya a haber alguna represalia.
1: Sí, sí.
0: Como te digo, ya no escuché, esa última noche yo no escuché, siempre se escuchaba entre 3:30 el ruido. Pasó el tiempo, me encontré a un conocido de ahí, en paz descanse, también ya falleció, él también era rotulista, yo también soy rotulista, amigo.
1: Uh-huh.
0: Yo también soy rotulista. Oye, el pollero ya no volvió, siempre venía en Semana Santa y ya no volvió, y ahí le platiqué, dije, no, es que el pollero lo desvivieron allá en Estados Unidos. Ah, no manches, ¿a poco? Sí. ¿Y cómo? ¿Qué le pasó? No, pues le pusieron las vísceras y le dieron unos piquetazos, ¿verdad? Una daga y pues ahí quedó. Ah, no manches, güey. El que a hierro mata, a hierro muere. ¿Por qué? No, pues falleció igual que un camarada que él desvivió aquí en la casa esta que tú cuidabas. Dije, no manches, güey. En serio, sí, una vez que andábamos ahí, tomando, un amigo trajo a un taxista, ahí de colado, ¿verdad? Aquí yo, este camarada con un taxista. O sea, se pusieron a tomar. Entonces el pollero, en la jugada del billar, empezó a discutir con el taxista y el pollero lo desvivió.
1: Okay.
0: Igual, dice que les puso las vísceras y donde se estaba desviviendo el taxista, que cayó recostado en la mesa y arañó, donde estaba convulsionando, arañó la
1: mesa.
0: La tela, la mesa, la rompió, y donde estaba convulsionando con las manos, estaba aventando las bolas de billar. ¿Me explico?
1: O sea que el sonido que tú escuchabas de las bolas y el paño que me decías que parecía chocolate, que parecía óxido, pues era sangre.
0: Así es.
1: Tú no sabías eso hasta que te enteraste.
0: Hasta como dos años después.
1: Oye,
0: que me encontré a ese camarada, me lo encontré en la calle y me preguntó por el pollero. Oye, ya no volvió el pollero. Ya le platiqué eso y él me platicó eso.
1: Qué fuerte esto que nos cuentas. Que te diste cuenta hasta después.
0: Sí.
1: No, hombre, qué fue. Por eso siempre yo ando diciéndoles de que pregunten, o sea, a los más viejitos de su calle. Pregunten, si es que tienen 10, 15 años apenas viviendo en la casa donde viven, pregunten quién vivía antes donde ustedes viven, qué fue esa casa hace 50 años, hace 60 años, quiénes estaban, qué sucedió, qué saben de lo que sucedió y pasó en esta calle, porque pasan cosas como esa y nos enteramos hasta después.
0: Así es. Oye, Jared, pero una cosa, un detalle muy importante. ¿Sabes tú por qué esa noche no se escucharon las bolas de billar?
1: ¿Por qué?
0: Esta noche que yo me quedé solo, yo siento que si no estaba descansando en paz el alma de esa persona, esa noche que se desvivió el pollero en Estados Unidos, tal vez ya sintió que se sintió vengado y ya descansó, y por esa razón ya no se escucharon las bolas de billar.
1: Claro, tiene sentido, ¿no?
0: Yo así lo sentí. Cuando este chavo me platicó, dijo, no manches, cuando me platicó todo eso, a mí se me erizó la piel. Dije, no manches, o sea, se sintió vengado el alma, por eso ya no se escuchó el sonido.
1: Por fin pudo descansar. Tienes razón. Oye, qué canijo, qué fuerte y qué buena historia nos acabas de aventar, Carlito.
0: Sí, no es mentira, porque pues ahí puse de por medio la presencia de mi hijo, el nombre de mi hijo, el nacimiento en ese entonces, tuvo que haber mucho.
1: Claro.
0: Entonces, pues no te estoy contando la mentira.
1: No, sí te creemos. Hermanito, muchas gracias por reportarte con nosotros.
0: Cuídate. Dale. Y gracias por atendernos.
1: Gracias a ti, Carlito, que estés muy bien. Mucho cuidado.
0: Hasta luego, gracias.
1: Precaución al manejar. Ay, qué fuerte, ¿no? Qué fuerte lo que nos acaba de contar. Voy rapidísimo a un corte. No le cambies, son las noches del terror de
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1: Échame la que te aterra, 8120-10137. 1036, aquí suena.
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1: Ya las 10 de la noche con 41 minutos, estamos de regreso, son las noches del terror de la que buena. ¿A dónde te reportas conmigo con tu historia paranormal? 8120-10-1037. Tenemos llamada. Bueno, bueno.
2: Bueno, buenas noches.
1: Sí, buenas noches. ¿Quién habla?
2: Soy María Cristina.
1: Hola, Cristina, ¿cómo estás? Nos vas a echar
2: bien,
1: la guitarra.
2: Bien, gracias a Dios.
1: Perfecto. Arráncate. Sí.
2: Mire, esta historia nos pasó con un amigo de mi papá. Este señor tomaba mucho. Ajá. Era muy así, tomaba demasiado. Ya no hacía caso de nada.
1: Pero y tomaba al punto de ya llamarle alcoholismo, o sea, de la gente que ya no carga conciencia, ya solamente quiere alcohol, que ya está alcohol del etílico, quieren tomar, o
2: sí,
1: de ese
2: sí,
1: punto.
2: Ya okay. No hacía caso, él vivía con su mamá, era ya, o sea, estaba ya un señor macizo, ¿verdad? Pero okay. Creo que nunca se casó, algo así, vivía con su mamá, ya su mamá era de la tercera edad.
1: Ok.
2: Entonces, una vez nos encontró y nos dijo que andaba tomado. Entonces le dijo a mi mamá, ya no tome, dijo, porque le va a hacer mal. Dice, pues es lo que me dice mi mamá, pero pues es que, ¿qué quiere que haga? Diga, a mí me gusta. Bueno, así quedó. Entonces una vez, mi papá nos manda a la tienda en la mañana, que fuéramos a traer leche para el desayuno.
1: Sí.
2: Nos haga cuenta que nosotros íbamos a la tienda, queda como a unas 2 cuadras de aquí de mi casa. Uh-huh. Y vamos bajando, como yo vivo en cuesta arriba, y vamos bajando, y en eso dice mi mamá, oye, ahí viene el amigo de tu papá. Pero a este señor le decían muy raro, porque le decían, se llamaba Domitilo, pero le decían el Tiliche, no sé por qué, su mamá siempre era la que le puso así.
1: Okay.
2: Entonces mi mamá me dice, oye, ahí viene el Tiliche. Le digo, ¡ah! Entonces nosotros lo encontramos, venía atrás de nosotros, y mi mamá le dijo, ya anda tomado otra vez, ¿verdad? Pero no le contestó. Y luego le digo, ¿andaré enojado o qué? No, pues quién sabe. Y dice, caminó con nosotros así. Y luego ya, cuando salimos de la tienda, otra vez lo volvimos a encontrar. Y dice mi mamá, ¿por qué no me contestó, oiga? Anda tomado, ¿verdad? ¿Por qué no me contestó? Dice, y no le volvió a contestar. Se da cuenta que nada. Sino que ya cuando llegamos de la tienda, mi papá se fue a otra tienda porque le faltó a mi mamá el pan. Y dijo, es que no había. Dijo, bueno, déjame, voy a la otra tienda que está más arriba. Cuando llega, le dice a mi mamá. Dice, oye, ¿qué crees que pasó? Dice mi mamá, ¿qué fue? Que se murió Tiliches. ¡Sí! Dice, ¿a qué hora se murió? Dice, pues doña Juanita, su mamá me acaba de decir que se murió de un infarto. Dice mi mamá, ¿pero a qué hora fue eso? Dice, pues hace como unos 15 minutos. Le digo, nosotros lo encontramos. Dice, ¿cómo? Le digo, sí, dice, le digo, nosotros íbamos, veníamos de la tienda y se fue detrás de nosotros y cuando salimos, otra vez se vino detrás de nosotros, pero nunca nos contestó. Mi mamá le dijo que se andaba borracha y no le contestó.
1: No, hombre.
2: Sí, y luego dice mi papá, ¿pero cómo? Dice, me acaba de decir doña Juanita, estaba llore y llore, que porque se había muerto su hijo. Y le digo, entonces se andaba despidiendo, ¿qué onda? Porque se me hizo muy raro que así de repente haya aparecido así. Y mi mamá le dijo, anda tomando. No, pues no le contestó. Y luego cuando salimos le dice, anda tomando, ¿verdad? Por eso no me contesta. Ya no le dije que ya no tomara.
1: Oiga, pero no le espantó ni nada. No se le apareció nada. Usted la que ahorita, hace como 3 días nos contó un chisme, ¿verdad?
2: Sí.
1: Nos acaba de aventar otro en las noches del terror, oiga.
2: Sí, porque la verdad no me espantó porque yo no sabía que ya se había muerto. Nos espantamos cuando nos dijo.
1: No, pues
2: y yo
1: sí,
2: me quedé
1: claro.
2: Así como que sí, en shock.
1: Pues fue de terror para usted, ¿verdad?
2: Sí. O sea, porque a mí me dio miedo porque dije, ay, Dios santo, luego entonces hablamos con un muerto.
1: Ah, qué Tiliche. No, pues ahí a lo mejor andaba ya. Pues ya no podía andar bien. Ya no
2: pues no, pues así ya casi no comía, ya no.
1: Ay, sí,
2: ya no dormía, nomás por andar tomando. Y dice
1: sí,
2: que su mamá
1: claro.
2: Le decía, ah, no tomes, hijo, porque te va a hacer mal. Ya, haz caso, hijo.
1: Oiga,
2: me voy a morir y me voy a ir con ese pendiente.
1: Y aprovechando, ¿sabe por qué andaba tomando? ¿Lo dejó la mujer o algo?
2: Pues dicen que la novia fue la que lo dejó.
1: No me diga, andaba bien enamorado.
2: Pues yo creo, decía mi papá que la novia lo había dejado. Y ya no se quiso volver a buscar otra y así andaba.
1: Ya no quiso.
2: Que porque, pues no, la quería mucho.
1: Oiga, es que luego del amor uno se deprime a veces, ¿verdad?
2: Sí.
1: ¿Usted nunca se ha deprimido por amor?
2: Algunas veces sí.
1: ¿Y cómo? Sí. ¿Y no tomó usted, no se puso así borrachita?
2: Fíjese que a mí nunca me ha gustado tomar.
1: ¿Por qué?
2: Yo lo que hago es llorar. Yo lloro mucho.
1: ¿Usted llora mucho?
2: Sí.
1: ¿Y pero, o sea, no le gusta tomar, le gusta llorar?
2: Sí.
1: ¿Sí le gusta o no le gusta llorar?
2: Sí me gusta llorar mejor. Para mí es mejor llorar. Tomar casi no.
1: ¿Y ahorita no trae ganas de llorar?
2: No.
1: No, anda feliz.
2: Sí.
1: Ah, qué bueno, oiga.
2: Sí, hoy sí ando más feliz. Ayer sí andaba llorando porque me deprimía, ¿verdad?
1: ¿Por qué? ¿Qué pasó?
2: Es que mi hija también a veces no me habla por teléfono y todo eso. Y luego ayer tuve problemas con mi teléfono también y que se me descompone.
1: Sí, claro.
2: No. Sí, menos me hablaba.
1: Hombre, no me diga eso. Oiga.
2: ¿Sí?
1: ¿Y por qué no le habla tanto su hija? ¿Anda peleada con su hija o qué pasó?
2: No, de hecho hasta la escribí para el pastel de Marco Antonio. ¿Y? Le dije que se me escribiera.
1: Újole, ¿y no le, sí le escribió?
2: Ella se escribió, le dije escríbete tú porque yo no tengo celular.
1: Ay, no, hombre, no me diga eso.
2: Sí, ahí se escribió con ustedes.
1: Ah, está bien, doña Cristina.
2: Sí.
1: Oiga.
2: Mande.
1: Usted a partir de hoy se compromete conmigo.
2: ¿Sí?
1: Me va a traer un chisme nuevo todos los días.
2: Sí, ¿se compromete siempre y cuando esté bueno mi teléfono?
1: ¿Se compromete o no se compromete?
2: Sí.
1: Perfecto.
2: Primero Dios.
1: Ya, primero Dios.
2: Primero Dios, sí. Primero no vaya Dios. A pasar como al señor ese que
1: no,
2: diga, ay, Dios.
1: No, ni Dios lo quiera, oiga. Doña Cristina, que esté muy bien.
2: Igualmente, cuídese.
1: Pásele increíble.
2: Igualmente, cuídese mucho.
1: Igualmente.
2: Ya, dele, gracias.
1: ¿Cómo? No, pues doña Cristina, no nos contó de historia de terror, pero nos aventó un chisme. Nos contó, nos metió como 4 chismes, productor. Y luego que ni nos gusta ahí, ¿verdad? Ay, dispense, nos salimos tantito de la dinámica, ya. Dejen a doña Cristina, hombre.
3: Compañeret, saque el toque la doña.
1: Dejen a doña Cristina, hombre. ¿Qué les hace doña Cristina? No le está haciendo nada. Aquí dice la bandera, 8120-10-1037. 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
3: ¿Qué onda, mi Yare?
1: ¿Qué onda, carnal?
3: Pues yo te quiero contar ahí un relatillo. Hace 15 días te mandé mensaje. Es el que trabajó de camillero en el hospital.
1: Ah, sí, claro.
3: Pero. En el hospital conocí una persona.
1: Ajá, a ver, cuéntanos.
3: Que era dueño de unos moteles. Okay. Y me ofreció trabajo con él.
1: Ok.
3: Y me fui a trabajar con él. Y no, hombre, compadre, también en los moteles está bien canijo el asunto.
1: ¿Por qué,
3: carnal? Para no ser exacto, en el Dalí, carretera. A ver, para los que me estén escuchando. Chido. En la habitación 9.
1: Ah, ya estamos comprometiendo.
3: En la habitación 25 y en la habitación 45 son en las que más asustan. Ahí te cuento rápido mi relato.
1: A ver, échale.
3: En la habitación número 9 se decía. Que llegaron unos chavos de antro, ¿verdad? Y llegaron con una muchacha, pero la muchacha llegó pues muy alcoholizada, muy intoxicada. Desgraciadamente la señorita falleció ahí.
1: No, hombre, qué fuerte.
3: Eso fue años antes de que yo trabajara ahí. Pero ¿qué era lo que pasaba? Que iban llegando los carros y los ibas acomodando según la numeración. Uh-huh. Y me acuerdo una vez que ya estaba limpia la 9. Llegó un carro y le digo, habitación 9, pásenle. Y el carro entra a la cochera, pero sale de reversa. Y le digo, ¿qué pasó? Le dije que la 9. Y luego me dicen, es que me dijo la señorita, bajó las escaleras una señorita, y me hizo con la mano que no. Y dije, ah, caro. Y fui a checar la habitación y no había nadie, compadre, nadie. Y pues se corre el rumor que esa señorita pena, anda penando en esa habitación. Bueno, ese es uno. En la 25, muchas veces, en la habitación 25, se hallaron muchas veces cosas como que iban a hacer rituales. Rayaban el piso, gallinas muertas, velaciones, o sea, velas ahí prendidas.
1: Sí, sí.
3: Etcétera. Pero eso no es lo que lo importante o lo que asusta. No me vas a creer, compadre, que una vez unos clientes me reportaron, eran unos clientes desnudos, y voy y los interrogo y resulta que salieron corriendo de esa habitación.
1: ¿Por qué?
3: Porque pues estaban bañando, yo creo haciendo el delicioso, y que ven sombras como las, el ¿cómo se llama? El baño, el era de cristal. Dicen que empiezan a ver sombras adentro de su habitación y ellos se salieron corriendo porque cuando se asoman no había nadie, ¿verdad? O sea, no sé si ahí eran espíritus que habían invocado otras personas cuando hacían sus rituales. Y en la habitación 45, compadre, es algo chusco, a la vez triste, pues un viejito, un señor ya de la tercera edad, fue con su novia, amante, no sé qué haya sido, se había tomado la pastillita azul, esta persona fallece en el acto, años atrás.
1: Se vino y se fue.
3: Pero en esa habitación, bien curioso.
1: ¿Qué pasó?
3: Asustaban. Se supone que era el señor viejito, ¿verdad? Que había fallecido ahí. Asustaban, pero asustaban de una forma muy peculiar. Por ejemplo, si la señorita estaba en la cama y su pareja estaba en el baño, pues resulta que a la señorita le jalaban el pelo o le tocaban sus partes. O sea, el viejito como quiera andaba haciendo de las suyas.
1: Era mañoso.
3: Y ya la gente no quería esa habitación. Y son muchas historias que me pasaron ahí en el motel ese. Pero aquí andamos, compadre, aquí andamos. Ahí los que han visitado aquel lado, a ver si tienen su testimonio, pero está muy canijo el ambiente ahí en esos lugares, muy pesado.
1: Está muy turbio. Oye, hasta los números de habitación nos dio y toda la cosa. Alguien que me esté escuchando en este momento va a ser totalmente anónimo. Que haya visitado ese hotel o motel, ¿le sucedió algo de esto? ¿O no le sucedió? 81-2010-1037. Hoy son las noches de Échame la que te aterra de...
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4: Una vez, compadre, esta es una historia y es verdad, 100% verídica.
1: A ver.
4: ¿Qué me pasó, carnal?
1: ¿Qué pasó?
4: Una vez estábamos agarrando la borrachera, va, ahí en casa de un amigo. Y luego, pues ya entre la cheve y cheve, pues me dieron ganas de ir a tirar el agua, va, a tirar la cerveza. Y le digo, préstame el baño. Me dice, no, pues dale, ahí está el baño. Al fondo, ahí va a estar el baño. Estaba todo oscuro, carnal. No, pues me meto al baño. Y de repente, donde volteé, vi a una persona parada, una persona adulta. Y yo le dije, ah, disculpe, ya voy a salir. Porque estaba esperando, yo creo, al baño. Pues yo lo que pensé, dije, no, pues ya voy a salir. Y me dijo, vete, ya quiero que te vayas. Y yo me quedé sorprendido, ¿vale? Y digo, ah, chinga. Digo, ¿qué onda? Edon, ahorita nos vamos, pues nos invitó. Me dijo, váyanse, no los quiero en mi casa. Y pues ya me abajo, va, y le digo, güey, ¿quién es el señor que está ahí? Me dijo, ¿cuál señor? No, pues está un señor ahí, güey, ¿qué onda? A ver, ve, ya me enseña la foto. Este señor, Simón. Ah, es mi abuelo, güey. Pero mi abuelo pues ya no está vivo, güey. Tiene un chingo que murió. Dije, te lo juro, carnal, que me dijo, váyanse, no nos quiere aquí. Y de repente, mi Yared, en eso, ah, se prendió la luz y no había nadie, nomás estábamos nosotros. Ah, nos asomamos, se volvió a apagar, güey. Y nos tiraron la cerveza, carnal. Yo me salí corriendo, ya ni le pregunté nada al camarada, y es más, ya ni le hablé desde ese entonces.
1: Canijo, ¿no? Oye, hay muchas historias similares a esas. ¿Por qué será, que los borrachitos suelen ver más tipo de cosas de estas? ¿Qué nos vas a contar? 81-20-10-103-7. Ya casi nos vamos, pero tenemos más historias.
5: Oye, ya te cuento, como yo soy de aplicación.
1: Ajá.
5: Hace poco subí a una señora fui a recoger una señora que iba a una capilla. Y yo vi que sale la señora y salió un niño y pues me dijeron que esperara tantito. Entonces en eso siento que la señora, ya no volteé, abre la puerta de atrás. Y nada más veo que se sube alguien y luego siento que se sube un niño. Y ya se sube la señora con un sacuditas y un ramo de esos de los de velorio, tipo. Y ya la llevo. Entonces llegando a la capilla y todo, pues yo escucho que iba hablando alguien. Y cuando se subieron, yo sentí que el niño, pues aquí se asomó entre los asientos de conductor y copiloto y que me dijo buenas tardes. Entonces al momento de bajarlos, pues vaya sorpresa, ¿verdad? Nomás iba la señora y una viejita, no iba ni un niño. Y luego ya le dije a la señora que si no traía un niño, me dijo no, pero ya me han dicho que siempre me ven con él. Y yo me quedé así de que, ¿qué pedo? Y me asusté.
1: Oye, qué fuerte eso. Que te sigan a todas partes, que las personas te digan que, oye, ese niño o esa persona que te iba acompañando, ¿cuál? Yo no la veo. ¿Te da que te lo digan? Oye, qué fuerte, ¿no? Raza, ¿qué creen? ¿Qué creen? Gracias por haberme acompañado.
6: Y otra vez a bailar.
1: Ya, le voy a pedir más horas para las noches del terror, hombre. Pero échenle ganas. Luego me cuentan chismes, hombre. Está bien, al menos sacamos un chismecito. Ay, don. ¿Cómo se llamaba, productor? ¿No se acuerda? El Tártalas, ¿no? Pobrecito Tártalas, de amor. Que en mi tumba yo quiero que diga, ese hombre se murió de amor, llévame. Esa era su rola, se la compuso el Bobby Pulido, él. Ay, no, hombre, así pasa. Familia, el día de mañana nos escuchamos. Excelente fin de semana ya. Pues ya, ya casi es fin de semana, ya es viernes. Pásenle increíble, disfrútenlo. Mañana se pronostica chipi chipi, hay que estar bien alertas de todo lo que pase. Llévense impermeable y tempranito. Botitas, brincacharcos, sombrilla, paraguas, llévense de todo por si sale el sol. Échense bloqueador solar, sale y vale. Los quiero mucho, familia. Los quiero mucho, Monterrey. Los quiero mucho, Linares. 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
1: Bye, bye.

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5: Hola, hola, bienvenidos, ¿cómo están? A un nuevo episodio de Ya Oíste. Es un espacio, aquí vamos a abordar temas de salud con información clara y confiable. Este episodio, la verdad, lo había estado esperando con mucha emoción, porque es un tema que ha estado sonando últimamente en la radio, en las redes sociales, con nuestra familia, y vamos a hablar sobre el tararán sarampión, una enfermedad que muchas personas ya consideraban del pasado y que nunca les iba a volver a pasar, pero ¿qué creen? Estamos retomando este tema. Y para poder hablar mejor sobre esto, nos acompaña nuestro querido doctor Jesús Manuel Rodríguez. ¿Cómo está, doctor?
6: Hola, ¿cómo estás? Muy bien, gracias.
5: Ah, pues yo contenta, la verdad, aquí desde que empezamos a hablar un poquito antes de iniciar el podcast, yo ya estoy con un montón de preguntas, de dudas, y creo que los que nos están escuchando también. Así que vamos a empezar por lo básico, doctor. ¿Qué es el sarampión?
6: Bueno, el sarampión es parte de un grupo de enfermedades que se llaman enfermedades febriles exantemáticas. Esto quiere decir que, como su nombre lo dice, preceden de fiebre y un exantema, o lo que conocemos como rash. Entonces, okay. Es una enfermedad de tipo viral.
5: Actualmente con el COVID podemos detectarlo con ciertas pruebas y ese todo tipo de situaciones, ¿no? Pero con el sarampión, en este caso, ¿qué se hace?
6: Muy bien. Depende de dónde, del tiempo en el que nos encontremos con la enfermedad. Existen de forma inicial, si estamos en la parte donde está el exantema, está la fiebre y tengamos esta sospecha, podemos ocupar un exudado que es un exudado faríngeo. Ocupamos las flemitas y se hace una prueba que se llama PCR, pero también en sangre. De hecho, justamente en sangre vemos la titulación y vemos si es o no un caso confirmado para sarampión.
5: Por ejemplo, ahí las personas lo primero que tienen que hacer sí o sí es ir con su médico, ¿no? O en este caso, mejor te aíslas. ¿Qué hacemos, doctor?
6: Muy bien, mira, te voy a comentar algo que me gusta. Muchas veces es lo primero que le digo a mis pacientes. Lo primero que hay que tener en cuenta es que hay un periodo de transmisión que es bastante amplio, que va desde los 7 hasta los 21 días, y en promedio se dice que son de los 10 a los 12 días en promedio. Pero ¿qué es importante de tu pregunta? Yo creo que muchos ni siquiera... Esto que mencionas tú me parece extraordinario, porque me refiero a lo siguiente. Si vamos a sarampión, las personas piensan que son ronchas.
5: Exacto.
6: Y que entonces, ¿y lo contagioso son las ronchas? Y la realidad es que no. Lo contagioso o realmente el mecanismo de transmisión de esta enfermedad es justamente por vías respiratorias, porque realmente es el contexto. Ahora, muchos no lo asociamos de esta manera. De hecho, incluso es una pregunta frecuente. ¿Cómo se contagia? Y es lo que acabas de mencionar. Sería una cosa realmente majestuosa el hecho de decir cualquier persona que inicia con síntomas respiratorios ya se protege para tratar de evitarlo.
5: Claro.
6: Decirte que te quedas aislada en casa lo mejor sería a veces hasta inviable, porque tenemos actividades, tienes sí. que trabajar, tienen hijos, tienen actividades que le impide el que realmente te quedes en casa, que sí sería prudente el uso de un cubreboca, ¿no? Uh-huh.
5: Pero hay gente que no conoce cuáles son los síntomas que empieza, porque creo que va por etapas, ¿no?
6: Claro, existen tres etapas, que es el periodo prodrómico, una parte que se le llama el periodo exantemático y una parte que se llama de convalecencia. Pero ¿qué es lo realmente interesante? El prodrómico es el inicio de la fiebre y estos síntomas respiratorios. De hecho, antes del exantema se ve la fiebre y otras cosas como se le llama coriza. Coriza es escurrimiento nasal, estornudos, el conjuntivitis, que puede ser enrojecimiento a nivel de los ojitos, que podamos tener un poquito de lagrimeo excesivo o incluso tos, que puede aparecer en esos primeros días. Una ligera tos, de hecho, se describe como ya en el día 2-3 que okay. se puede tener. Ya tenemos entonces la fiebre. Posteriormente, y se describe que como para el día 4, ya viene nuestra fase de la parte exantemática. Empiezan a aparecer las ronchitas o estas exantemas. ¿Qué características tiene? Que son máculopapulares, no tienen líquido. Eso es bien interesante. De hecho, existen diferentes. Sí, pueden ser como planitas que confluyen y hay espacios entre ellas, como si fueran islitas, digámoslo, pero no están llenas de líquido. Okay. ¿Por qué menciono esto? Porque justo, por ejemplo, en varicela, y si ya te dio varicela, ¿qué vemos? Están llenas de agüita, ¿no? Vesículas.
5: Una ampollita.
6: Ándale, ¿no? Justo. Y entonces lo que te pasa en sarampión es que solamente queda como la ronchita sin líquido adentro. Uh-huh. Entonces nosotros ya esto lo llamamos pápulas. Así es. Y bueno, vemos que entonces a partir del día 4, pero otra cosa que tenemos que saber, ¿de dónde empiezan? Empiezan de arriba para abajo.
5: ¿Dan comezón esas ronchitas?
6: Sí, llegan a describir que son pruriginosas. Aunque depende del contexto, ¿no?
5: Un tema que me parece interesante, cuando estaba investigando un poquito más sobre el tema, dice que es como una enfermedad más para niños, o sea, que les pasa más a los niños y... O sea, no, nadie esté exento, perdón, a que le suceda. Incluso como lo platicamos, o sea, aunque estés vacunado, pues puede ser el poquito porcentaje de la población que te toque. Pero ¿por qué lo catalogan mucho hacia los niños?
6: Bien, porque eso creo que sí sería un mito. Viene derivado de lo siguiente. Yo asumo que lo mencionan porque habitualmente es en niños donde se ve la varicela, el parvovirus B19 y estas enfermedades. La situación real es que en la Ciudad de México, tan solo de los casos que tenemos, el grupo más afectado ha sido desde los 25 hasta los 34 años, donde vemos que literalmente es donde está el grupo más afectado. O sea, no es ni siquiera en los niños, de hecho, es menor la tasa de incidencia que hemos presentado en comparación con este grupo. Entonces, sí sería como más un mito, porque la realidad es de que, insisto, el grupo más afectado en este momento en la Ciudad de México sí es de los 25 hasta los 34 años.
5: Y eso se debe, doctor, cerrando paréntesis de los niños, es un mito, pero hablando del sector que está viendo afectado, ¿eso a qué se debe hoy en día en México?
6: Si individualizaríamos los casos, en su mayoría han sido personas no vacunadas, en su mayoría.
5: Ay, no.
6: Pero ¿qué quiere decir también esto, no? En el grupo de la Ciudad de México que te mencionaba, ¿qué vemos en este grupo de edad? Que son las personas más activas o que se movilizan más.
5: Claro,
6: de hecho, sí. Pues bueno, esto tiene mucho que ver con la parte de que son personas activas laboralmente, de que las actividades en este grupo son más de, bueno, activan más la movilización.
5: Pero van en el metro, que es más transporte público.
6: De hecho, sí. De hecho, es importante eso que mencionas, porque tan solo en la cadena de transmisión veíamos que, te mencionaba, son respiratorios. Yo estornudo y esas partículas con este virus, específicamente, varía dependiendo del tipo de virus, por el peso, por todo. Pero quedan suspendidas en el aire hasta por 2 horas.
5: Ay,
6: o sea, me refiero a... Es lo que te mencionaba. Si todos tuviéramos una buena educación y que desde el primer síntoma respiratorio, uso de cubrebocas, independientemente de la causa, y si ya tengo, me cambio de cubrebocas tricapa a una N95, que era lo que veíamos en COVID, buena higiene de manos, yo prevendría muchísimo.
5: Ay, la verdad es que estoy súper, hiper, mega picada con este tema, doctor. Sí, yo sé que hay muchas cosas que, pues, no podemos abarcar en un solo episodio, pero me gustaría que antes de retirarnos, de despedirnos, nos dejara un mensaje final sobre todo este tema, usted como de lo que ha visto, lo que ha vivido.
6: Pues yo creo que el principal tema y la principal reflexión es ponernos a pensar que había sido un logro impresionante para este país porque tenemos uno de los mejores esquemas de vacunación. Es retomarlo, o sea, me refiero a incluso nosotros como hacernos conscientes de sí mismos y de las personas que están a nuestro alrededor. No le estamos haciendo un favor a nadie más que a nosotros mismos. Son como muestras de amor propio, autocuidado, el hecho de irnos a vacunar. Entonces, en definitiva, sí creo que sería una de las cosas que tenemos que aprovechar. Nuestro programa universal de vacunación, tenemos que aprovecharlo.
5: Súper,
6: o sea, vayamos viendo nuestro grupo de edad, pidamos nuestra cartilla, asesorémonos con el epidemiólogo, con el infectólogo, con el médico internista, con todas las especialidades y pues saquémosle provecho.
5: Yo encantada, doctor, de que nos haya acompañado el día de hoy. Espero que también usted se lo haya pasado muy bien. Muchas gracias por la compañía, por la información principalmente.
6: Pues gracias a ustedes por el espacio en realidad. Y yo creo que lo más importante de todo es, insisto, vacúnense.
5: Pues muchas gracias, Sister Lovers. Gracias a los que nos están escuchando del otro lado de la radio, de Spotify, donde ustedes nos estén acompañando. Gracias, muchas, muchas gracias. Vacúnense. Y gracias, doctor. Nos vemos en el siguiente episodio. Yo soy Génesis Sainz y fue un gusto estar con ustedes. Adiós.

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6 de la mañana, hoy viernes, 8 de mayo, programazo. Iniciamos así, viejón, banda el recodo, mi vicio más grande. No le cambies, esto es Pop Rip.

0: programa cómico, mágico, musical, con toda la actitud, porque déjame le digo, le comento y le anuncio que hoy es viernes. ¡Sí! Hoy es viernes de darle duro contra el muro y lento contra el pavimento, así que bienvenidos sean todos ustedes aquí a Pa' Arriba, saludando a toda la República Mexicana, a la zona metropolitana de Monterrey, a Linares, a Torreón, a Gómez Palacio, a Puebla, a Querétaro y también a tus amigos de Estados Unidos. Así que buenos días, siéntese, maneje con mucha precaución. Hay pavimento mojado. Ayer que se nos vino las lluvias, Jorgito.
1: Un lluviezón, Gabriela. Muchas inundaciones por la ciudad de Monterrey, sobre todo en las zonas en donde vive uno, ¿no? Que casi casi desaparece la ciudad. Pero sí, Gabriela, cuidado, maneje con precaución. Todavía hay encharcamientos y hoy se esperan nuevamente lluvias.
0: Así que buenos días tengan todos ustedes. Ya sabe, equipo completo como todos los días. Yo soy Gaby Ulloa y va a ser un placer, un privilegio compartir mi tiempo con ustedes y con mis compañeros. Beto on the Mix está en los controles. En Torreón está nada más y nada menos que Josué y sus promociones de 3x2 las gorditas de Pella. Y también ya lo escuchó al niño pródigo del programa, Jorgito Maya. ¿Cómo estás, Jorgito? ¿Cómo te fue ayer con las lluvias?
1: Muy bien, mi querida Gaby. Fíjate que me la pasé en mi casa encerrado, pero escuché unos truenos. La gente que vive por acá en Monterrey entenderá. De repente decías, ¿qué pasó, güey? Pues que Thor se enojó, qué pex. Pero bien, fíjate. Creo que a
0: es
1: mucha
0: que bailaste,
1: gente...
0: Sí,
1: la verdad es que me puse a bailar unas cumbias. Estaba yo bailando y entonces pues ya salió la lluvia. Bendito Dios, deberían de agradecérmelo, ya nos hacía falta. No, mira, Gaby, yo vi muchas personas que no les fue muy bien, sobre todo en los desniveles, que yo no entiendo todavía por qué la gente, válgame la redundancia, no entiende que si está inundado, Gaby, si está lleno de agua,
0: ¿A qué va
1: si te metes? Si no traes submarino, traes un Suru 98, güey. Le falla el radiador. No trae aceite. ¿Para qué se meten, Gaby? No entiendo.
0: Describiste mi coche, oye. Qué feo eres.
1: Y sí pasa, güey. Me hubieras dicho, y como quieras, sí pasa.
0: Pero welcome to the jungle. Oigan, hoy tenemos regalitos para que empiece a participar con nosotros al 8120101037, porque hoy tenemos regalo.
1: Sí, señor.
0: Regalo porque nos gusta consentir a la raza, nos gusta felicitarlo, nos gusta estar con ustedes y estar en los mejores momentos. Música de emoción.
1: Música de emoción.
0: ¿Cómo sería música de emoción?
1: Exactamente.
0: Ponte creativo, Betito.
1: A ver, ¿qué? Ponle, güey, búscale algo de música de emoción. Música de pasteles. Ándale, música de pasteles.
0: De que me voy a embarrar la mano de chocolate. Ándale.
1: Música de pasteles.
0: Porque déjeme le digo que hoy tenemos pasteles. ¡Sí! Para celebrar tu día. Vamos a tener pasteles para todos ustedes. No sé, yo los hizo también la mamá de Jorgito, mi tía.
1: Sí.
0: Ahí estaba toda la noche horneando el gran pastel.
1: Con betún.
0: Ni qué panadería City, ni qué nada, hombre. Nosotros traemos los mejores pasteles del mundo porque son hechos a mano. Yo estuve embarrando el betún.
1: El betún.
0: A todo lo que da, el betún.
1: Ese sabe más rico.
0: Bien batido.
1: Está más bueno.
0: Pero hoy tenemos pastelito. Pero antes de eso, vámonos a los Gaby Datos.
1: Me parece bien, mi querida Gaby. Ay, perdón.
0: Yo sé que es viernes.
1: A lo mejor por eso.
0: Pero vámonos directamente con los Gaby Datos, porque hoy es el Día Mundial de la Cruz Roja y se celebra por el nacimiento de Henry Dunant, fundador de la Cruz Roja. Y fíjate, un dato interesante es que las organizaciones trabajan en más de 190 países ayudando en desastres, guerras y emergencias. Fíjate, la Cruz Roja está por todo el mundo.
1: ¡Wow! Es verdad, ¿cómo olvidar cuando hay desafortunadamente tragedias aquí en las ciudades? Siempre la Cruz Roja está recolectando comida, apoyando a los más enfermos y sobre todo cuando hay accidentes, pues ahí ves a la Cruz Roja andando en las recolecciones. Por eso es bien importante que nosotros donemos a la Cruz Roja cuando se nos pide, Gaby.
0: Así es, efectivamente. También, oye, me voy a escuchar bien Planeta Monterrey, pero cuando yo salí del rancho,
1: ¿sí?
0: Yo no sabía que existía Cruz Verde, yo solamente pensaba que era exclusivo de Monterrey.
1: Ah,
0: y luego salí y me di cuenta que había otras Cruz Verdes en otras ciudades y me sentí la más india.
1: Ay, ¿cómo? ¿Qué Cruz Verde?
0: ¿Cómo?
1: No, pero
0: haz cuenta.
1: Pero
0: sí.
1: A ver, ¿no? También muchos se sentirán identificados contigo porque tienes razón. pensarán que la Cruz Verde existe solamente en Monterrey, pero en todos lados hay, en todos lados hay.
0: Efectivamente. También es el Día del Burro. Felicidades a todos mis compañeros que están bien burros y andan aquí. Pero felicidades a los que no estudiaron. Felicidades a la Georgia Maya que está ahí en burra. Pero felicidades también para ellas. Porque sí, fíjate, se celebra en México. El reconocido del burro como símbolo de trabajo y ayuda.
1: Mira, pero mira, el burro, o sea, sí será burro y lo que tú quieras.
0: Burrito sabanero.
1: Pero bien que ayuda, Javi, bien que está ahí.
0: No, hombre, nada más está estorbando el burro. Felicidades al burro sabanero que llevó al camino de Belén.
1: Sí, sí.
0: Felicidades.
1: A Jesús, nuestro señor. Burrito sabanero. Felicidades al burro Van Ranking. ¿Qué otro burro hay?
0: Nomás esos son los... tan innecesarios son que nomás hay dos burros conocidos.
1: Y no aportan. Y no aportan
0: nada.
1: Bueno, nomás el burrito. Nomás el burrito sabanero.
0: Mira, el burrito sabanero, ¿qué hacía el burrito sabanero?
1: Pues llevar a Jesús.
0: Nada, nada, nomás iba camino a ver, pero también fueron los Reyes Magos. Pero no hizo el camino de Belén.
1: No, eso
0: no
1: es...
0: prendió una vela. No llevó ahí alguna despensa básica. Nada, no hizo nada.
1: A ver, ¿el burrito puso para los tamales? ¿Verdad que no? ¿Verdad que no puso por los tamales de Navidad? No puso por los tamales.
0: No puso nada.
1: Tampoco se amasó, mira. tampoco
0: no
1: se
0: hizo juntó. Nada, no embarró nada. El burro nomás estuvo ahí.
1: Burro.
0: Estuvo estorbando.
1: Burro.
0: También es el día de la Coca-Cola.
1: ¡Oh, qué rico!
0: Fíjate, el 8 de mayo de 1886 se vendió por primera vez la Coca-Cola en la Atlanta.
1: El 8 de mayo.
0: Fíjate, y se vendía como bebida medicinal.
1: Sí, es cierto, tienes toda la razón. ¿Te acuerdas que había hasta bares para hacer la Coca-Cola? No sé si te acuerdas tú, porque hay todavía lugares en donde se hace la Coca-Cola como tradicionalmente se hacía. Hielo, mira.
0: Qué rico.
1: Así el agua gasificada y todo el pez, Gaby. Qué rico. ¿A ti te gusta la Coca-Cola?
0: Afirmativo. A mí sí, nomás con un vino extraño.
1: ¿Con ron?
0: Pero así sola no. Tomando con Coca-Cola.
1: Ahí dice.
0: Muy temprano para andar pensando en la ebriadez que Dios me dio.
1: Muchos desayunamos refresco, Gabriela. Yo por eso estoy como estoy.
0: Muy mal, muy mal.
1: Refresco. Digo, ahora lo han funado mucho porque trae mucho azúcar, pero ya está también el refresco que no tiene azúcar, ¿verdad?
0: Puro cuento, hombre. Mejor tomen agua, hombre.
1: Sí.
0: Pero vámonos al cumpleañero que cumple años hoy en su cumpleaños. Felicidades a todos los que están cumpliendo años, en especial a San Miguel de Arcángel de los Milagros, conocido como San Miki. Felicidades hasta todos los Migueles y Miguelas, todos los Miki y Micas.
1: ¡Cómo dice México!
0: Sí. También a todos los que se llaman Luján, Bonifacio y Víctor. Felicidades a todos ellos. Y es por eso que hoy les queremos regalar ¡un pastel! Un pastelito vamos a regalar para que mandes tu mensaje. No importa que no sea tu cumpleaños. Si es tu cumpleaños, tienes más posibilidades de ganar, ¿verdad?
1: Sí.
0: Pero si solamente quieres juzguear con nosotros y quieres venir por un pastel de la qué buena.
1: De la qué buena.
0: Nosotros te la ponemos.
1: Es
0: te la
1: correcto.
0: Ponemos fácil y sencillo. Lo único que tienes que hacer es mandar tu mensaje 8120101037 y ganarte un pastelito. 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Tú dile que viniste con nosotros y le echamos la bendición y el pastel va a salir más rico.
1: Gaby, para que no hagan fila en este Día de las Madres y que puedan ellas degustar este pastelito. Ya ves que aquí, por lo menos en la ciudad, se llenan todas las pastelerías, se andan haciendo fila porque siempre quieren llevarle un pastelito a mamá en esta promoción del Día de las Madres que el Buki nos regala los pasteles, mi querida Gabs. Ahorita
0: así es,
1: vamos a estarlos regalando para que usted siga comuníquese y le vamos a mandar esta liga para que usted se siga, ¿cómo se dice? Registrando y
0: registrando.
1: Exactamente, y que siga usted ganando y participando con estos pastelitos, sí, mi querida Gaby. Pero por lo pronto, entonces, felicitando a los cumpleañeros. Que nos inviten.
0: Así es, felicitando a los cumpleañeros, que nos inviten. Manda tu mensaje para que puedas participar por el pastel. Y también, si tienes la oportunidad, registra a mamá para que también pueda participar para el 10 de mayo, porque ya saben que La Qué Buena trae muchos obsequios y regalos y sorpresas para todos ustedes.
1: Sí, mi querida Gaby, vamos a ver, y mira, la gente ya está pidiendo la liga por acá. Hola, buen día, quiero participar por el pastel. Siga mandando su mensaje, 81-2010-1037, y le vamos a estar mandando, por supuesto, la liga para que se siga registrando, mi querida Gabs.
0: Pero, así es.
1: Mira, ¿qué te parece si por lo pronto le damos a un corte comercial y ahorita regresamos para seguir regalando a lo mejor la Georgia Mayas junto con Gabriela Ulloa de La Fuente, ¿va?
0: Así es, vámonos un corte, regresamos, son las 6:23, ya vienen las noticias, no se despegue, con mucha precaución.
1: 6:23, esto es para arriba el Morning Show de La Qué Buena.
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1: Ya estamos de regreso, son las 6:36 de la mañana. Bienvenidos al Joticiero. Le presentamos los titulares. María Julia, ayúdeme. Más adelante te tengo el contexto. Mamá logra acercarse a los BTS. Más adelante, en la sección de Millennia, Georgia Maya nos tiene todos los detalles. En los deportes. Me estoy preparando para gritar gol. Me estoy preparando, ¿te das cuenta? Ya cada vez como que me sale mejor. ¡Gol!
2: Hace mucho que no grita gol esta muchacha. Desafortunadamente no tiene a quien gritarle. Señorita.
1: Ya no digas eso porque luego se me ataca, porque luego sí me escucha y me dice.
2: ¿Qué dice?
1: ¿Qué dice? Ah, pues ¿por qué ando gritando eso? Saludos a mi amigo de Rayados, que quiero mucho.
2: Que se aguante, que nos vea desde la tele. Dile que el sábado vamos a salir ahí en la televisión, Los Tigres, para que nos vea jugar y que aprenda un poquito de cómo se...
1: Tú ni juegas, ni de porrista llevas, ni te dejan entrar.
2: No, no, ni los conozco, Gaby, o sea,
1: yo sé.
2: ¿Cómo me jacto de andar diciendo estas
1: barbaridades? Como yo sí tengo amigos futbolistas,
2: Yo también, sí, yo también.
1: Pero tú de Juan el Mecánico y...
2: El equipo de Fut 7.
1: El carpintero.
2: El equipo de Fut 7 que tenemos ahí, Gabriela. Yo juego también en Fut 7. Mixto. Juego en mixto. Yo me quedé así toda guapa.
1: Ya vámonos con la información. Soy la licenciada Gabriela Ulloa de la Fuente y ya me acompaña Georgia Mayas. ¿Cómo estás? ¿Me extrañaste ayer?
2: No, nada.
1: Yo tampoco te extrañé.
2: No, pues ¿por qué te extrañaría? ¿Tú a mí? ¿Tú no?
1: No, yo nada, yo realmente sí descansé de ti, no quería verte y por eso me dio en el día porque estaba fastidiada de verte la cara de...
2: Pues qué bueno, ¿no? ¿Por eso llovió? ¿Por qué no viniste? Todo lo puso muy
1: bien. Llovió porque bailaste afuera. Te vi que andabas de carne y llovió, por eso vino toda la lluvia, porque pues tú con tu trajecito de Olmeca, pues los santos
2: no es traje,
1: y los dioses,
2: no es traje,
1: yo creo que se enojaron.
2: No es traje. ¡Ay, no!
1: Traes todas las patas llenas de mugre.
2: ¡Ay! Estoy bailando involuntariamente.
1: Pues es que andabas tú bailando ahí en tu cerro, en tu colonia humilde. ¿Qué esperábamos? Gente, le pido una disculpa. Esta muchacha se puso a bailar.
2: Monterrey me lo agradeció, Gabriela. Porque ya hacía falta que se llenara la presa de nuevo. De hecho, Samuel habló conmigo y me dijo, Georgia, ¿puedes bailar? Échame la mano, Georgita Maya, tú que eres bien perra. Y que bailo y que llueve. Y así se quedaron varios coches, Gabriela.
1: Hasta cascada hubo ahí en el cerro.
2: En el Cerro de las Mitras. Volvió la cascada del Cerro de las Mitras para la gente de Torreón. Aquí hay una cascada muy bonita que se hace cuando llueve bien fuerte y bien recio.
1: Vemos.
2: Y vamos.
1: Está bien seca, más seca que el desierto, pero nomás porque bailó Georgia ahí en su colonia humilde. Se puso a limpiar y andaba barriendo la calle con las de Marisela. Y de repente fue como que, ay, déjame echar una bailadita.
2: Bueno, ya,
1: y
2: señora,
1: anda de que
2: ya,
1: llueve.
2: Ya.
1: Ay, perdóname.
2: Señora, se lavó los dientes hoy.
1: Claro.
2: ¿Y cómo le hizo si no tiene?
1: La pura encía me la ve. No sabes cómo me agradece.
2: Vámonos con la información.
1: Congelada.
2: Échele.
1: Congelada. Oigan, ayer por las lluvias aquí en la zona metropolitana de Monterrey, pues varios coches se quedaron parados, atascados en diferentes puntos de la zona. Y déjeme le digo que un video se hizo viral, ya que ¿por qué le andan jugando al valiente ustedes? Un Chevycito 2014. No, y me estoy yendo muy nuevo.
2: Sí.
1: Yo creo que 2004. Un 2004. Le ocurre pasar una de las avenidas inundadas.
2: Sí, no, 2014, hombre. Creo que ya no existen los Chevys 2014, preciosa.
1: 2004, ya dije.
2: Más que 2004,
1: ya vi las placas, ya vi el referno, ya vi cuántas veces ha pagado. Entonces, ya más o menos saqué mis cuentas, 2004. Chevycito gris, Dos puertas, no, hombre.
2: Era taxi.
1: También dos puertas.
2: Era taxi ahí, era taxi también.
1: Hombre, también ahí andaba. Pues deje decirle que se quedó ahí en medio de la nada. En medio de agua, botes de basura, algún perrillo muerto que se quedó ahí. Lo único que se escuchó fue: ¡María Julia! ¡María Julia!
2: De hecho,
1: ¿cómo se escuchó, por favor?
3: ¡María Julia! ¡Ayúdame!
1: Tal cual. Pues este vehículo fue arrastrado. Se arrastró por la corriente tras la fuerte lluvia y al escucharse lo siguiente.
2: Se escuchó así, mira. Se escuchó así. ¿Tenemos el audio? ¿Sí?
3: ¡María Julia! ¡María Julia! ¡Ayúdame!
1: Efectivamente, el coche compacto fue arrastrado por la corriente tras las inundaciones por las intensas lluvias que se registraron ayer por la tarde-noche en el área metropolitana. Gente, yo no sé qué está peor, si gritarle a María Julia, ¿cree que María Julia iba a salirse de sus sacrosantos hogares, de su casa, de su cama con la cobija de tigre para ir a ayudarlo? No creo, la verdad no creo. Y dos, ¿cómo se le ocurre que el Chevecito 2004 iba a poder? Mira, ni una Cybertruck se atrevió a tanto. Y eso que están capacitadas para eso.
2: Sí, es cierto. Tienes toda la razón, Gabriela. Mira, cuando yo vea una Cybertruck tirada, ahora sí le doy el crédito a todas las personas que se atreven a pasar. Porque estamos bien sonsos, Gabriela. ¿Cómo nos atrevemos a pasar?
4: Eso sí.
2: Tanta gente que se ha quedado ahí. Ahí tienes, por ejemplo, al Betomix pasando en su Seat nuevo. Me habló ayer, Gabriela. Me dijo: ¡Georgia! ¡Georgia! ¡Georgia! ¡Ayúdame! ¡Ayúdame! Me marcó y se quedó en el Seat. Escuchándola, qué
1: ay,
2: buena,
1: bueno,
2: por cierto.
1: ¿Qué digas tú? ¿Qué digas tú? ¿Nuevo, nuevo? No es. Nuevo parece mira, lo que va a comprarse mira. Mi nuevo y usado.
2: No,
1: pero
2: no,
1: nuevo no, no es. No, no es modelo 2026, papacito.
2: Ya
1: lo vi. Ya me subí y ahí dije, ya vi, ahí como 2003. De eso no estamos hablando.
2: Está todo pegajoso.
1: No, usted no pregunte por qué me subí.
2: Sí.
1: Pues no, usted no pregunte por qué me subí, pero ya lo chequé bien. Chequé bien y pues es nuevo para él. No, papá, no es un nuevo modelo.
2: Mira. Levanta varias lobitas, Gaby. Varias lobitas, varias lobukis. Pero con hijos.
1: Pero no trae freno. El vato frenando con freno de mano porque no trae freno. Nuevo, nuevo no es.
2: Ponle patas, güey. Varias lobitas con sus lobitos. Pero pues allá. Unas lobitas de repente escuchar.
1: Sí, sí, sí. Aquí no estamos para juzgar. Aquí no estamos para jugar. Pero yo le quiero preguntar a usted. A ustedes que me están escuchando, ¿cómo le fue ayer con las lluvias? Comuníquese con nosotros, 81-2010-1037, queremos escucharlos. Vámonos un corte, ya regresamos, son las 6:44 de la mañana, seguimos con más información.
2: Es correcto, tenemos mucha información, cuídese, maneje con precaución, todavía hay charcos en la ciudad. Ay, te decía, Gaby.
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1: Ya estamos de regreso, son las 6:55 de la mañana y seguimos con mucha información. Por favor, quiero que me pongas música coreana.
2: Música coreana, coreana de Corea o coreana de Corea.
1: Coreana de Corea.
2: De Corea.
1: Coreana de Corea.
2: Coreana de Corea. Ahorita te la voy a poner.
1: De los BTS.
2: No, hombre, pero fíjate que ahorita te la voy a poner. Te estoy buscando el CD, espérame tantito. Ya estoy en esto, ya estoy en
1: esto. Es que como Beto no sabe escribir BTS.
2: Ahí va, ahí va.
1: BTS.
2: BTS, no es BTS, BTS. ¡Mamá!
3: Mira.
2: ¡Mamá! ¡Se escribe BTS! Ahí va, aguántame las calmadas porque estamos acá con la producción, Gabriela, para contarle a la gente qué fue lo que sucedió ayer, porque hubo mucha gente que no pudo entrar, Gabriela, al concierto de estos muchachos tan famosos mundialmente porque no tenían con queso. Estuvieron haciendo fila, Gabriela, por más de... Hacían fila y luego decían, hay 25 millones de personas adelante de ti para comprar boleto, Gaby. Hasta hubo... ¡Ay, espérame! No, ¡ay, chisme! Hasta hubo una persona que organizó una tanda y dijo que iba a regalar la participación para ganarse un boleto, ¿tú crees?
1: Sí, sí.
2: De por aquí.
1: Y esa persona,
2: sabe?
1: Esa persona trabaja en el canal.
2: No, vamos a decir más. ¿Somos qué? ¿Somos qué?
4: Somos ratas.
2: Y dicen, yo no lo estoy diciendo, esto está en red. Que no regaló el boleto. Allá a saber tú.
1: Ni tenía boleto, me cae. ¿Mira? Lo que sí es que tuvimos enviados especiales el día de ayer y hoy también va a haber enviados especiales porque BTS llega a México para el Día de las Madres. Yo ya lo había dicho, ninguna mamá va a ir el 10 de mayo. A nosotros tráiganos a Chayanne, a nosotros tráiganos al Buki. ¿BTS qué es? Para las nuevas generaciones nada más.
2: Gaby, es que hay muchas mamás que ya andan con esa edad siendo mamás. Y andan de novedosas también, porque la mamá también les gusta, Gaby. O sea, cuando algo le gusta el morro, a las mamás también empiezan ahí con la novedad de que les gusta.
1: A la mamá total, también le gusta a la mamá.
2: Sí, total, le gusta pegarle a la mamá. Es toda la raza. Pero total, Gaby, lo que ayer pasó en la Ciudad de México fue una locura cuando salían las camionetas y todo, y la gente les gritaba como si fuera Michael Jackson. Pues a lo mejor, fíjate, estamos viviendo algo así. Son los nuevos Michael Jackson de esta generación. Con sus
1: los
2: debidas
1: Jackson
2: proporciones.
1: Five.
2: Los Jackson 5.
5: ¡Ah, qué mugrero!
2: Pero bueno, digo, tienen buena música. La verdad es que a mí sí me gustan dos, tres canciones de ellos. Por ejemplo, la de...
1: Pues porque tú eres de esas raritas.
2: No, y la de... Y esta otra canción que, la de... Lo que sí pasó es que una señora dijo lo siguiente. No pude comprarte un boleto para BTS. Esto allá en el Zócalo de la Ciudad de México. La madre y la hija cumplieron el sueño de ver a BTS. Pero pues desde bien lejos, porque nada más ahí estuvo con nuestra presidenta Claudia Sheinbaum, que ya viste todos los memes que le hicieron a la presidenta.
1: Claro, a la Claudia Sheinbaum.
2: A la Claudia Sheinbaum. Bien guapos que se veían los muchachos. Total, la historia es que una mamá y su hija no pudieron pagar las entradas para ver a BTS y no imaginaron que este sueño se volvería realidad, porque entre lágrimas, abrazos y emociones...
1: No llores, amiga, ven.
2: Es que me agarró el sentimiento. Vivieron un momento que hoy pues conmueve a las redes porque pues estaban a la llori, David, a la llori allí afuera en el Zócalo porque pudieron ver a los BTS y gratis. Porque la nuestra presidenta les dio la oportunidad.
1: Ya te digo.
2: Ahí está el video en donde salen llorando y gritando y abrazándose. La mamá cargándolo como si fuera el rey León, a Simba, a la niña. Y dándole besos en las cachetes. ¿Cómo ves tú?
1: Ay, no, pues me quedé impactada y anonadada con esta triste historia. Pero también me voy a quedar anonadada porque nos vamos a ir con música.
2: Sí.
1: Regresamos.
2: Música y ahorita volvemos. Bueno, yo ya no vuelvo. Yo me largo.
1: Que te vaya muy bien. Dios te bendiga.
2: Que te vaya mejor a ti, hermoso.

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1: Amigos automovilistas, muy buenos días. Qué feliz saludarlos en este inicio de fin de semana. A salir con tiempo de casa porque ya empieza el tráfico en algunos puntos de nuestra ciudad. Nos informan que sobre la avenida Gonzalitos, municipio de Monterrey, en los carriles de norte a sur, ya comienza la fila de vehículos a avanzar de una manera muy lenta desde Ruiz Cortines hasta el complejo vial Gonzalitos, para que lo tome a consideración. También en los carriles ordinarios de la avenida Constitución, en el sentido de oriente a poniente, el tráfico también se empieza a generar a esta hora de la mañana desde la avenida Fundidora, y así continúa hasta llegar a la zona de la avenida Eugenio Garza Sada. Y para finalizar, sobre la avenida Paseo de los Leones, al poniente de Monterrey, también nos reportan desplazamiento vehicular lento en el sentido de poniente a oriente, desde la zona de Monte Everest hasta llegar a la Llave de Oro, para que también considere esta información y tenga muchísima paciencia. 29 grados centígrados en la zona metropolitana. Les acompaño Brandon Pereira, que tenga un excelente inicio de fin de semana.
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2: ¡Sí, señor!
3: Ya estamos de regreso, 7:16 de la mañana, y seguimos aquí en Pa' Arriba con toda la actitud. Niños, queremos escucharlos. Ya sabe que tiene que quitar el teléfono a sus papás y se comunica con nosotros, porque hoy tenemos una preguntita muy bonita para todos ustedes.
4: Es correcto, mi querida Gaby. Bienvenidos sean todos. Aquí suena La Qué Buena, Pa' Arriba el Morning Show. Oigan, miren, hoy, Gaby, como bien lo dijiste, pídele el celular a papá y a mamá. Hay niños, hay amiguitos nuestros que los lleva papá a la escuela, y hay otros que los lleva mamá a la escuela. En este momento, las personas a las que los lleva papá a la escuela, díganle a mamá que prenda la radio. Que prenda la radio, porque hoy vamos a darle un mensaje bien bonito a todas las mamis. La preguntita de hoy.
3: No, es que no, yo no tengo mamá.
4: Pero ella te está.
3: ¡Yo no tengo madre!
4: No. Sí tienes, te está viendo desde el cielo, Gaby. Te está viendo desde el cielo. Pero hoy, Gabriela, vamos a ponernos en vísperas de que ya en 2 días, el domingo es el Día de las Madres, que se va a poner caótico en la ciudad y en Torreón y en todos lados, que es domingo y a partir de las Madres. Pero bueno, fuera de eso, hoy, 8 de mayo, queremos festejar a las mamis con los niños. Así que todos los niños que nos están escuchando, que sabemos que quieren mucho a sus mamis, van a completar la siguiente frase. Me gustaría, Gaby, y nos gustaría que nos contaran por qué su mamá es la mejor del mundo. Entonces, completen la frase siguiente. Mi mamá es la mejor porque... Y listo. Así van a completar la frasecita de hoy. Échale, Gaby.
3: Fácil y sencillo, 8120101037. En este día tan especial de las madres, queremos escucharlos y queremos platicar con ustedes, porque nos queremos poner sentimental. Y por favor, si ya participan, graben su mensaje para que también lo tenga su mamá y también se emocione junto con nosotros.
4: Sí, para que lo vean. Es más, grábenos en su celular y para que nos etiqueten también a nosotros y pueda ver mamá el mensajito que le está dando su hijo. Mi mamá es la qué buena porque es que no podemos decir la mejor. Mi mamá es la mejor porque
3: así. Yo dije, ¿por qué está poniendo eso?
4: Listo, chicos.
3: Déjame, ya empezaron a llegar los mensajes. Hay muchos mensajes que nos están enviando por escrito, lo cual agradecemos, pero queremos escuchar a los niños. Dice por acá, mi mamá es la mejor porque mi mamá da mucho amor.
4: Sí, pero queremos escuchar a todos los niños de La Qué Buena. Que nos digan, mi mamá es la mejor porque en el 8120101037. Vamos a poner un ejemplo, porque a lo mejor dicen, bueno, es que no sé por qué, porque mi mamá es la mejor. Gaby, tú.
3: ¿Qué?
4: Mi mamá es la mejor porque, adelante.
3: Mi mamá es la mejor porque crió a una buena persona que soy yo, y es la mejor porque era muy alegre mi mamá. Siempre veía el lado positivo a pesar de las malas circunstancias.
4: Muy bien, Gaby. Aplauso para ti. Mi mamá.
3: Aplauso para Doña Mireya.
4: Doña Mireya.
3: Donde quiera que esté.
4: Que nos digan el nombre del niño. Yo soy Jorge y mi mamá es la mejor porque ella me hace de comer, me procura siempre y siempre está ahí cuando más lo necesito. Esa es mi mamá, es la mejor porque. 8120101037, mensajito para mamá, díganos su nombre y a quién va dirigido. Es más, si puede, hasta como el nombre de la mamá. ¡Adelante! ¡Prendan su radio, mamá! Bueno.
5: Mi mamá es la mejor porque me prepara mis comidas favoritas y la quiero mucho. Adiós, soy Joana.
3: Hola, Joana.
4: Los escuchamos. Pero manda el audio, mamá de Dylan.
6: Hola, buenos días, Gaby, Jorge, soy Vicky y mi mamá es la mejor del mundo.
3: Hola, Vicky.
6: Porque ella me lleva al doctor cuando me enfermo, me compra cosas que yo ocupo, se preocupa por mí.
4: Muy bien, Victoria, qué bonito.
7: Buenos días, mi nombre es Nadesha y mi mamá es la mejor porque ella me consiente, me da regalos, me apoya en mis momentos cuando yo estoy triste y me da mucho amor. Y por cierto, mi mamá se llama Denise Bueno, adiós, la que buena.
4: Adiós. Saludos para, para mamá Denis.
0: Hola, soy Valentina y mi mamá es la mejor del mundo porque nos da mucho amor a mí y a mi hermanita bebé.
1: Mi mamá es la mejor porque es amable, me hace comida, me lleva a la escuela y además me quiere mucho.
4: La preguntita de hoy para quienes van llegando es dirigida hacia las mamás. Estamos rellenando la frase: mi mamá es la mejor porque, díganos su nombre y si puede el nombre de la mamá. Mi mamá es la mejor porque...
2: Buenos días, soy Diana. Mi mamá es la mejor porque me quiere, hacemos cosas juntas y me ayuda.
4: Hola, soy Dylan. Mi mamá es Sonia y la amo mucho. De parte de Dylan para Sonia.
3: Oye, Dylan, qué bonita está tu mamá, Dylan. A ver. Qué bárbara, no, ya vi, señora Sonia.
8: Eso sí.
4: Ocupas un papá.
3: ¿Cómo está usted?
5: Anda libre,
4: ¿no? No, no es ya. Mi mamá es la mejor porque...
9: Mi mamá es la mejor porque me va a hacer así, me va a hacer.
4: Bueno, casi nos entendió, pero sabemos que tu mamá es la mejor. 81-2010-1037. Todos los niños que escuchan La Qué Buena, díganos por qué su mamá es la mejor.
10: Hola, soy Liliana, mi mamá se llama Saraí y mi mamá es la mejor porque es amable, se preocupa por mí y ella me quiere mucho. Bye.
3: Qué bonito. Vamos a seguir con esta dinámica para todos los niños para que sigan mandando todos sus mensajes al 81-2010-1037. Mi mamá es la mejor porque son las 7:23. Vámonos a corte.
4: Sí, no, mira, vámonos a este bailable a continuación, en donde todos los niños van a participar hoy. Vamos a seguir con esto, ¿te escuché?
3: Así es.
4: Muy bien, siga mandando su mensajito. Regresamos después de este bailable. Para seguir escuchando los mensajitos de los niños para todas las mamis. 7:23, no le cambie.
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0: las 7:37 de la mañana y hoy les tenemos preparado algo a todas las mamás. Buenos días, bienvenidos al Festival de la Mamá. Gracias a los alumnos de tercero de kinder, sí, ese evento donde hoy sus hijos serán artistas, bailarines y probablemente van a olvidar la coreografía. A la mitad de la canción van a ver moverse sus 450 pesos y llorar a otros disfraces de 450. Los que no han pagado, favor de pasar a pagar. La mamá de Dylan, pase a pagar, señora, nos debe. Pero todo esto está con mucho amor, está realizado con muchísimo amor para todas ustedes. Así que prepárense para grabar, llorar, aplaudir, aunque no entiendan lo que está pasando. Le damos un fuerte aplauso a los niños de tercero A que vienen a bailar.
1: Pero antes,
0: baile los machetes, por favor.
1: Maestra, pero antes, yo soy otra maestra. Maestra, antes vamos a escuchar.
0: Directora.
1: Vamos a escuchar a las niños que nos están enviando sus mensajes en el 81-2010-1037. A ver si se oye. Sí, se oye. Se me está viciando.
0: Sí se escucha, maestra. Sí se
1: háblale a don Marcial. Don Marcial, chéqueme el micrófono, por favor. Sí, bueno, sí se oye. Sí, ¿verdad? Ya, ahí está. Ahí estamos bien. Vamos a escuchar los mensajes de los niños de tercero B, cuarto B, primero B, de primero a sexto, a ver qué es lo que tiene que decir Gabriela. 8190-10-1037, bueno.
2: Hola, Jorge y Gaby. Mi nombre es Marlene. Y mi mamá es la mejor del mundo porque me ayuda y me apoya en mis tareas y me consiento todos los días.
1: Muy bien, mi mamá es la mejor porque... Sí, bueno.
3: Solo para mi jefa, que yo descanse, que la tengo en el cielo. Pero siempre la quería mucho, a mi jefecita. Pues tengo que ir a limpiarle ya el panteón, dejarle bonito, de parte del Charlie y del clan barranquillero que siempre quería a mi mamá, Organiza Aguilar Ruiz. Siempre la quería mucho, cuando quiera yo la traía. Era buen hijo yo.
1: Un abrazo para él también, de sexto B, ya debería de estar en la preparatoria, muchacho. A ver, vamos a ver qué dice el público 81-2010-1037 en este festival del Día de las Madres para todas las mamis lindas.
4: Buen día, Gaby, buen día, Jorge. Por favor, a ver, y bueno, ya tocando estos temas del 10 de mayo, si me pueden complacer con la canción Silencio de Muerte de Beto Quintanilla.
1: No, vamos a continuar con el protocolo, maestra, por favor. Adelante con lo que tenía preparado usted.
0: Sí, hoy los niños van a bailar. Déjeme y hoy traemos los niños de tercero A. Va a bailar. Van a bailar los niños.
1: Baile
0: los machetes. Ven, mi amor, acércate. Ven, chiquito. Ven.
1: Niños.
0: A las tres. Una, dos,
1: formados.
0: Tres.
1: Nada más.

0: esto. Púntamelo. Púntamelo.
1: Ven, papi. Papi, acá, papi. Papi, no, no llores, papi. Ahí está mamá, te está viendo mamá. Papi, papi, ven. Bájate de ahí.
0: Don Marcial, chéqueme los micrófonos, don Marcial.
1: Bájate, Iker. Iker.
0: Chéqueme, es el lado B, es el lado B, es el lado B. Bueno, bueno, vamos a cortar la pásenle, niños, fórmense, por favor. Maestra Gabriela, por favor, vamos a continuar con el protocolo. Adelante.
1: Ve, Iker, Iker, Iker.
0: Iker, Iker, pásate para acá.
1: Gracias a los alumnos, un fuerte aplauso para los niños de tercero que dieron su mayor esfuerzo.
0: Sí, sí, maestra, es correcto, aplauso para ellos. Don Marcial, es el lado B, es el lado A. Vamos con el siguiente bailable, mi querida maestra, por favor. Es el lado A, don Marcial, chéqueme el lado A. Ahí está la canción, la grabamos. Ahí, a ver, mi querida Gaby, por favor. Vámonos con el protocolo, sí, que sigue la siguiente canción.
1: Hoy nos visitan los niños más grandes. Son los niños de sexto B, de B de burro. Hoy, por ser el día del burro, los niños más burros y los más grandes les tienen preparado algo a todas las mamis preciosas que están aquí presentes. Un aplauso para los niños, mami, no los escucho.
0: Maestro José Luis, por favor, enfrente, por favor.
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0: Fuerte aplauso, Gabriela.
1: Esperamos que disfrutara su festival del Día de las Madres, las que faltan de pagar el vestuario, favor de acercarse a la dirección. Aquí con gusto los vamos a recibir.
0: Es correcto, mi querida maestra. Por cierto, tenemos una sorpresa para todas las mamás. Tenemos un invitado a sorpresa especial después de este bailable y este protocolo. Está el señor Lalo Morras, que ya está haciendo show check. Maestra Gaby.
1: Así
0: por
1: es.
0: Favor, un ratito viene para darles. Pues, chequen, don Marcial, chéqueme por favor los micrófonos, ya le dije. Chéqueme los micrófonos, se están viciando. Bájale un poquito. Ahorita viene Lalo Morras, maestra, ¿verdad?
1: Así es, porque les tenemos una sorpresa para todas las mamás. Vámonos un corte y regresamos a las 7:44. Mi mamá es la mejor porque regresamos.
0: Don Marcial. ¡Chéqueme el micrófono! ¡Ya le dije!
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12: Buenos días, doña Gaby. Señora Georgia, no se dieron cuenta, pero a mero atrás, Kevin Yandel y el Brian estaban jugando con los machetes, espadazos.
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1: ¿A poco sí?
2: Ya estamos de regreso a 7:55 de la mañana. Seguimos en este lindo y hermoso festival del Día de las Madres. Gracias a todos los niños que estuvieron participando. Y gracias a las mamás que amablemente están aquí sentadas viendo el desorden que está haciendo todos los chiquillos y chiquillas en esta linda y hermosa presentación. Sí. Hoy tenemos un invitado de honor porque ya sabe que cada viernes tenemos invitado. Y hoy, por ser el Día de las Madres, nos acompaña para deleitarnos. A todas las mamás, si usted es mamá de parto natural, se puede sentar en la derecha. Y si usted es mamá de cesárea, se puede sentar del otro lado. Claro que sí, porque aquí, pues, no todos somos iguales. No todos somos iguales y todos queremos estar, queremos convivir. Tenemos premios. Maestra. Tenemos premios para todas ustedes.
1: Maestra, ¿qué pasó? Le seguimos recordando a toda la gente, a todas las mamás que no han pagado la cuota de inscripción y que no han pagado el vestuario, que pueden pasar aquí con don Marcial, que está aquí con nosotros para poder pagar. Don Marcial, usted recíbales el dinero y ahorita nos arreglamos. Sale, vamos a ir pasando el dato, ¿ok? Mi querida Gabriela. Pero continuamos con este protocolo, mi querida Gaby, para presentar a todas las... Es que me da mucho sentimiento... Ay, don Marcial. Me da mucho sentimiento, Gaby, porque yo también fui mamá. Tengo dos perros en la casa que son como mis hijos. No, ellos no me pueden decir feliz Día de las Madres, pero los quiero y cada vez que ladran y le ladran a la señora que va pasando, siento que me estuvieran diciendo a mí feliz Día de las Madres.
2: Ay, qué linda, maestra, qué bonito. Vamos a seguir escuchando sus mensajes, 8120101037. ¿Qué dice la mamá de Dylan?
3: Quiero escucharla. El día, muchas gracias. La verdad es que mi hijo es la primera vez que se anima a mandar mensaje y se fue bien emocionado al colegio de que, mamá, están hablando de mí. Entonces, muchísimas gracias, son los mejores, la verdad. Siempre nos gusta escucharlos, pero pues era la primera vez que mi chiquillo se animaba.
1: Quítale el micrófono, maestra, a esta mamá, por favor.
2: De niños. ¿Por qué?
1: Porque estamos hablando de los niños. Estamos festejando.
2: Pero está agradeciendo, bueno, el gran gesto que tenemos aquí en la escuela, en esta escuela técnica llamada Qué Buena.
1: Es correcto. Sí. Vamos a continuar con el protocolo. Gracias a todas las mamás por sus opiniones. Qué bueno. Siga mandando mensajes.
2: Ahora sí, les tenemos un invitado que en esta mañana nos acompaña, nuestro invitado de honor. Vamos a darle un fuerte aplauso al señor Lalo Morras. Para todos ustedes, gracias, mamás. Feliz Día de las Madres.
4: ¡Aviéntame, bonita!
2: Don Marcial, le encargamos esos micros, don Marcial.
4: Muchísimas gracias a toda la gente que está hoy en la escuelita de La Que Buena. Les agradecemos que hoy me hayan invitado. Un placer para mí, su amigo Lalo Morras. ¡Bonita! Y véngame a ver ahorita que la traigo viva. Tengo preparado para ustedes, mamás, una poemeada. Les voy a echar una poemeada a todas las mamás. Y dice así, por favor, don Marcial, música de poema. La de mamá está perfecto. Ahí le va.
2: La de mamá.
4: Maestras. Maestras para ustedes también, que son mamás.
2: Gracias, gracias, pues señor. Nada. Qué amable.
4: Para la Sonia, bonito, está bien rica. Digo que te tapa la chica. Y dice así. ¿Qué hubo, le reinas del fogón y del mandado? Les habla su compadre Lalo Morras, viejo de rancho, sombrero ladeado, bigote peinado y corazón acelerado. Este 10 de mayo vengo a decirles que no hay flor más bonita que una mamá sonriente. Aunque algunas mamás nomás me miran feo porque dicen que soy muy insistente. Yo no discrimino, eso sí les digo. A todas les echo florecitas, a la güera, a la morena, a la chaparrita, a la de ojos bonitos que vende gorditas, y a esa mamacita que me dice que la tengo bonita. Así que, ya para terminar, este 10 de mayo, levanten la copa y el autoestima, mamás, porque una mamá contenta vale más que una cantina. Y una última cosa, si les digo, si alguna se siente sola, triste o abandonada, grítele a Lalo Morras y yo le doy sus mamás.
2: ¡Ey! ¡Espérese!
4: ¡No! mamá. Hoy quiero decir.
2: Gracias, le damos un fuerte aplauso a nuestro invitado. Gracias, don Lalo, mamás. Muchas gracias por estar aquí. Buenos días, don Lalo. Soy José Reina. Ahorita que termine el evento, me gustaría llevarme a festejar a la mamita de Gaby Ulloa. Gracias, señor. Gracias por su mensaje.
5: Cállate, hombre.
2: Señor Lalo Morra, le damos un fuerte aplauso, mamás.
4: Gracias.
2: Qué bonito,
4: gracias.
2: Muchas gracias. Y hasta aquí el festival de la Escuela Técnica, qué buena, del número 103.
4: Gracias.
2: Muchas gracias. Y ya nos tenemos que ir. Vámonos a un corte. Regresamos 8 de la mañana, tercera hora de para arriba. Que no se le haga tarde. Regresamos. Aprende el bocinón, ¿eh?
6: La que buena.
4: Sonia, ¿se llama Sonia usted, mamá? Qué bonita está usted, mamá Sonia. ¿Quiere usted que yo la mamá cede? ¡Está muy bonita! Su hijo se llama Dila. Tírenlo, le hago otro yo.
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8: Amigos automovilistas, información de último momento, se registra movilización policíaca en el centro de Monterrey, en el cruce de las calles José María Arteaga y Joaquín G. Leal. Todo esto derivado de un robo al interior de un edificio en construcción. Continúan las unidades de la policía de Monterrey en el lugar. Es importante no detenerse a observar. También les menciono que es sobre la avenida Diego Díaz de Berlanga, municipio de San Nicolás de los Garza, en el sentido de norte a sur, a altura de la calle Pascasio Luis de Letona, sucede un choque de crucero. Afortunadamente no se reportan personas lesionadas, pero sí está ocasionando tráfico lento en el sector. Ya Tránsito y Movilidad se hace cargo en el lugar. También comentarles que en la avenida Miguel Alemán, municipio de Apodaca, para todos aquellos que se trasladan hacia el municipio de San Nicolás, mucha paciencia porque la fila de vehículos avanza de una manera muy lenta desde el Boulevard Julián Treviño Elizondo y se empieza a desfogar poco a poco la circulación a la altura de la avenida Rómulo Garza y Boulevard Acapulco. 22 grados centígrados en el área metropolitana. Les acompañó Brandon Pereira. Que tenga una estupenda mañana.
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1: Muy buenos días, la temperatura actual es de 21 grados. Para esta tarde esperamos 28 y por la noche se prevén 21 grados. Será un día parcialmente nublado y agradable.
0: Local.
1: La lluvia de este jueves dejaron un muerto e inundaciones en Monterrey. Un hombre murió en un canalón del sector La Alianza, barrio del Prado. Las precipitaciones inundaron avenidas como Rangel Farías, dejando autos varados y afectando la estación Talleres del Metro. Autoridades localizaron restos humanos en Monterrey y San Nicolás. Un brazo fue ubicado en la avenida Fidel Velázquez y una cabeza en la colonia Central. Autoridades investigan el hallazgo de un hombre muerto en estado de descomposición dentro de un auto abandonado en la colonia San Martín de Monterrey. Informes indican que podría ser una persona en situación de calle.
0: Nacional.
1: La Unión Nacional de Padres de Familia rechazó que la Secretaría de Educación Pública adelante el fin del ciclo escolar al 5 de junio por el Mundial de Fútbol y las altas temperaturas. En un comunicado, advirtieron que reducir hasta 7 semanas de clases agravará el rezago educativo del país. La presidenta Claudia Sheinbaum pidió a legisladores de Morena, Partido del Trabajo y Partido Verde mantener la unidad de cara a los comicios de 2027. En reunión en Palacio Nacional solicitó cerrar filas ante amenazas de injerencia externa y defender la soberanía nacional en el territorio. La consejera presidenta del INE, Guadalupe Tadei, confirmó una reunión este lunes en el Senado para explicar los riesgos de mantener la elección judicial en 2027 junto con la federal y 17 gubernaturas.
0: Editorial.
1: Hace calor, no vayamos a clase. Y hay fútbol. Así titula el periodista Carlos Puig su columna Duda Razonable. Hace referencia al fin del ciclo escolar con motivo del mundial y el calor. 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
1: Irán acusó a Estados Unidos de violar el alto al fuego en Medio Oriente por ataques en el estrecho de Hormuz, por lo que el mando militar iraní atacó fuerzas estadounidenses en represalia. Donald Trump calificó la ofensiva como un golpecito de amor.
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2: Los Toros de Tijuana derrotaron 7-6 a los Sultanes de Monterrey para evitar la barrida en la serie celebrada en la frontera y cortar una racha de 5 triunfos consecutivos de los Fantasmas Grises. Las Rayadas visitaron al Pachuca en la semifinal de la ida del Clausura 2026 y están contra las cuerdas en la eliminatoria luego de caer 2-0 en el Estadio Hidalgo. Esta y más información la puedes encontrar en mediotiempo.com. En deportes, Marco Navarro.
0: Salud.
1: La Secretaría de Salud informó que el Instituto Nacional de Geriatría desarrolló investigaciones para promover un envejecimiento saludable. El objetivo es contribuir al bienestar, autonomía y calidad de vida de las personas mayores en México.
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3: BTS triunfó en su primera noche en la Ciudad de México. Ofreció un espectáculo visual y sonoro que superó todas las expectativas de sus seguidoras mexicanas. Con un setlist cargado de éxitos mundiales y una producción de primer nivel, los 7 integrantes demostraron por qué son el fenómeno musical más grande del planeta. El momento más emotivo de la noche fue cuando el estadio entero se iluminó de morado, mientras que la banda agradecía el apoyo incondicional de sus fanáticos en una velada que calificaron como inolvidable. En los espectáculos, Alberto Santos.
1: Hasta aquí Telediario Radio, le informó Antonio Estrada Armendáriz. Que tenga usted un excelente día.
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1: Ojalá. Ya. ¿Por qué no te
2: ya
1: trajiste
2: te
1: la
2: que
1: tuya?
2: Te compres otra.
1: Es que, pues es la única que hay. No me la quieres prestar tú. Se la voy a hacer. Ay, me la voy a llevar de viaje. Ay, que no sé qué. Déjala aquí. Ya ponemos
2: pues
1: entre los dos.
2: Voy a Italia. Tengo que poner mis cumbias.
3: Mira.
1: Entre los tres la música ya. Ah, sí, cierto. Te vas a ir, ¿verdad? A Italia. Oye. Ah, a ver si nos sugieren ahorita una en el bocinón. En el viernes de prender el bocinón. Para que pongas allá en Italia. Pero bueno, a ver, déjale, sigo pegando.
2: ¿Qué puedo poner allá en Italia?
1: A ver, ¿qué puedes poner?
2: ¡Ay, Dios mío! Manda su mensaje 8120101037 porque hoy en este viernes de prender el bocinón. Pégale más fuerte.
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1: Mira.
2: Nadie se mueve, congelado.
1: Mira con qué.
5: Hoy amaneció con un flavor.
1: Es que hoy...

0: quiera, hoy en este viernes que amaneció un poco nublado acá en Monterrey, allá en Torreón no tanto, a lo mejor llueve, no llueve, pero esperemos que aquí lluevan canciones, mi querida Gabriela. Canciones chidas. Canciones chidas.
1: Que lluevan canciones en esta mañana. Mande su mensaje en esta tercera hora de para arriba, Gaby y yo, a Jorge Amaya. Y prendemos la bocina, porque yo, si me voy a ir de viaje, tengo que llevar un repertorio chido. Imagínate tú,
0: ¿Qué?
1: Gaby, traje de baño, calzoncito pequeño, topsito pequeñingui. ¿Qué va a andar cubriendo? Pues nada, pues si tuviera, pues pondría uno más grande, pero como no tengo, pues algo chiquillo, ¿va? Yo acostada viendo las paradisíacas playas italianas y la bocina sonando esta rola.

0: dices, bueno, ya me estoy tomando mi café. Capuchino no, porque ya no puedes tomar capuchino después de las 5 de la tarde, no. Después de las 12 del mediodía, porque se le hace una falta de respeto. Y luego de repente le cambias y suena así, mira.
1: Ay, papaya de Celaya. Ay, papá, entre tus hijos volan.
0: Tus hijos volan.
1: Voy a traer un fiestón, gente, raza. Voy a traer un fiestón, raza.
0: Ah, sí, no. Enseñando el cobre. ¡Vámonos!
1: Claro, allá nadie me conoce.
0: No.
1: Allá nadie me conoce, yo voy a ir a triunfar.
0: Mira.
2: Enseguida donde fuera. Y las sabanas iré.
0: Yo en Cancún, güey, con puro gringo, con puro frontera. Necesitaba pisar tierra.
2: Y en la puerta.
0: Y el público va poniendo sus canciones, Gaby, hoy en este viernes de Prender el Bocinón.
1: Ajá.
0: Mande su mensaje en el 81-2010-1037 y pásela bien chicle bomba.
3: Buenos días, Gaby, para que escuches Cama y Mesa, algo romántico.
0: De Roberto Carlos.
1: Ay.
0: Así, mira. Dale un sorbo a tu café. Mira.
1: Ese ya me vi yo sentadita como a las 5 de la tarde con un café o una copa de vino, viendo el horizonte, viendo el atardecer, sol.

0: Roberto Carlos sí me gusta en su faceta de cantante, pero me gusta más en su faceta de futbolista. ¿Qué golazos metía Roberto Carlos cuando jugaba con la selección de Brasil? Pero bueno, pues,
1: ¿verdad?
0: Cada quien decide por dónde irse.
1: Sí.
0: ¿Qué dice el público?
2: Parito, a ver si me puedes poner una de Paco Silva. Un saludo para ustedes, compadrito, para el Charlie, que anda buscando morrita y no encuentra, anda todo lo que da.
1: No, hombre, pues ni la va a encontrar. Dale, con esas, no.
0: ¿Cuánto tiempo tiene buscando morrita ese Charlie?
1: No, ya, mejor que se resigne.

0: de Paco Silva, ni modo, se nos fue. Allá en Italia, a ver si...
1: No, fíjate, yo allá en Italia ya escuché directamente esto, fíjate.
0: Se va a escuchar. ¿Qué dice el público? Viernes de prender el bocinón.
2: Nostalgia y de placer. A placer. Con Celso Piña.
1: Ahí.
0: ¡Puta!
1: ¡Ah! ¡Uy, bebé!
0: Y no se llama placer.
1: ¿Quién te pegó? Yo me caí.
0: No se llama así, se llama aunque no sea conmigo. ¡Mensa! ¡Mensa!

0: diario.
1: Pero lo entendimos.
0: Que por mi parte yo estaré esperando.
1: Pero eso ya cuando ya ando esté bien, bien alcoholizada. Ya cuando yo esté bien perdida en el alcohol y diga, pónmela de a placer.
2: Pónmela de sé muy bien.
0: Sé muy bien.
2: Sé muy bien.
0: Que como yo estarás sufriendo a diario.
2: ¿Qué dice el público? Los escuchamos. 81-2010-1037, viernes de prender el bocino. Bueno.
3: Buenos días, muchachos.
2: Hello.
3: ¿Qué
2: onda?
3: Para que escuches la de todo de cabeza de Caled Morales. Exitazo.
2: Todo de cabeza de Caled Morales.
4: Todo de cabeza. De la autoría de Caled Morales, con mucho cariño, y dice.

0: ese niño hizo famosa esa rola, bueno, en donde no la conocimos, yo la conocí por él.
1: Hola chicos, ¿qué tal? Buenos días.
0: Hola.
1: Pues vámonos al desayunito del Día de las Madres y escuchando esta bellísima rola de Ana Bárbara. Tu amor es una trampa. ¿Qué tal? Buenos días, ahí nos vemos.
2: ¿Eh? Ese me gusta también.
0: Y me pongo mi falda café, mi sombrero y mi...

0: trampa.
1: Jales, ájales, buenos días, buenos días. Good morning. ¿Cómo andamos? ¿Cómo andamos? Saludos desde Torreón.
0: Saludos.
1: Andamos moviendo la city.
2: ¿Qué quieres?
1: ¿Cómo va a estar el clima para la tarde y la noche en Monterrey? Porque tengo que ir para allá a hacer unas vueltas. Saludos.
0: Tu amor es una trampa.
3: Bueno, te digo. Fíjate, en la ciudad de Monterrey va a haber lluvias. Mínimas de 20 grados, máximas de 30. Es todo lo que tengo que decir al respecto.
0: 40% de probabilidad de lluvia. ¡Menso!
4: Buenos días, Gaby. Buenos días, Jorge. El día que puedas, pero con una voz nueva, con Marcos Marroquín.
0: El día que puedas.
3: Ay, yo pensé que me decías a mí.
0: No. No te pongas triste. Viernes de prender el bocinón, 81-20-10-103-7. Mande su mensajito y póngala.

0: Tiempo.
1: ¿Qué pachuca?
0: Yo necesito que me pongan algo más movido. Yo no puedo ir con esas canciones al otro lado del charco. Todas tristes y aguadas me dan ganas de limpiar. No, yo quiero fragmentarme y decir, quiero que escuchen esta rolita mexicana. Mira, cultívate, bebé, cultívate. Para poner algo representativo mexicano, me ponen cosas de que escuchaba mi papá cuando ya se ponía a limpiar el carro, de veras.
1: En este momento mande su mensaje para que Gaby represente bien allá en la... ¿Dónde vas a ir? ¿Italia qué? ¿Italia, Cursón qué? ¿Cursón qué? Ah, ok.
0: Europa.
1: El país que es con Europa. Okay, bye, bye. Mira, a ver, ¿qué dice el público? 8921037, ya nos vamos.
2: Ponle la parabólica. Saludos, bendiciones.
0: Ándale.
2: Clima espectacular.
1: Espectacular.
0: Ahora es un cuarto, ya regresamos, 8:23 de la mañana. Sígame dando su mensaje.

0: comercial, ya regresamos, 8:24 de la mañana. Siga mandando su mensaje. Regresamos a Pa' Arriba. 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
2: ¿Sabías que hubo un campeón del mundo que dijo, ¿saben qué? Yo no voy. Y todo por su orgullo. Estamos hablando de la selección de Uruguay, quienes fueron los ganadores del primer torneo internacional de selecciones en 1930. En ese año, varios equipos europeos no quisieron ir, que porque les quedaba lejísimos el viaje. Mira, mira. Entonces, cuando tocó el torneo de 1934 en Italia, los uruguayos aplicaron la de, ah, sí, pues ahora yo no voy. Y sí, literalmente dejaron plantado el torneo. Hasta la fecha ha sido la única vez que un campeón defensor no regresa a defender su título, no por lesiones ni por nivel, sino por puro orgullo uruguayo. 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
11: 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Continuamos.
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1: Son las 8:36. Seguimos con el viernes de Bocinón. Llega Carlos Rivera con Alejandro Fernández. Esto se llama Sin Despedida. Siga mandando su mensajito hoy en este viernes. Regresamos.

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1: Ya estamos de regreso, 8:40 de la mañana. Seguimos en este viernes de Prender el Bocinón. Mande su mensaje 8120101037. Vámonos con sus mensajes y recomendaciones musicales.
2: Buenos días, acá entre nos, de Vicente Fernández. Me volví a acordar de ti, de Los Ángeles Azules.
1: Prefiero Ángeles Azules, bebé.
3: No, Ángeles de... Ángeles Azules.
1: Y me volví
3: a acordar de ti. Ay, esta canción está bien relax, güey. Déjame acuesto aquí en la cabina, güey. Déjame acuesto, güey.

0: toca
1: bien. Se me antojó una, por favor. ¿Me la destapas, Jorgito?
0: Sí, sí, claro que sí. ¿Y la cheve también?
2: Buenos días, Jorge. Buenos días, Gaby.
0: Buenos días.
2: Imagínate, Gaby, andar allá en las hermosas ciudades de Italia, Roma, Venecia, escuchando a Dani Flow con la de Martillazo. No, hombre.
0: Martillazo.
2: Bailan porque bailan, mi Gaby.
0: ¿Cómo no, Martillazo?
1: Claro.
0: Vamos a escuchar esta pieza.

0: escoger con otros.
1: Imagínate esto, por ejemplo. Para este 10 de mayo, de repente suena así, mira, suena así. Suena así, Gaby. Estás así tú en el, con un macchiato, así, un capuchino. Todo lo que termina en hino.
2: Un matcha.
1: Escucha así, güey. Para este día de las madres.
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1: La regué, güey, perdón, güey.
4: Qué buena canción, qué buena canción la de me volví a acordar de ti y me volví a enamorar. Qué buena canción.
1: No, hombre, no, gracias, gracias al público, que ustedes, que son los buenos aquí.
5: Buenos días, Jorge, buenos días, Gaby.
1: Hola.
5: Te extrañé, Gaby, estos días que no viniste. Oye,
1: que no. A ver, que no.
5: Estos días, que no viniste.
1: Oye,
5: para que les pongas.
1: Se dice viniste, naco. Viniste, digo. Ay, ya se me pegó. Se dice viniste.
2: Ay, por eso te digo que te vayas, lárgate.
5: Oye, ahí para que les pongas a esos italianos, Italini. ¿Cuál es la morrita? Ahí para que te vean bien. Morrita bonita. Saludos, aquí suena la que buena. Estos días, que no viniste.

0: ¡Cállense todos! Estoy trabajando.
1: Ya.
2: Los cinco, güey.
0: Gracias. El ganador del primer pastel que nos lo regala el Buki. Mi querida Gabriela, mi querido público. Después de hacer esta ruleta, ruletona, ruleta, lo retadora, se llama... ¡Ay, qué bonito! Para que festeje el Día de las Madres gracias a el Buki La Qué Buena. Jessica Liliana Solano Torres.
1: ¡Yay! ¡Felicidades! Se lleva un mega pastel de La Qué Buena, cortesía del Buki. Que déjeme le digo que vamos a ir hasta la puerta de su casa a entregárselo.
0: Los Correcaminos van a andar regalando este 9 de mayo, es decir, mañana, para que ustedes estén bien pendientes. Se van a comunicar con ustedes, evidentemente, allá en el municipio de Guadalupe, en la colonia Torres de San Miguel. Jessica Liliana Solano Torres es la ganadora de un pastel que tenemos para ustedes. Pero Gaby, tenemos otro. ¡Tenemos otro!
1: Así es, tenemos otro. Usted siga registrándose y mandando mensaje 8910-1037 para mandar el link. Vámonos a un corte, regresamos. 8:45.
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1: Estás escuchando La Qué Buena y vámonos con Los Ángeles Azules. Mi nuevo trauma. Son las 8:55.

0: Buenos días, Gaby. Imagínate andar allá en Florencia y ponerle la canción, la de La Nena.
1: Ándale, esa sí me gusta.

0: el bocinón. Vámonos con los audios de la gente, Gaby, y nos quedamos con la que nos guste. Va a ver qué dice.
1: Hola, Jorge. Hola, Gaby. Para prender el bocinón, hola, me pueden poner la de Busito Dormilón del Binomio de Oro. Gaby, ahí te extrañé mucho, muchísimo. Como tienes una idea, besotes aquí de la panadería.
2: Ah, pero ya estoy aquí.
0: Ah, ya está de vuelta.
3: Hola, buenos días, buenos días.
0: Buenas.
3: Para que escuchen la de Me Basta de José José.
0: Me Basta.
4: Jorge, Gaby, buenos días.
2: ¿Qué onda?
4: Para mi madre, que está en el cielo, dos coronas. A mi madre, Cadetes de Linares, saludos.
2: Sí, ese sí me gusta, ¿por qué no? Que cabe mencionar, yo voy a poner esa rola, tratarla de explicar en español, en italiano o en inglés. No, va a poner a llorar.

0: días, chicos.
1: Espérate, ¿dónde estaba metida esta muchacha? ¿Dónde estaba esta mujer? ¿Por qué ella no nos escucha? La chica Búfalo Hans and Wings.
0: Hola, buenos días, chicos. Andaba perdida. Pero ya es viernes. Por eso me asomé. A ver, una canción para el bocinón. Ay, ¿cuál sería? La del bombón de los rojos. Ay, esos chicos, ¿cómo están de sabrosos? ¡Saludos!
1: No, está castigada.
2: Mis amigos los rojos. Mis amigos.
1: Mis compadres. Mis compadres. Saludos para Alexis, al Toño y al buen Ángel.
3: Buenos días, Jorgito. Buenos días, Gaby. Para prender el bocinón, la de Noreste Caliente. Saludos. Y aquí suena. ¡Qué buena!
2: ¡Ah, perro! Así me gusta, ta.
1: Con esto nos despedimos, mi querida Gaby. Apagamos el bocinón en un momento más. Porque viene Miguelito.
2: Así es. Y empiecen a votar por mí.

0: Exprime limón para hacer la michelada. 9 de la mañana, regresamos. Está con nosotros Miguelito para los espectáculos. ¡Regresamos!
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2: Muy bonita mañana nuevamente para todos los automovilistas. Circulen con cuidado porque nos están reportando varios choques en el municipio de Guadalupe. El primero sucede sobre la avenida Eloy Cavazos en el sentido de oriente a poniente, a la altura de la avenida Sierra de Lampazos. No se reportaron personas lesionadas, solo hay daños materiales y también ya están las autoridades de tránsito en el lugar para agilizar la circulación vehicular en el sector. También en el cruce de la calle Cuernavaca y la avenida Circunvalación Norte, en la colonia Valle de San Rafael, mismo municipio, otro percance vial está provocando tráfico en la zona. Dos vehículos compactos que colisionan entre sí. Tampoco se reportaron personas lesionadas. Si circula por aquel sector, evite detenerse a observar. Y ya para finalizar, sobre la avenida Pablo Livas en dirección hacia el poniente, a la altura de la avenida San Sebastián, un choque de crucero también está ocasionando un cuello de botella en ambas avenidas, por lo cual también es importante abrir paso a las unidades de emergencia o de la policía y tránsito para que la vialidad sea un poco más ágil una vez que lleguen al lugar las autoridades. 23 grados centígrados en la zona metropolitana. Les acompañó Brandon Pereira. Que tenga un excelente inicio de fin de semana.
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0: de regreso, son las 9:16 de la mañana, mi querida Gaby, y la cabina está oliendo delicioso porque Miguelito siempre viene bien perfumado, acicalado, bien vestido, un poco enfermo, pero presente como siempre para darnos la información oportuna de los espectáculos. ¡Miguelito Díaz!
1: Muchachos, ¿cómo amanecieron ya fin de semana? Me imagino que ya vieron que ya se estrenó, bueno, dieron un extracto o un adelanto de lo que es la canción del mundial por Shakira. ¿Mm? Nuevamente va a ser ella la encargada de llevar el tema del mundial 2026, y la verdad es que, pues bueno, muchas personas están esperando lo que se estrena el próximo 14 de mayo, o sea, la próxima semana.
0: Dai Dai se llama, Miguelito.
1: Dai se llama este tema que, pues bueno, muchos les ha gustado el adelanto que vieron en redes sociales porque Shakira se encargó de postearlo. Ajá. Y todo el mundo lo replicamos. Vamos a escuchar un poquito. Son 18 segundos.
0: No, pero con esos, mucho. con esos.
1: Ahí está.
0: Eso
1: es, sí, 18 segundos. Porque subieron, pues tampoco quieran el tema todo completo, porque es el próximo 14 cuando se va a estrenar.
0: Sí.
1: La cuestión es que el video, Shakira se ve con balón en mano, bailando, en una cancha de fútbol. Todo perfecto.
0: Oye, no sé si ustedes piensen lo mismo que yo, pero ¿no hubieran optado ustedes por algún cantante mexicano o algún cantante estadounidense o canadiense para que se diera este tema?
1: ¿Por qué?
0: Porque el mundial es aquí en México, en Canadá y en Estados Unidos. No sé ustedes,
1: sí,
0: le pregunto.
1: Sí, pero pues Shakira es latina.
0: ¿O no? Es correcto, eso sí, por ese lado es latina y lo hace bien, lo hace muy bien. ¿Tú qué opinas, Gabs?
2: Mira, yo la verdad es que voy a aventar mi comentario venenoso.
0: A ver.
2: Agradecemos que Shakira esté de nueva cuenta poniendo muy en alto lo que muchos cantantes quieren, ¿no? Porque ya sería como la tercera vez que está dentro del mundial. Pero ya diría, chole, sí me hubiera gustado ver otro artista, a lo mejor. No que Shakira no tenga propuestas nuevas, pero sé que va a salir con el mismo ritmo, o sea, lo mismo de siempre. Porque ya es como que la cara del mundial. Ya es como que ya échame otra cosa, por favor.
0: Pues habrá que esperar Dai Dai, que se estrena entonces este 14 de mayo de este año, para ver qué es lo que tiene de propuesta Shakira. Dice aquí Fit Burna Boy. Yo conozco a Burna Boy, pero va a ser el tema que va a tocar. Recordando Waka Waka, ¿verdad? La, también la otra.
1: Tres ocasiones.
2: Pues digo que ya me hubiera gustado ver otra persona.
0: Sí, a mí también me hubiera gustado ver otra persona, por eso lo decía.
1: Pero pues bueno, ahorita Shakira está facturando mucho. ¿Cuánto no le habrán pagado?
0: No, pues
3: billete, bien, papá, billete.
1: Ya no te vas a acabar ese dinero que tenga Shakira. Bueno, ya no se la va a acabar ni sus hijos. Pues ella facturando, triunfando, qué padre que le esté yendo muy bien. Pues bueno, vamos a ver qué
0: sucede.
1: Que si le gusta o no, porque luego empiezan de que se la plagió de no sé quién y que no sé qué tantas cosas.
0: Es verdad.
1: Oigan, pero este tema está bien feo porque Badir Derbez enfrenta una acusación que no se sabe ni quién es la modelo ni nada. 19 años tenía esta modelo que supuestamente fue violentada, fue abusada, así está la demanda, y que fue en el rodaje de un video en Coyoacán. Y que la chavita esta es estadounidense, una modelo de 19 años, pero pues luego también se dice que es parte de una extorsión que quisieron hacerle a Badir Derbez con $350,000.
0: Y dice que abusó de ella de manera sexual.
1: En el rodaje, sí, de un video, pero pues él dice que no sabe ni qué onda. Escúchenlo.
0: A ver, escúchenlo.
4: ¿Qué te digo? No quiero decir mucho, prefiero que aquí mi abogado sea el que les cuente absolutamente todo, pero si estoy aquí dando la cara es porque créeme que tenemos todas las pruebas de que todo esto no sucedió y se me hace durísimo tener que estar pasando por esto. No saben lo mal que les estaba pasando y nada más quiero que todo esto se arregle y se clarifique. Entonces, bueno.
5: Nosotros primero nos enteramos de esto, no por medios oficiales, nos enteramos por medio de una extorsión, porque le llegan mensajes al señor Badir Derbez por medio de diversos celulares, también por Instagram, por diversas redes, pidiéndole dinero porque supuestamente había cometido algún abuso sexual en contra de una señorita que la verdad es que ni siquiera tenemos ubicado quién es. Badir, por supuesto, que niega evidentemente dar el dinero porque no hizo absolutamente nada. No sabíamos la verdad ni de qué día se estaba tratando. Ya después nos empiezan a precisar que supuestamente hubo acontecimientos en Coyoacán, en la casa esta de Bolo Papilio.
6: La locación del video,
5: una grabación. Y le empiezan a decir que tienen información, le mandan extractos de lo que aparentemente es la carpeta de investigación. Me llama la atención que ustedes la tengan, ni siquiera nosotros la tenemos.
6: Nosotros la tenemos.
5: Digo, ustedes tienen mucho más alcances que nosotros, ¿no? Nosotros pues tenemos ciertos extractos nada más de lo que le mandan. Y le dicen que si no da $350,000.
1: ¿Cómo ves? Pues, una extorsión. Aguas con eso, con las llamadas extrañas y las llamadas raras y esos mensajes que te llegan de que eres acreedor de un premio. ¿Que cuál premio? Porque pues no, pueden pasar muchas cosas y también estar al pendiente porque ya no pueden ni voltear a ver a nadie porque luego ya estás violentando o estás acosando.
0: Qué feo que Badir pase por esta situación. A mí me huele, digo, sin saber ni tener los pelos de la burra en la mano, a que es una extorsión, Miguelito. Lo hemos visto a lo largo de estos meses que es bien fácil para las modelos o las chicas que trabajan con los artistas decir que las violentaron, que las abusaron. No quiero decir que ella no tenga voz ni voto, pero cuando no es así, pues la que queda mal es ella.
1: Pero es que ni siquiera saben quién es.
0: Es eso.
1: O sea, es una mujer que entabló una demanda. Hasta el momento no la tienen ubicada bien quién es. Se supone que es una modelo estadounidense de 19 años, sí, pero ¿cómo se llama? O sea, ¿cómo?
0: ¿Cómo ves, mi querida Gaby? Antes de irnos
2: ha
0: al
2: de
0: corte.
2: Ser mentira y falso. Yo como lo están lo extorsionando, probablemente se va a ir por ahí y pues van a querer utilizar a alguien de, ay, es que soy la modelo, pero ¿cómo te llamas? No te voy a decir hasta que me pagues o allá nos vemos. Es para meterle miedo. Pero qué bueno que él ya está checando y viéndolo con sus abogados.
0: Qué fea situación, Miguel.
1: Qué feo. Vamos a esperar a ver en estos días si ya se aclara y sale esta modelo a dar de perdido alguna declaración o algo, porque pues así, a ciegas, pues ¿cómo?
0: Qué fácil, ¿no?
1: Qué fácil.
0: Qué fácil. Bueno, Miguelito, te agradecemos como siempre y nos escuchamos el lunes, ¿te parece?
1: Hasta el lunes, muchachos, pórtense bien.
0: Nos vemos. Regresamos. Ahí viene la reta. 9:23. ¡Qué buena!
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0: mañana.
1: Son las 9:35. Todos a votar por nosotros. Viene la reta, no le cambie. Está usted en para arriba, para arriba, para arriba.

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2: Ya estamos de regreso, son las 9:39 de la mañana y seguimos con La Reta. Oigan, oigan.
3: ¿Qué?
2: Quiero que voten por mí. Quiero que voten por mí. ¿Quién ganó ayer? ¿Me pueden decir? ¿Ganó acaso Betito on the Mix?
3: Me ganaron las maquileras. Las maquiladoras. Es que peleé contra el público y me ganó el público. Ah. Pero qué bueno, porque nos están escuchando en la maquila, Gaby, mientras están todas las chicas guapas. Bueno, no tanto. Nada, no, no se quedan todas las chicas guapas escuchándonos. Entonces ganaron todas. Me ganaron todas contra mí. Todas contra mí. Ni modo.
2: Muy bien. Muy bien, así que hoy quiero que vote por mí, quiero ganarle a Jorge. Esta semana, de hecho, creo que no hemos ganado, ha ganado nada más el operador Chafamix.
3: Sí, hoy no va a participar, a la fregada.
2: Para empiecen a mandar su mensaje, vote por el Chafamix.
3: Hoy no. Te va a la fregada, mi querida Gaby.
2: Presenta tu canción, por favor, Jorgito.
3: No, presenta tú la tuya.
2: No, primero las damas,
3: adelante, Gabriela.
2: Pues por eso tú primero.
3: No, tú primero, no, ¿cómo crees? O sea, si quieres mejor tú. No, tú.
2: Ah, tú primero.
3: No, preséntala tú, o sea, no pasa nada.
2: Tú primero.
3: Esta canción es de mis compadres de la arrolladora Banda Limón, que yo no sé cómo se reparten el pago porque son como 45 canijos. Y se llama El final de nuestra historia. Le pegó.
4: Porque nos toca aceptar ser solo amigos.
2: Luego saldo, más ganas de mandar mensajes.
3: No, no le marques.
4: De dar la mano.

0: vote for me. Ni sí, sí, sí, sí, sí. Vote for me. Vote no. como pelota. Vote como pelota por mí.
1: No, no te entiendo.
2: Yo quiero que vote por mí porque hoy me voy a robar una canción que pusieron en el público. Y estoy hablando de unos ángeles que dice, y me volví a acordar de ti. Y me volví. Ya sabes que mamá va a limpiar con Mambo Nicolás cuando suene esa canción.

0: bueno que la cortaste para que se quede con ganas la gente. Se va pastel en este momento de todas las personas que se registraron en el link que estuvieron pidiendo con nosotros. En un momento más le vamos a decir el ganador o ganadora de este pastelito que la qué buena y el Buki le regala, porque vamos a ir a dárselos hasta su casa, Gaby, hasta su casa. Mm-hmm. Pero antes,
1: así
0: vote
1: es.
0: Por nosotros en este momento en el 81 20 10 1037, porque ¿qué crees?

0: voto por Betomix. Betomix.
1: Betomix, un punto.
2: Un punto.
3: Mi voto es para ti, Gaby. Te mando un besote, mi amor, bien grande, como tienes una idea.
2: Voto gracias, para Gaby, gracias. Con beso bien grande, como no tienes una idea. Bueno.
4: Hola, chicos. Antes de votar, no sé si pueda hacer un comentario sobre las dos canciones que pusieron antes de la de Fuerza Régida, ahorita antes de la reta. Me tienen bomba ya. Cada que la ponen, le cambio de estación, debo confesarlo. Lo siento.
1: Tendremos que hablar con el que la persona que programa las canciones.
2: La persona encargada, sí, sí. La encargada, vamos a hablar con él. En ese momento le vamos a marcar. Vamos a marcarle, por favor. Vamos a marcarle. Está marcando. Está ocupado.
1: No. No.
2: Y a continuación con ustedes esta canción. No. Que a usted tanto le gusta. Se llama.
1: ¡Basta! Ah,
2: perdón. Bueno, ya vamos a continuar con esto. Mi querida Gabriela, a ver para qué vote la gente. Pero antes quiero. Que usted escuche esta canción de parte
1: no,
2: de Rey.
1: Que
2: Mix.
1: Ya, por favor.
2: Se llama Soy. Bueno, ya.
1: Ya, por favor. Beto, tiempo. No se chifle. Vamos con audio.
2: Una disculpa. Ay, ¿por quién votó esta morra? Ya ni supe ver. Aquí está ya.
5: Vamos, Nicolás.
4: Ya escuchamos las canciones. Votamos por Gaby. ¡Qué buena canción, Gaby!
2: ¡Vota para la Gaby!
6: Muy buenos días, Gaby y Jorgito.
2: Buenos
6: días. Que tengan excelente día, muchachos. Voto por ti, Jorgito. Te soy fiel, mi George.
2: Gracias, amor. Eso
7: de Gaby. Volví a acordar de ti, Gaby. Vamos por ti, Gaby, hermosa.
2: Voto para Gaby.
1: Gracias.
7: Sí, Betomix tiene un punto.
8: Voto por Gaby.
7: Voto por Gaby. Buenos días,
1: gracias
7: a todos. Voto por ti, cosita.
1: Gracias.
9: Voto por Betomix. Betomix.
2: Voto por Betomix.
1: Mándese
2: un mensaje 81-2010-1037.
7: Voto por la de Kalimba.
1: ¿Quién es Kalimba, Beto?
2: Voto por la de Kalimba. Voto por la de Kalimba.
10: Yo voto por Jorgito nomás porque da besos de gato bien ricos desde la espalda hasta la nuca.
2: Muy bien, beso de gato para ti desde la espalda hasta el cuello.
1: ¿Cuántos llevas, Jorgito?
2: Muy peludo. Dos. Llevo dos. Me triste el pelo.
11: ¡Ay, qué mugrero! ¡Qué mugrero!
12: Voto por Betito Mix.
2: ¡Ay, no es cierto!
1: A ver, Betito Mix, estamos empatados.
4: ¡Ay, qué malo! ¡Qué malos! Esas dos son las canciones que le digo. Ya me tienen bomba,
7: ahora
4: me las pones.
7: ¡Ya cállese, señora!
4: ¡Qué mugrero!
7: ¡Betomix!
6: Por favor, ¿me puedes poner la canción de Migajero, George, para complacer a la señora?
2: Te voy a poner Migajero en este momento, a ver.
1: ¡Ya tiempo!
13: ¿Cómo que no le gusta la de Kalimba a la señora?
2: No, la canción.
12: Buenos días, votemos por Gaby.
2: Voto para Gaby.
1: Gracias.
7: Buenos días, por Betomix.
2: A ver, es cierto esto, bueno, puede ser posible. ¡Ya! ¡Suficiente!
11: Pues rúmbele otra estación. Voto por Gaby, te amo, chiquita.
2: Voto para Gaby, te amo, chiquita.
1: Tiempo. Beto on the Mix y su servidora, la licenciada ingeniera Gabriela Ulloa. Estamos empatados. 5-5. ¿Puedo elegir el que pueda definir el camino de nuestras canciones?
2: Claro que sí, señorita. Usted está en todo su derecho y yo perdí.
1: Échame, por favor, la del 9809.
2: 9809. ¿Qué dice el público y qué canción se va a escuchar? ¿La de Betomix o la de Gabriela Ulloa?
7: Voto por Betomix para que ponga la de Migajero y que ponga la de Kalimba.
1: ¿Es en serio? No lo puedo creer, desgraciados. No lo puedo creer. Beto, ni se te ocurre, ¿eh?
2: 9:47. Aquí suena la qué buena con ustedes.
1: No. Tiempo. A ver, ya no la puedes poner, ya salió en la programación. Ya no la puedes poner, esas son las reglas.
2: Ok, está bien. Bueno, Bueno, yo no soy el que decide, es Beto. Si no se puede esa, entonces...
1: Tiempo. Esa también ya salió en la programación. Viene en el artículo 58 de la Constitución de la Que Buena. Dice que no puede repetir canciones.
2: ¿Qué opina el público? A ver, bueno.
5: Todos con la de Kalimba, la señora que le cambia, hombre. Uno más, uno menos.
8: Sáquenlo para afuera, si ese no estaba participando.
2: Mismo que para adentro.
11: ¡Beto! ¡Las manos te meto!
14: Voto por la ingeniera Gaby Ulloa.
2: ¿Qué hacemos? Si nos vamos a la música, ya.
1: Canción.
2: Vamos a hacer una... Vámonos a un corte, güey.
1: ¡No!
2: ¡No, no, no! ¡No, no! ¡Árale! Pon una rala, güey. Por favor.
1: Ahí quedó.
2: ¡Ahí está! Gracias. Regresamos con más.
1: Aquí ¡te amo, Elizabeth! ¡Te amo!
2: Bueno, 3.7. ¡La Qué Buena! ¡Yeah!

0: vuelvan a votar por mí, qué bárbaros, Contreras que son. Pero ya es momento de decir adiós, tengan excelente fin de semana. Dios me los bendiga, nos escuchamos el día lunes en punto a las 6 de la mañana. Festejen a sus mamás, festejen a sus sacrosantas madres. Diviértese mucho, nos escuchamos. Yo soy Gabo y yo, fue un placer, un privilegio estar con ustedes. Beto donde Mix estuvo en los controles. Jorgito, muchísimas gracias.
1: Muchísimas gracias, pásela bonito y siga registrándose para la promoción del Día de las Madres aquí en La Qué Buena. Regresamos el lunes para darle para donde la gente, mi querida Gaby.
0: ¡Para arriba! ¡Vámonos! ¡Bye, bye!
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1: Amigos automovilistas, nuevamente Brandon Pereira les saluda con mucho gusto para traerles la mejor información sobre qué es lo que sucede en nuestra ciudad. En el Boulevard Antonio L. Rodríguez, municipio de Monterrey, sucede un percance vial a la altura de la calzada Mauricio Fernández en el sentido de oriente a poniente. No hay personas lesionadas, hay un carril bloqueado a la circulación. Es importante no detenerse a observar. También les comento que en la avenida 1 y la calle Gertrudis, en la colonia La Purísima, municipio de Guadalupe, un choque de crucero moviliza a los elementos de tránsito y movilidad, quienes ya llegaron al lugar y están deslindando la responsabilidad. Recuerde que es importante abrir paso a las unidades de emergencia. Y sobre el cruce de las calles Canal del Águila y Canal del Pingüino, en la colonia Valle Verde, segundo sector, municipio de Monterrey, habitantes de la zona nos reportan pavimento en mal estado a consecuencia de las lluvias de este jueves. Así que esperemos que pronto las autoridades hagan presencia en el sitio para que le den solución a esta problemática. 23 grados centígrados en el área metropolitana. Conduzca con cuidado, que tenga muy bonita mañana.
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0: 10 de la mañana con 18 minutos. Tenemos 27 grados al sur de la ciudad. ¿Qué tal les fue con lluvia? ¿Qué tal les fue de la lluvia? Oigan, ¿qué onda en Fidel Velázquez? Yo creo que hoy en día ya no estamos para comprarnos un coche, una camioneta. No. Hoy en día estamos para comprarnos un kayak. Silencio, por favor, allá afuera. Sí, gracias. Un kayak, una lancha. ¿Qué otra cosa puede ser? ¿Un crucero? Aquellos que dicen, no, yo quiero algo más así. Pues cómprate un barquito más nice. Un yate, puede ser. Oigan, ¿qué onda? ¿Qué pasó? Pues yo les dije, y más que nada, pues Nelson, ¿verdad? Porque Nelson es el que trae toda la información. Nelson les dijo, Nelson les avisó. Y dicen que hoy también hay riesgo de inundación repentina, que se esperan lluvias intensas y que las condiciones locales pueden variar. Sí cabía el Jack. ¿Quién es Team Jack? Sí cabía para que lo salvara. ¿Quién es Team de eso? O sea, porque se me hace que Rose se vio muy aborazada, manita. Muy aborazada la Rose. Oye, bueno, hablé de todo, ¿verdad? Y de nada. Hoy, espérate,
1: ¿eso sí?
0: Primero, de todo. Estás viendo que me acabo de tomar medio café. Yo no tomo café. Y ahorita ando, mira, así que... como si hubiera agarrado la estrellita de Mario Bros. Así ando. Sí, sin café ando así, imagínate cómo me pongo. Oye, espérate, avisos parroquiales, ok. Número uno, hoy saco ganadores de la promo de mamá. Porque este fin de semana festejamos a la reina de la casa y ya sabes que aquí en La Qué Buena tenemos todo para su festejo, o al menos pues el momento dulce. Ya tú pondrás lo demás, pero si te alivianamos con esto, la verdad es que mira, 10 de 10. Hoy voy a sacar dos ganadores que se hayan inscrito, que hayan inscrito a su mamá, su tía, su abuelita, su esposa, a quien usted quiera, ¿ok? Así que pendientes porque les voy a estar marcando. Y ya saben, hombre, la frase por delante, o sea, ustedes ya saben todo, ¿ok? Pero bueno, pues ya el hecho de que se hayan inscrito, la verdad es que ya tienen posibilidades para hacerlo, o sea, para ganar. Y segundo aviso parroquial, no hay otro, ¿verdad? No hay otro aviso parroquial. Cómprenle regalo a mamá, locos. Cómprenle regalo a mamá. No sean así de que, no. Y no se anden juntando ahí con los hermanos para juntar. No. Usted cómprale un regalo a mamá, no sea codo. ¿A poco tu mamá reutilizó los pañales que le puso a tu hermano contigo? No, te compró pañales a ti nada más. Vas a decir, no, pero la ropa, ¿qué tal? Yes, la ropa sí la reutilizó. Bueno, pues algo tenía que reutilizar, pero pues no seas así, loco. Oye, top 5, ¿qué? Top 5, ¿qué? Vámonos con el top número 5. Este es el número.
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0: Se me hace que en mi próximo jingle va a ser Jess de León, la voz mágica que pone de buenas al cuadrante. A mí, apúntale, Beto, por favor, apúntale. Soy del jefe, está escuchando y ese va a ser ya cuando cambiemos, porque ya le hace falta cambio, ¿verdad? Ya le hace falta cambio aquí a los liners. Y vamos a poner eso. Pues nos están dando ideas, hay que aprovecharlas. Gracias, muchas gracias. Siempre siendo el número uno, number one, Julián. Vámonos con el top dos.
3: Yes, muy buenos días. Onda, excelente Benítez. Viernes, yes. Igualmente. Bendiciones para todos. Un saludito a mi compadre Orozco, aquí estamos presentes.
0: Que también le haga así Orozco, presente. Es que se me hace que le hace como Estación Grupera, ¿verdad? Tenemos todo.
3: Claro.
0: Está súper listo. Escúchanos. Solamente para ti. ¿Verdad? ¿O por qué así, Benítez?
4: Hola.
0: Top número 3.
4: Buenos días, hermosísima Jess.
0: ¡Eso lo visto!
4: ¡Buen viernes! ¿Y qué andamos?
0: El cuerpo lo sabe.
4: Orden, escuchándote, ya sabes, como todos los días. A ver si nos toca entrar en el top 5. Saludos, y aquí suena La Qué Buena con la hermosísima. Hermosísima. Es de León.
0: ¡Hello! ¡Rápido! ¡Vámonos! vámonos con el top número 4.
1: Hola, mi Jess.
0: Hola, bebé.
1: Excelente viernesito para todos. Que lo pasen bonito.
0: Gracias, chiqui.
1: Y contentan mucho a sus mamás. Saluditos.
0: Totalmente, totalmente. Van a decir, tienen madre y mucho. Y mucha, ¿verdad? Tienen madre y mucha. Así que, por favor, hagan uso de eso.
5: A la madre.
0: A la madre. Oye, vámonos con el top número 5 y último.
6: Bueno, Miguel, buenos días, te mando un abrazo.
0: ¿Por qué tan agüitado?
6: Y un besito, pero guapoletero no. Feo, aquí desde la panería, siempre firme contigo, a ver si entro en el top.
0: Si entraste. Besos,
7: mi amor. Claro.
0: Mira, sí, safe, pero como que está triste, ¿verdad? Se me hace que ayer se puso una buena fiesta. Y no, cállate la boca. Bueno, pues ahí cerramos el top 5. Gracias a todos los que estuvieron ahí presentes y... pues vámonos con más, ya regresamos. Y pendiente de tu celular por si suena, ya sabes qué contestar. Ya vuelvo. 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
2: La Qué Buenis. 10:41 a.m. Buenas, buenas, Monterrey. ¿Cómo andamos? Oigan, muchas noticias también. ¿Qué onda siempre? ¿Cómo quedó lo de los huercos? Alguien que me ayude, alguien que me actualice. Porque miren, yo me quedé en que iban a salir. O sea, que el ciclo escolar se iba a cortar, ¿no? O sea, que se iba a hacer, más corto, que iban a salir de vacaciones, pues. Y que nada más y nada menos que 3 semanas iban a estar en... 3 semanas, hoy tú. 3 meses. 3 meses iban a estar en la casa. ¿Algún papá por ahí que me diga, sí, qué padre? No creo, ¿verdad? O tampoco estaban actualizados y ahorita los está tomando por sorpresa y dijeron, ¿qué? ¿Cómo? Bueno, pues que se vayan de vacaciones. Para que pongan a los huercos a limpiar ahí en la casa. Al rato que salga Liam de la escuela, le preguntamos a ver qué nos dice.
3: Muy buenos días, y es hermosa, guapísima, que sigo enamorado de sus cejas. Le tengo envidia de su esposo. Y aquí andamos al 50-50, porque al 100, al millón cualquiera. Y qué hermosa se miraba hoy. Hoy me cubrió más las piernas y me destapó más arriba mi piel.
2: Este
3: y un
2: pisón.
3: Saludo para mi compa Benítez.
2: Pues, ¿qué traes? ¿Qué traes? Bueno. El migajero dedicado para la señora, dice. Te amo, Milles. ¿Quién es tu señora? ¿Quién es la señora? Platíquenmelo.
4: No, Milles, ando muy bien. Es más, ya tengo una semana que no tomo. Hasta mañana,
2: ¿qué tal?
4: Pero andamos muy bien, felices, contentos, escuchándote, como siempre.
2: Oye, Chiqui, apenas te iba a felicitar. Apenas te iba a decir felicidades. Qué bueno que no has tomado. ¿Cuánto más vas a durar? Pero no, pues no. No aguantan vara. No aguantan vara. Y felicidades sí para aquellos que pues hoy están cumpliendo años. Hoy es el día del burro. Se te vino alguien a la cabeza, ¿verdad? Que burro, ¿por qué no te me atrofiste con el burro? Bueno, felicidades al burrito de Shrek. Es el más conocido, ¿verdad? El burrito es. Y el burrito claro. Sabanero. Claro. Y el burrito, ¿qué otro burrito? El de deshebrada con frijoles que venden aquí, ¿no? Cállate la boca. Vámonos ya, Beto, pues suelta. No me estés amenazando, Beto, mira. Me está picoteando ahí. No, hombre. 10:44, ya regresamos a La Qué Buena.
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0: Buenas, buenas. Oigan, vamos a una pausa y regresamos. No tardamos, no le cambies. Estás en La Qué Buena.
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1: Oh, yeah. Esta soy yo, 11 de la mañana ya con 15 minutos. Buenas, buenas, Monterrey. Tenemos 27 grados al sur de la ciudad. Buenas, buenas, Marín, Pesquería, Juárez, Suazua, Escobedo, Guadalupe, mi gente de Texas, Guanajuato, San Pedro, Veracruz, Linares, Apodaca, Monterrey, Galeana, Santa Catarina, Doctor Arroyo. Si los mencioné, si me falta algún municipio, no sean así, díganme, locos. Estos son los que se reportaron la vez pasada y yo por eso los estoy mencionando. Pero si me faltó alguien que dices, hey, yo ando acá, no mencionaste mi municipio, bueno, pues me dicen. Me puedo equivocar, no soy perfecta. Yo sé que parezco, pero no lo soy.
2: Buenos días, preciosa.
1: Buenos días.
2: Con un besito banquetero.
1: Ay, este.
2: Oye,
1: ¿qué pasó?
2: Estaba navegando en mi única red social, que es TikTok.
1: Ajá.
2: Y me salió.
1: ¿Qué te salió?
2: Pues un TikTok tuyo.
1: Ajá, ¿y lo?
2: Cuando tenías tu pelo morado. Oye, es que bien te veías.
1: ¿Cuál que bien te veías?
2: No te había visto bien.
1: Mira.
2: Saluditos. Excelente fin de semana.
1: Oye, pues ponte lentes. Otro. Ponte lentes, papá. Ya, te hace falta ir con el oculista, con el oftalmólogo. Bien, siempre me he visto. Tengo que echarme porras, ¿verdad? Y con el cabello morado, la neta es que me sentía muy bien también. Pero ahorita ya estoy en otra era, en otra etapa. Estamos en otra temporada. De gente con... Soy pelinegra. Pelinegra. Ya anduve locochona, ahora soy pelinegra.
3: Ay, no. Buenos días.
1: ¿Qué pacho?
3: Yes. ¿Qué pasó? Buenos días, Betito.
1: ¿Cómo estás?
3: Un abrazo y un beso.
1: Ya, terminamos mañana.
3: Oye, yes, amarle las manos a ese Beto. Apenas uno se está preparando para mandar un audio.
1: Espérate,
3: Beto. Para mandar un audio y ya las estoy mandando comerciales. Por eso estoy mandando ahorita mensaje. Cuando están ustedes en comerciales, va. Y feliz día de las madres anticipadas a todos. Hablamos de todo, ya sabes. No sabía qué decir, no quería saludarles.
4: Cállate, hombre.
3: Estamos haciendo unos huevos de omelet. Porque hoy es el día del padre para mí. Saluditos.
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0: hasta sin ¿qué? Nevada, ya es feliz viernes. Ay, arranca el fin de semana.
1: Ya, por fin, viernesito. Ya. Gracias a Dios y al cielo. Y este fin de semana, aparte, con mucho evento, mucho festejo, mucho fútbol y mucho de todo, ¿verdad?
0: Pues fútbol, ¿qué? Dejémoslo en mucho festejo, muchos días.
1: Mira,
0: de mayo.
1: No te me luches. No
2: yo
1: te me
2: voy
1: luches.
2: A pasar bomba con mi mamá. Lo demás, X.
0: Bueno, los que sí estamos en la liguilla.
1: No. ¡Hola!
0: Yo, mira, ahorita estoy enfocada en conseguir técnico. Eso me preocupa.
1: Eso me preocupa.
0: Bueno.
2: Dios, mira. Qué bueno, cambiamos de tema, hermana, porque si no terminamos el chungo.
1: Va a ser el tema del momento, definitivamente. Sí,
0: no, van a decir, no están en la RG, chicas.
1: Ya sé. El lunes platicamos.
0: Sí me lo han dicho, de repente que me prendo y me gancho, me dice, oye, yo pensé que estaba en la RG, que no sé
1: es
0: qué.
1: Es que si somos bien intensas,
0: ni yo, modo. Willy, ojo aquí.
1: Ojo aquí, hay dos talentos escondidos.
0: Guiño, guiño. Oye, pero bueno, lo que sí, ya estamos listos y sí nos truje mucho
1: es el ARRE.
2: Oye, fíjate que ayer se dio a conocer el line-up de este festival ARRE que se va a llevar a cabo el 5 y 6 de septiembre en el Autódromo Hermano Rodríguez. ¿Quién va a estar?
1: El Potrillo.
0: Ay, qué bonito.
2: Empezando por el Potrillo, quiero ir.
1: Y los Tucanes no me, a mí
2: los
1: me prenden.
2: Tucanes de Tijuana también se pone muy bueno y la banda MS.

0: romanticón.
1: Oye, vi calle 24 y dije, calle 13.
0: Yo también cuando lo vi, la primera
1: dije, no, pues mucha variedad. Mira, por ahí va a estar el Mimoso, Eslabón Armado, Gavito Ballesteros, Los Dos Carnales, Los Plebes del Rancho.
0: Los Cadetes.
1: Los Cadetes.
0: Ay, mi banda El Mexicano.
1: Ay, va a estar muy
0: es
1: bueno.
0: Es el chico que nada más baila, ¿verdad?
1: Sí. Franco Rey, va a estar Mar Solís. Mira, Mar Solís también va a andar por allá. Va a haber mucha, pero mucha fiesta, básicamente.
0: Sí, este festival, pues ya poco a poco está tomando fuerza. Destaca, obviamente, todo el regional mexicano, la banda, lo norteño.
1: Y pues Sonora también,
0: También ya se está sumando. Entonces, pues bueno, para quienes tengan la oportunidad, ya está oficial el festival Arre. 5 y 6 de septiembre. Puede ser un buen plan, fin de semana.
1: Nos vamos Vámonos. Allá al auditorio Hermanos Rodríguez, pero bueno, también nos damos una pausa. Ahorita regresamos porque tenemos más información, no le cambie que estás en La Que Buena.
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0: pásala, qué buena. Oye, se sulfuró la chica dorada.
1: Oye, Paulina Rubio, ya ves que está peleando ahí junto con su expareja Nicolás Vallejo Nájera Colate allá en Miami en una corte por están luchando contra la patria potestad de su hijo, sí, del hijo que tienen en común. Pero resulta que justamente cuando estaba en los juzgados, pues como que le molestó que un camarógrafo la grabara y mira, hasta le bajó la cámara discutiendo ahí con el asistente. O sea, esas actitudes de Paulina Rubio, la verdad es que no está nada padre. Y aparte, en esta lucha, que cualquier prueba o cualquier video puede ser utilizado en tu contra, pues hay que tener mucho cuidado ahí.
0: Oye, y aparte, justo porque el huerco que se quiere ir con su papá, porque él pidió irse a Madrid con su papá, justo estuvo diciendo que sufría, que hasta lo arañó y que sufría como ciertos abusos de parte de Paulina. Entonces, como que este tipo de cosas viene nada más a confirmar, pues que sí, de repente se le brisa.
1: Sí, es bien sabido que Paulina sí tiene su carácter y que es muy impulsiva y cualquier cosita se enciende. Y pues bueno, eso quedó demostrado en este video. Digo, al final de cuentas, los medios están haciendo su trabajo. Uh-huh. Digo, si bien es un momento incómodo, pero pues no deja de ser figura pública. Digo, yo lo veo también por el lado de reportera.
0: Claro.
1: Que al final de cuentas vas tras la nota. Digo, también está el lado del artista, que al igual y no quiere que lo molesten, pero yo creo que no fue la forma, ¿no?
0: Sí, reaccionas de otra manera y yo creo que a muchos famosos les ha pasado y nada más, ¿sabes que ahorita no? O simplemente no dicen nada.
1: Te pasas, exacto.
0: Y ya.
1: Pasas sin decir ninguna palabra, al igual y agachada, como Andale. Siempre. Siempre lo ha hecho, que además Paulina siempre se esconde de los medios de comunicación, pero en esta ocasión, pues hasta se hizo notar de más con ese manotazo que
0: Totalmente.
1: Le dio.
0: Totalmente. Ay, mijita, pero bueno, pues a ver qué pasa, porque todavía sigue con este proceso, no ha terminado, y vamos a ver entonces quién se va a quedar con la custodia de su hijo Nicolás.
1: Exacto.
0: Oye, tus redes sociales,
1: Ileana G con doble A, si me encuentran en Instagram. Un bonito fin de semana para todos y feliz Día de las Madres.
0: Ay, feliz Día de las Madres. Nos escuchamos el lunes.
1: ¿Vale?
0: Yo me quedo contigo hasta la 1.
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0: tercera y última hora. Ya casi estamos en la recta final, pero me da muchísimo gusto que sigan con nosotros. Y hoy que es viernes, muchísimo más, porque estamos cerrando la semana como se debe. Toda la raza que ahorita va rumbo al aeropuerto o que vienen ya de regreso de un viaje, aguas con lo que traen, aguas con lo que meten al control de seguridad. Ve nada más este video, es más, si lo quieres, te lo paso. Si lo quieres, te lo paso. Resulta ser que esta pasajera se volvió viral porque en lugar de tirar su botella de tequila, porque se la iban a tirar porque no documentó, es que ya sabes que no, o sea, no puedes pasar más de 100 mililitros, ¿verdad? No, pues la botella de tequila estaba grande, se veía que era un don muy cristalino, se veía. Entonces ella dijo, ah, no, a mí con mi botella no, dijo, con mi botella de tequila no. Oye, pues en lugar de tirarla o dejarla ahí para que alguien se la tomara, decidió tomársela ella misma antes de pasar al avión.
1: Y ni modo.
0: Se puede ver cómo se está empinando la botella. Y atrás sonaba, hoy nomás, así. No, bueno. O sea, imagínate toda la cantidad de tragos que le dio en bien poquitos segundos o minutos. Obviamente eso generó mucha preocupación con todos porque dice, mija, te puede dar una congestión alcohólica, morra, espérate. Se viralizó muchísimo, pero también hay un debate porque pues muchas personas lo toman con humor esto, ¿no? Y dices, ah, jaja, jijiji, qué padre. Pero recordemos que hay riesgos, que también aquí, pues, este no es un buen ejemplo a seguir. O sea, está bien, te tomas tus tequilitas, dices tú. Pero, oye, te echas unos cuantos en unas cuantas horas. No te empinas la botella en unos minutos, ¿verdad? Está muy intenso. Ahora, sabemos que también ya conoces las normas de seguridad, morra. Ya sabes cómo es para que la metas. Claro. O sea, ¿qué pensabas? Que el de seguridad te iba a decir, ah, no, no, no pasa nada, mija, mételo ahí, póngalo, no pasa nada.
2: Mira, pues mira, no, mira, mira.
0: Pues no. Ay, bueno, ni modo. Dice, mi botella no, me costó cara o alguien me la regaló y posámonos. Ay, no, ya, es más, me quemó la garganta nada más de verla. Aquí tengo el video por si te lo quieres chutar y decirle fondo, fondo, fondo, fondo, fondo, fondo. Ay, no, vámonos con más y ya regresamos. ¿Quién se van a llevar? ¿Quién se va a llevar los pasteles? Ahorita vemos. La que fue
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0: qué bochizo.
1: Así, vamos a cantar todos.
2: Señora, señora.
1: Oigan, vamos a sacar a los ganadores. Ya se apagó. Los ganadores de los pasteles. Los ganadores de los pasteles para mamá. Si tú inscribiste a tu mamá a través de nuestro formulario que tú solicitaste, justo el enlace, en los diferentes turnos, pon mucha atención, porque ahorita, todavía no, pero ahorita que nos vayamos a canción, yo voy a empezar a marcar a dos personas. Primero una y luego otra, ¿verdad? Porque pues no es como que tengamos 20 líneas. Pero, quiero que contesten con la frase por delante, ¿ok? Y regresando vamos a cerrar con ellos para que, pues obviamente, pues tengamos los nombres de los afortunados. Así que mira, te estoy avisando, estoy siendo buena onda, porque después dicen, ey, te pones bien perrilla con las preguntas y que pareces maestra. Sí, sí,
3: de acuerdo.
1: Fui maestra. Y me pongo perrilla porque pues hay mucha gente participando y tiene que ser así muy justo. Pero ahora, como son las mamás, qué bonito son las mamás, qué cosa tan más chula y hermosa tener en nuestra vida. Entonces me voy a poner buena onda. Te estoy avisando que ahorita que nos vayamos a canción, a ver qué canción sigue, Beto, por favor, dime aquí.

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0: Está cabrón, maestro.
1: Mira.
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3: Ay, está carbón. Tenemos ganadora, Mayrita, ¿cómo estás? Buenas.
4: Muy bien, muchas gracias.
3: Oye, chiquita, ¿escuchaste que te íbamos a marcar o ya sabías que tenías que contestar? ¿Andabas al pendiente? ¿Qué onda?
4: No, estoy trabajando, pero ya sabía lo que tenía que contestar.
3: Muy bien, Mayra, más radioescuchas como tú, mira, bien aplicadita. Pues felicidades, pendiente de tu número, porque también se van a poner en contacto contigo para irte a hacer la entrega. ¿El pastel es para ti, para tu mami, para quién?
4: Para mí, para mi mamá y para mi suegra.
3: ¡Ay, no, hombre! Pero no compartan, nada más para ustedes.
4: Claro.
3: ¡Qué rico! Pues enhorabuena, muchas felicidades, que se la pasen muy bien el fin de semana y felicidades por ganar este pastel y por escuchar. Gracias a La Qué Buena.
4: Muchas gracias y muchas felicidades a todas las mamis.
3: ¡Ay, muchísimas gracias para todas las mamis! ¡Felicidades! Gracias, Mayra. Bueno, me falta un ganador, una ganadora o ganadora pendiente de tu teléfono. Ya te di pista que te vamos a marcar, así que escucha, banda, para de nuestro amor no queda nada. Ay, no, banda carnaval.

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1: Oigan, me están encantando muchísimo porque, ay, son bien obedientes. No, la verdad es que están bien al pendiente de las promociones, de las dinámicas de La Qué Buena, y claro que quieren llevarse ese momento dulce para su casa, para este fin de semana y más para festejar a la reina de la casa. Tenemos a la segunda ganadora, Aida. ¿Cómo estás, Aida? Aida Limón. ¿Cómo andas, Aida? Felicidades.
2: Bien, todo bien, gracias a Dios.
1: Qué bueno, me da muchísimo gusto. Oye, ¿andabas trabajando? ¿Qué andabas haciendo? Andabas muy al pendiente del teléfono.
2: Sí, algo, no, estaba aquí en mi casa, soy ama de casa.
1: Ah, pero no, pues también es una friega, Aida. O sea, uno dice, no trabajo, soy ama de casa. No, hombre, uno se trabaja más ahí en la casa, ¿verdad?
2: Ya sé.
1: Oye, sí, Aida, ¿y el pastel va a ser para ti, para tu mamá, o para la familia? O sea, ¿qué onda? Cuéntame, ¿cómo vas a festejar?
2: Sería para mí.
1: Ay, señora, perfecto.
2: Y mi familia, mis hijas.
1: Ay, sí, sí. ¿Cuántos tienes? ¿Cuántos hijos tienes?
2: Tengo tres mujeres.
1: Tres mujeres, yo dije, dos mujeres, un camino, pensé que me iba a decir. ¡Tres ¿No? mujeres! ¿Cómo se llaman?
2: Jessica.
1: Ándale, tocaya.
2: Aida. Ajá. Tocaya mía.
1: Pues claro.
2: Y Andrea.
1: Andrea, esa nada más ahí se coló, Andrea. Muy bien. Ay, pues qué padre. Muchas felicidades, Aida, que te la pases muy bien. Gracias por todo tu esfuerzo, tu dedicación. Estoy segura que has de ser una excelente mamá, igual todas las mamás que escuchan La Qué Buena. Y pues que te festejen muy bien, Aida. Que te den regalitos, mucho amor, mucho apapacho, y por parte de La Qué Buena, pues el pastel.
2: Muchas gracias.
1: No, hombre, gracias a ti, gracias por escucharnos, y pendiente de tu teléfono para que te puedas conocer cuando te lo vayan a llevar los correcaminos, ¿ok?
2: Ok, perfecto. Sí, claro que sí.
1: Muchas gracias, Aida, te mando un abrazo.
2: Al contrario, igualmente.
1: Bye. Oigan, pues ahí está. Salieron ganadoras. Felicidades, Aida, y felicidades a... ¿Quién fue? A ver, aquí está. Se me olvidó el nombre. Mayra. Mayra. Bueno, que esas salieron ganadoras aquí en mi turno, pero hay otras ganadoras y ganadores que pues se llevaron este pastel. Pendiente para cuando se haga la entrega, recuerda que los correcaminos van a ir hasta tu casa para hacer todo el despapay ahí de el pastel, sí. Recíbelos ahí con mucho gusto y pues nada, entrega de tu pastelito, te pones guapo porque te van a tomar una foto, ¿verdad? Y disfruta mucho el fin de semana con los tuyos. Si todavía tienes a tu mamá en vida, disfrútala. Si no la tienes contigo, recuérdala, pues hazle un homenaje, y yo creo que siempre está presente ahí, muy cerquita de nosotros, con las enseñanzas, con las frases. De repente hasta uno habla y dices, ay, soné a mi mamá, ¿verdad? A mí me pasó esta semana, no sé ni qué estaba diciendo y platicando, y de repente dije, ay, Luisita, mi mamá se llama Luisa. Ay, Luisita, yo sonaba como Luisa, como mi madre. Pero qué honor ser tan solo siquiera la mitad de lo que es mi madre. Feliz día, mi mamá, feliz día a todas las mamás que nos están sintonizando, y madre tenemos, y mucha. ¿Verdad?
3: Eso sí.
1: Mucha. Feliz día. Oigan, ¿qué, Beto? ¿Qué sigue? Pues ya, ¿verdad? Ya me voy. Ya a comer porque hace mucha hambre. Pero bueno, feliz viernes. Disfruta mucho tu fin de semana. Hay muchas cosas este fin de semana. Esperemos que mis tigres puedan tener un muy buen partido. Un muy buen partido. Muchos goles, mucha emoción. Y pues ya el lunes hablaremos de lo que pasó en la cancha. Y de cómo festejamos a mamá. Pero bueno, vámonos. Ya saben que aquí se escucha sabroso, se suelta el mitote y se vive bien de buenas. Yo soy Jess de León y nos escuchamos el lunes, si Dios quiere. Bye.
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5: ¿Te imaginas jugar una final del torneo de fútbol más importante con dos países distintos? Pues
3: Pues no es imposible, lo hizo Luis Monti. En 1930 defendió a Argentina y perdió la final. Pero en 1934, gracias a sus raíces, jugó ahora con Italia. Y esta vez sí salió campeón. Es el único futbolista en la historia en disputar dos finales del torneo con dos selecciones diferentes. Y ojo esto, el mismo contaba que en 1930 sentía que algo malo pasaría si ganaba. 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Al final ganó con Italia y salvó su carrera. 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
1: Muy buenas tardes, amigos automovilistas, qué placer saludarlos en este inicio de fin de semana. Mucha precaución porque nos reportan una volcadura en el cruce de las calles Progreso y Platón Sánchez en la colonia Cantú, municipio de Monterrey. Ya paramédicos se encuentran en la zona y también elementos de Protección Civil de Monterrey para atender a las personas que participaron en este siniestro. También reportarles que sobre la avenida Paseo de los Leones, también en el municipio de Monterrey, a la altura de la colonia La Llave de Oro, en los carriles en dirección hacia el poniente, se registra intensa carga vehicular a consecuencia de un accidente en esta zona. Es muy importante transitar con cuidado y no detenerse a observar. Otro choque más sucede sobre la avenida Benito Juárez, municipio de Guadalupe, en el sentido de poniente a oriente, a la altura de la avenida Central. Ya tránsito y movilidad se encuentra en el sitio para levantar el parte de este siniestro. 29 grados centígrados en el área metropolitana. Le saludó Brandon Pereira. Que pase una muy bonita tarde.
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1: Ponte las golondrinas, güey, por favor. Ándele, perro. Los azules, güey. Oye, una de la tarde ya con 14 minutos, señoras y señores. 81-2010-1037. 81-2010-1037. Mi gente, el día de hoy, fíjate bien, compadre. Quiero que todo el mundo saque su lado, maestro, compadre. Que saquen su lado, pues, mentiroso también, güey. Y que saquen su lado más inteligente que tengan. Te voy a decir por qué, güey. Hoy amanecí pensando, y es que ayer me contó un señor el por qué a los locos de cadereita. Bueno, ¿por qué a los de cadereita les dicen los locos de cadereita, güey? ¿Alguien se la sabe? O si a lo mejor dices tú, oye, ¿sabes qué? ¿De dónde viene la palabra chahuizle, güey? Un dato bastante... No, dato. Eso es un gato, compadre. No, un dato. Dato que tú digas, Emma, yo me sé este dato, güey, que igual no sirve para nada. Por ejemplo, ¿de dónde viene la palabra cepa? Cepa no existe, güey. Cuando te dicen, ¿dónde está esto? Cepa. Cepa viene de una palabra derivada del francés, güey. Muy, muy, muy, muy chida, ¿eh? Ahorita les voy a contar todas las historias, perro, pero si ustedes se saben una, 81-2010-1037. Yo sé que hay mujeres también muy inteligentes que me están escuchando y se saben muchas, que son mamis. Hay compas que me están escuchando por acá y que obviamente se la saben, compadre. Datos curiosos, güey. Y qué buen dato. De todo, se llama el qué buen dato. Es el qué buen dato, dile, qué buena.
2: Según cuando hay demasiadas moscas y demasiadas hormigas, es porque se aproxima la tormenta. Ándale. Y fue lo que acaba de pasar ayer. Saludos.
1: Ahí te va. Así quiero que me digan, Mike, buenas tardes. Este es mi dato, compadre. Este es mi dato curioso, este es mi aporte, esta es mi aportación, compadre, a este programa. Este dato que acaba de decir el joven, el caballero, qué buen dato, carnal, la verdad, porque dice, lo que dijo es verdad.
3: Claro.
1: Cuando hay muchas moscas, empieza el mosquero y empiezan las hormigas a hacer vereda. O sea, que las hormigas empiezan en fila con plantitas y todo eso, es porque va a llover, se viene la tormenta, papá. También hay un buen dato, mira, esto me lo platicó el maestro Abimael Salas, ¿eh? Ah, vas a empezar de celos. Me lo platicó mi compadre y maestro, el máster del clima, el clima boy, Abimael Salas. Me dijo, ¿sabes cómo hacerle ahorita hablando de tormentas? Dijo, ¿sabes cómo te puedes dar cuenta si la tormenta se está alejando o se está yendo? Dijo, ¿te chupas el dedo? Y no es cierto, eso no. No, ya buena onda. Me dijo, mira, tú ves el rayo, cae el rayo y luego el trueno. ¿Ah? Y luego, claro, cuando vuelvas a ver otro rayo, cuentas, uno, dos, el trueno, ok, fueron 2 segundos. Y luego, vuelves a ver otro rayo y luego cuentas, uno, dos, tres, el trueno. Ah, eso quiere decir, güey, que la tormenta se va alejando. Y cuando es al revés, cuando la tormenta se va acercando contigo, es el rayo y entre menos segundos pasen y pase el trueno, córrele. Porque te vas a mojar, te vas a llevarla, vas a mojar. Oye, hay datos, compadre, que a lo mejor... pues sirven o no sirven, o por algo están en la vida, y quiero que me los cuentes a través del 81-2010-1037. Esa es la pregunta del día de hoy. También, compadre, si alguien sabe por qué les dicen locos a los de cadereita. A ver, ¿dónde está la raza de cadereita que me escucha? Que siempre me dicen, salud, pero la de cadereita. ¿Alguien sabe por qué les dicen los locos de cadereita o no? Voy a más, pero ya regreso a través de la Qué Buena 103.7. Yo soy Mike González y el día de hoy estaré contigo hasta las 4 de la tarde. ¿Qué? 25 grados la temperatura.
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0: compadre, datos curiosos, güey, que de pronto te sabes que, pues a veces, no soy empanada, pero sí, o de dónde viene cierta palabra, cierta expresión, compadre. ¿De dónde viene, por ejemplo, no sé, la expresión a los tacos? Ya ves que les dicen burritos a unos. A unos les dicen burritos, güey. ¿Alguien sabe por qué? Se las dejo de tarea, papi.
1: ¿Qué onda, mi mae? Buenas tardes, te mando un abrazo y un beso de compa, te aquí desde la panadería, mi mae. Fíjate, te voy a dar un dato, mi mae. Y esto es para los borrachines como yo, mi mae. Cuando te empiece a dar hipo, mi mae, lo que vas a hacer es dejar de respirar un minuto. Ya que ya pasó el minuto, sueltas el aire, pero por la boca, mi mae. Y santo remedio, mi mae.
0: ¿Te quita el hipo?
1: Y a seguir piseando otra vez, mi mae. Porque es incómodo estar. Bueno, saludos, mi mae.
0: Sí, tienes razón. Es bastante incómodo y aparte, qué buen dato, compadre, gracias. Es incómodo y aparte que luego si estás con alguien, luego, o sea, piensan que andas hasta el tronquete, ¿verdad? O sea, te son bestiando.
2: Eso sí.
0: Burro. Me siento engancho, güey.
3: No me lo vas a creer, pero mi nariz me avisa con días de anticipación cuando va a llover.
0: Caray.
3: Empieza a dar como alergia, escurrimiento nasal.
0: Mira.
3: O que va a cambiar el clima fresco.
0: Oye, hay datos, compadre, que tienes toda la razón. Así son, ¿verdad? Hay datos que son muy de inteligencia, compadre. Hay otros que son de creencias también. Por ejemplo, el dato de que con el hilo rojo se te quita aquí el hipo también, güey. ¿Será verdad, será mentira? Sí, no creo, güey. No, pégale un hilo rojo al bebé con baba. Tiene que ser con baba. ¿En dónde? ¿En la frente? ¿O aquí en, cómo se llama lo de aquí, güey, tu mix? Ah, pensando en cómo se llama la nariz. ¿Cómo se llama? La 100, ¿no? Creo que sí le dicen la 100, ¿sí? Ponle la 99, para no batallar. Pues aquí por el lado, güey, por donde está el cerebro. Y ahí, compadre, pégale un hilo rojo al huerco. Con baba, tiene que ser con saliva. Y con eso, mira, santo remedio, carnal. Con
4: baba, mi Mike,
0: tiene que ser con baba.
4: Mi Mike, lo del burrito viene por la quinta pata del burro que se parece al burrito o al taco. Esa grande tortilla de harina grande. Se parece a la quinta pata del burro, por eso le pusieron la burrito.
0: No, creo que no, carnal. Según yo no. Según yo no le dicen por eso. Según escuché, me dijo un compa que le decían burrito porque vendían tacos y que hace muchos años los mandaban en burro. O sea, mandaban en burro los taquitos, ¿verdad? Y luego que decía la raza, mire, ya llegaron los burritos, porque eran dos burritos en los que iban a dejar los tacos o algo así.
4: Tampoco sí.
0: Según fue la historia mentirosa que me contaron, güey. Sigue la pregunta. ¿Alguien sabe por qué les dicen locos a los de cadereita?
3: Según rumores, cuando amaneces con el cuello torcido, que te pongas un calzoncillo. Pero no sé si usado o limpio, en el cuello donde te duele, según, que no creo.
0: Órale, compadre. Vamos a ir a más y ya regresamos a través de la Qué Buena, 1:00 p.m. ya con 34 minutos. 35, ponle, para no pelearnos. Y 25 grados de temperatura. ¡Ánimo!
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7: Bueno, tienes que ser para que el rival decida sacarte de la cancha a golpes. Bueno, así de bueno era Ricardo el Divino Zamora. En 1934, el portero español era una muralla. En el partido contra Italia, detuvo hasta los tiros más imposibles. Los italianos se dieron cuenta de que con él en la portería jamás iban a ganar. Después de 120 minutos de juego brusco y muchos golpes accidentales, Zamora terminó lesionado y no pudo jugar el partido de desempate al día siguiente. Sin él, España perdió, pero Zamora quedó como el mejor portero del torneo. Hoy, el premio al mejor portero de la Liga Española lleva su nombre. Sin duda, una leyenda absoluta. 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
1: Una de la tarde con 48 minutos. ¡Pay! Se clavó la mano, Betito. Ya estamos aquí con todos ustedes, mi gente. Hoy, a través de la que buena. Un gusto saludarlos. ¿Y qué estamos hablando, compadre? De las cosas, del sí, güey, todo, mire, ponga atención.
2: Un vato pescando ahí en la mera plaza, man.
1: Oye, el otro.
2: Estaba sentado ahí, andaba pescando, aventaba la terraya y luego la caña, la chingada. Por eso le dicen los locos de cadereita.
1: No, hombre.
2: A lo que yo sé. Y yo me creé en cadereita. Toda mi vida me creé en cadereita. Soy de Ciudad Madero, Tamaulipas.
1: Órale.
2: Pero ahí me crié. Soy el vivero, para que me entiendas, soy el vivero.
1: El que jale en un vivero, compadre.
2: De hecho, mi madrina tiene el vivero Inca Derecha, para que sepas.
1: Ándale.
2: Mi madrina.
1: Ocupa una palmita, compadre.
2: Marianela Tamés Garza, muy reconocido, ahí nomás para que sepas. El restaurante Tamés, que ya no existe.
1: Okay.
2: Bueno, por eso trabajé yo en un vivero.
1: ¿Para qué me dices, güey, si ya no existe?
2: Por mi madrina, para que sepas, mi Mike. Ahí le ayudaba ahí, de vez en cuando. Y el restaurante también, mi mai, son los que sacaron los mentados cuajitos. Ahí para que te des una idea. Okay. Los cuajitos, los originales.
1: Okay, compadre. Oye, según yo, y ahí les va, güey. Según yo, el dato de por qué les dicen los locos de cadereita es que el primer. Pon atención, Betamix, por favor. Pon atención y ponme música así de que voy a decir un dato importante. El violinazo, por favor. Música que voy a decir algo así importante. Y ahí les va para que todos aprendan. Y ya me corrigen si sí o si no. Porque digo, yo no quiero decir que sé, yo sé todo. Les dicen los locos de cadereita. Porque el primer manicomio que hubo en México estaba en Cadereyta, un pueblo que está en Querétaro, no aquí en Nuevo León. Hay otro Cadereyta, Cadereyta de Montes, me parece. Es un pueblo que ahorita ya es un pueblo mágico, que está ahí apenas a una hora y quince de Querétaro. Y allá fue donde estuvo el primer manicomio de México. Entonces, por eso les dicen los locos de cadereita.
3: Nunca te han dicho que eres un tazo dorado.
1: Exactamente. No porque estaba un loquito pescando en la plaza y que no porque estaba en quién sabe quién. Y luego vi un video de un señor, güey, que porque según le llamaban el eje loco del camión y que ahí en cadereita lo inventaron y que... No. Ese es el dato que yo me sé. El cual, pues, de todos los que he visto, es el más creíble, güey. Porque en Cadereyta de Montes, allá en Querétaro, estuvo y se fundó el primer manicomio de México. Por eso es que les dicen los locos de Cadereyta. Un aplauso, güey, por favor. Ponme un aplauso. Muchas gracias. Voy a estar dando una conferencia, Pabellón M, este 25 de mayo, para que vayan todos, ¿eh? Están invitados.
4: ¿Qué onda, Mike? Buenas tardes. Es el vivero, pues como no tiene nada que hacer, ya Diosito regó las plantas ayer. ¿Cómo te mande y mande audios?
1: ¿Qué más que hacer? Mande y mande audios. Digo, nosotros. No, ustedes han de estar bien ocupados. Los pesqué bien ocupados, ¿verdad? Ay, güey.
5: Hola, Mike, ¿cómo estás? Buenas tardes. Bendiciones. Buenas tardes, para ti, para los que escuchan.
1: Gracias, compadre.
5: Oye, yo también me la sabía esa anécdota, Mike. Allá en Cadereyta, allá en Querétaro.
1: ¿En Querétaro?
5: Muy bonito. Muy bonito pueblito. Gracias a Dios, ya tuve la dicha de estar por allá.
1: Ok.
5: Y sí, pregunté y sí me confirmaron eso. Sí, por eso, acá a Cadereyta también dicen los locos.
1: Los locos de
5: Cadereyta. Me visitan un poquito, pero no como la gente quiere.
1: Claro.
5: Quiere ya pensar que están.
1: Ahorita ya han cambiado las generaciones, pero...
6: ¿Qué onda, Mike? ¿Pero si entendieron o no? Es porque vi un manicomio allá, Querétaro. Cadereyta, Querétaro.
1: Para que te la sepas, puños. Te lo puedo asegurar que no se te va a olvidar. Y mañana que te juntes o al rato con tus compas, ahí echar una cheve, la vas a sacar. Te lo puedo asegurar. Te la vas a sacar. Te lo puedo asegurar. Y todos te van a decir, no mames.
7: Oye, May, ¿pero qué puede hacer uno en un vivero? ¿qué trabajo puedes hacer ahí, Mike?
1: Pues cambiar las matas o algo. Ahora ponme las rosas enfrente y ahora ponme acá y saque ahora los girasoles, siembra. No, si hay un chorro de jale, compadre, debe haber. No sé, eso creo. Digo, ahorita por lo pronto, ya por la regada no se apure, mi compadre. Ya ayer se le dieron un regalo. Ya ahorita por la regada ni te apures, compadre. Ya quedaron bien regadas. Oye, qué aguacero se vino ayer, ¿verdad? Pero ahorita platicamos de eso, ¿vale?

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1: Esta tarde tendremos 28 grados como temperatura máxima. Para la noche se prevén 21. Será un día parcialmente nublado con chubasco y tormenta ocasional.
0: Local. Protección Civil reportó que las lluvias nocturnas en Nuevo León dejaron 50 vehículos varados, 8 postes caídos y 30 cortocircuitos. Además, las autoridades confirmaron que la persona que murió ayer en la zona norte fue por un infarto, no por las lluvias.
1: Un juez condenó a 41 años y 8 meses de prisión a José Antonio N. por asesinar a un agente ministerial e intentar matar a otro en Juárez, Nuevo León. Los hechos ocurrieron en marzo del 2019, cuando los policías fueron emboscados mientras trabajaban.
0: Nacional.
1: La presidenta Claudia Sheinbaum aclaró que adelantar el fin del ciclo escolar al 5 de junio es solo una propuesta. Explicó que la iniciativa no provino del secretario Mario Delgado. Por otro lado, anunció que sostendrá pronto una comunicación directa con el presidente de Estados Unidos, Donald Trump, para abordar la agenda bilateral.
0: La Secretaría de Seguridad Ciudadana detuvo a Víctor Manuel N., presunto integrante de célula delictiva vinculada con el triple homicidio del 29 de abril en Azcapotzalco. La captura ocurrió en San Sebastián.
2: Editorial.
1: Almas quebradas, así titula el escritor Enrique Serna su columna Con pelos y señales. Destaca que ante la acumulación de tragedias que desangran a México desde hace 20 años, el público ya ni siquiera les presta atención. Léala hoy en la página 34 de nuestro periódico Milenio, en su versión digital o impresa.
2: Internacional.
0: El presidente Donald Trump volvió a hablar del narcotráfico en México durante un evento por el Día de las Madres en la Casa Blanca. Tenemos un problema porque los cárteles gobiernan México, declaró el mandatario estadounidense ante los asistentes a la conmemoración oficial.
1: Aplazan por segunda vez la audiencia de sentencia contra Ismael El Mayo Zambada en Brooklyn. Ahora será para el 20 de julio. El narcotraficante se declaró culpable por cargos de narcotráfico y delincuencia organizada.
2: La afición.
3: La operación del defensor felino Osvaldo Rodríguez en ambas rodillas fue un éxito y ahora comenzará su proceso de rehabilitación. Los Sultanes de Monterrey cayeron 7-6 ante los Toros de Tijuana en el último de la serie. La gira continúa y hoy arranca el Cedis Monclova a las 7:45 de la noche. TodosTuMedioTiempo.com en deportes. Jesús Opape Rodríguez.
2: Salud.
1: La Secretaría de Salud Federal confirmó 17.156 casos acumulados de sarampión en México. Los casos aumentaron de 6.608 en 2025 a 10.548 en 2026. El periodo analizado comprende del 21 de febrero del año pasado al 7 de mayo de este año.
2: Tras los famosos.
4: La emoción, la nostalgia y una conexión única con su público marcaron el concierto de Laura Pausini en la Arena Monterrey como parte de su gira mundial Yo Canto. El show lleva el nombre de su más reciente álbum, en los que la intérprete rinde homenaje a grandes cantautores italianos, españoles y latinos con su poderosa voz y estilo inconfundible. Temas como Amores Extraños, La Soledad y En Cambio No fueron coreadas de principio a fin por el público regiomontano. Para Telediario Radio, Ileana González.
0: Le informamos Yesenia Pinales.
1: Y Joel Valdés, buen fin de semana.
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7: Amigos automovilistas, muy buenas tardes. Información de último momento. Se registra el incendio de un vehículo de carga pesada tipo pipa sobre la autopista Saltillo en el kilómetro 82, municipio de Santa Catarina. Al lugar acuden bomberos Nuevo León, además de elementos de protección civil del estado y de Santa Catarina. Circule con cuidado y recuerde abrir paso a las unidades de emergencia. Y sobre la avenida Uranio y la carretera Reynosa en la colonia Calos, municipio de Guadalupe, nos informan sobre un choque de crucero, el cual es atendido por paramédicos de la Cruz Roja Metropolitana. Ya están valorando a las personas participantes en este siniestro para determinar si es necesario trasladarlas a un hospital de la localidad. También en Rodrigo Gómez y Río Tamesí, en la colonia Central, municipio de Monterrey, otro percance vial moviliza paramédicos de la Cruz Roja Metropolitana y Protección Civil de Monterrey. Ya en el lugar atienden a los involucrados. Y ya por último, en el Boulevard Antonio L. Rodríguez, municipio de Monterrey, en el sentido de oriente a poniente, a la altura de la autopista a Saltillo, antes de ingresar al Boulevard Gustavo Díaz Ordaz, un choque múltiple también moviliza los cuerpos de auxilio, así que hay que manejar con mucho cuidado, un carril bloqueado a la circulación a consecuencia de este percance. 27 grados centígrados en la zona metropolitana. Le saludó Brandon Pereira, que tenga una excelente tarde.
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0: Señoras y señores, 2:00 p.m. ya con 14 minutos. Oigan, el día de hoy, algo que considero importante, y es que, ¿cómo no, compadre? Porque para toda la raza, compadre, que siempre nos escucha, saben que cuando yo llego, entro con mi compadre Betomix, que siempre está el Betomix FM presente, y ahorita a las 2:00 p.m. hay cambio de turno, ¿verdad? O sea, entran los de la mañana y salen los de la tarde. No, al revés, ¿verdad? Salen los de la mañana y entran los de la tarde. Y llega mi compadre Ricky Show. No, mi compadre Ricky Puente. Entonces, normalmente temprano, como siempre le digo, Betomix, siempre estoy pone gorro. Y hoy quiero, delante de toda la raza, compadre, agradecerle a mi querido Betomix, agradecerle por tantos aguantes, por tantos regaños que de repente nos aguanta. Bueno, a mí, ¿verdad? Lo principal, porque pues para sacar un buen programa hay que ser también exigentes. Y también por tantas risas, tantas anécdotas y tanto, compadre, porque hoy es el último día de mi compadre Betomix aquí en La Qué Buena.
1: No me pongas golondrinas. No.
0: Hoy se despide, no lo estamos corriendo, o sea, hoy se despide el buen Betomix de La Qué Buena, se despide de los horarios en los que ustedes tal vez lo escuchaba o lo identificaba por los audios, por todas las cosas que ponía cuando estaba en el morning con Gaby, con ¿cómo se llama el muchacho este?
1: Jorge.
0: Después cuando llega Jess de León y luego conmigo finalizaba cuando estuve desde el principio y todo en este gran proyecto de La Qué Buena. Y hoy, pues bueno, el buen Betomix ya se despide de todos. Gracias, Betomix, por tantas anécdotas y todo, compadre. Digo.
1: Sí, sí puedo hablar ya ahorita.
0: Ahorita puedes hablar.
1: No van a correr.
0: Tengo la derecha preparada, Cuando digas algo, caliente.
1: No, muchas gracias a toda la raza que nos escuchó ahí en la mañana. Digo, yo casi no hablaba, pero
0: con
1: yo
0: las
1: ahí.
0: Cumbias, también tienes el mix.
1: Los fines de semana.
0: Ajá.
1: Creo que ya se ha llegado. Pues mi momento de partir, tengo que hacer muchos proyectos.
0: ¿Partir,
1: por fuera?
0: Wey, ¿dónde vas?
1: Partir de la estación. Se vienen proyectos nuevos y pues hay que hacer cambios para mejorar también, principalmente.
0: Eso es bueno, te felicito.
1: O al menos
0: verdad,
1: que me den este turno, más o menos de una a cuatro, decirle al señor Carlos Cid si me quiere dejar en este turno, pues yo me quedo.
0: Con gusto, Chapulín. No, gracias, Betomix, por todo. Y felicidades también, hermano, porque es de caballeros saber también reconocer y saber hasta cuándo, hasta dónde, y después, obviamente, no se dice partir.
1: ¿Cómo se dice, compadre? No, pero sí se puede decir partir del
0: pues
1: lugar.
0: Sí,
1: ¿o
0: también.
1: No? O partir.
0: A partir con San Pedro,
1: digo. ¿Cómo se le dice?
0: Emprender un viaje y darle para otro lado, compadre, y seguirle a tu carrera, a tu éxito y a lo que tú quieras, ¿no? Entonces, eso es bueno también. Compadre, muchas gracias por todo, Betomix.
1: No, muchas gracias. Espero haberte ayudado en
0: siempre,
1: el momento.
0: Compadre, siempre.
1: En tu turno, en lo que estoy aquí. De verdad, me cuesta mucho trabajo, pues partir, pero bueno, me cuesta mucho trabajo decir adiós a este. A este trabajo, porque claro. Sinceramente a mí me gusta mucho, me apasiona poner efectitos, audios, apoyar, aportar con lo que ocupan ustedes. Pero pues sé que pues ya
0: un
1: sé,
0: excelente
1: ya,
0: emperador, sí, compadre. Muchas gracias.
1: Bueno, ¿qué opinas de mi compadre Ricky?
0: Hay mejores, obviamente. es uno de ellos, pero sí.
1: No, mi compadre Ricky también sé que es un gran operador.
0: No podemos tener 24 horas, güey. O sea, esa es la bronca. Te vas y nos dejas en un broncón. Pero está bien, como quiera. Muchas gracias,
1: Betomix. Muchas gracias y pues nada. Gracias a toda la raza que nos apoyó y nos aguantó ahí, aquí al aire.
0: Órale.
1: ¿Me puedo quedar aquí?
0: Sí, no, quédate aquí, compadre. Como quiera, te sigo viendo los shows. ¿Para qué le haces tanta emoción? O sea, no.
1: Al menos que me cambies por el otro operador que te van a poner.
0: Ah, pues si me ponen uno bueno, abusado, porque change. Donde traiga su buena compu igual que tú, vámonos.
1: No, gracias, compadre, por meterlo al aire y pues nada.
0: Ánimo, compadre.
1: Vaya toda la raza.
0: Échale mi Betomix. Todo el éxito del mundo, compadre. Dios me lo bendiga siempre. Oigan, pues ¿qué hacemos, compadre? ¿Vamos a más o qué? ¿O pongo un audio? ¿No? ¿Regresamos? Órale, a ver qué te dijeron, Betomix, en este audio. No van a decir, ¡qué bueno! ¡Sí, que se vaya! ¿Sí
2: va? ¡Sí! Bueno, la qué buena con el MAE. No, pues muchas felicidades, mi Betomix, que le vaya muy bien en sus nuevos proyectos.
0: Sí.
2: Y pues ya no va a haber la reta Beto Chafix. Que tenga un excelente inicio en su en sus proyectos nuevos, mi Beto, y le mando un besito en el que no le da el sol.
0: Ándele.
2: Y antes de que se vaya, pues póngame la del migajero o la de Kalimba para dedicársela a la señora que no le gusta.
0: Ese era todo el cuento.
1: Soy migajero, soy tu mero mero, soy migajero, amigo, te mero mero.
0: Ah, me comparé. 2:19 vamos a más y regresamos a través de la Qué Buena. ¡Fuga! Vámonos, ahí vengo, yo no me voy. No vayan a pensar que yo no me voy.
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1: Oye, son las 2 de la tarde ya con 31 minutos a través de La Qué Buena. Y el día de hoy, today is gonna rain. Dicen que va a llover o dicen que no va a llover. ¿Qué onda? ¿O qué opina la gente? Pues sí estaba como que el chipichipi, ¿no? Hace ratito te tocó, Ricky, ¿viste que venías o no? Sí, ya estaba el chipichipi, ¿verdad? Sí, estaba fuerte, güey. Bueno, cuando yo venía estaba fuertecito. Ahorita dicen que ya está soleado. Ah, no, está nublado, güey. Pero 31 grados la máxima. Mañana sábado 45% de probabilidad de lluvia, válgame Dios. Y luego el domingo está seco completamente. Y luego lunes y martes 60% de probabilidad de lluvia, válgame Dios, vuelve a llover otra vez. Y luego ya miércoles, jueves, viernes, sábado se calma. Y el domingo que viene, vuelve a llover. ¡Ay, no! ¡Pre lluvia! ¡Ay, payacho! A ver quién está por acá.
2: Saludos, mi Beto Mix, que todos tus proyectos se te cumplan. Ánimo, échale ganas y
1: échale
2: todo para adelante.
1: Puro para adelante.
2: Ahora sí que parto sin dolor, dijera.
1: Todo, sí, compadre, como debe ser. Puro padela, compadre, puro padela. ¿Qué más, carnal? Puro pa' adelante, mano. A ver quién está por acá.
3: Mi Mike, llévatelo pa' tu casa, para que no lo extrañes. Ponle un oso de una vez al vato.
1: Yo por eso le dije que no lo iba a extrañar, güey. Nomás le dije, muchas gracias, compadre. Nomás que él solo va como que quería grabar, güey. Ya no está, güey, ya no está. Ya podemos hablar mal de él, ahora sí. Ya no está, ya no creo que nos vaya escuchando. Ya, no, ni de chiste nos va escuchando. Como que él quería grabar, güey, hay una historia y todo, y por eso, no, déjame despido. Ah, bueno, está bien. Ándale, pues despídete, güey. Ahorita usted seguramente lo va a ver en sus redes sociales. Está grave y grave, compadre. Y luego decía lo mismo, no, sí, ya me voy. No, sí, ya me voy. No, sí, ya me voy, pero ya sabemos que ya te vas.
3: Oye, Mike, ese es el vivero, ahorita está con un caguamón bien a gustote. Está dejando que Diosito haga su jale, que le regue las marcas.
1: Eres un infeliz. Eres un infeliz, payacho. Por eso no me gusta que te juntes conmigo.
3: Mike, se me hace que el Betomix va para el vivero, ¿no? Te llamó la atención ir a regar plantas.
1: Lo ofrecieron más allá, güey, creo, güey, en el vivero. Dice, oye, Mike, ¿salieron mis audios o no? Sí, compadre. Ya me está preguntando el vivero que salieron sus audios. Claro que salieron, payacho. O sea, la gente se está rebanándola ahí. Que dicen que el vivero, que ayer, que ahorita no tiene nada que hacer, Ricky, porque ya ayer Diosito regó las plantas, güey. Que ya, ¿qué más hace? ¿Qué más hace, güey? No, pues nada. Espera que llegue doña Carmen a ver si va a querer una. Girasoles, rosas y todo el pex, ya está todo regado. ¿Ya qué más? Ya habló ahorita el patrón, vea. ¿Qué onda, compadre? Oye, ¿cómo vas a ir? Ya está todo, jefe. Ya está todo, ya está con agua bendita. Ay, güey, no, que están bárbaros, muchachos. Échale, compadre, quiero mandar muchos saludos. Bueno, mándalos, tío, ahorita con gusto lo pasamos. Vamos a mandar, Ricky, ya regresamos. Échale, papi. Ay, tengo que hablar, perdón.
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0: De regreso a través de la Qué Buena, señoras y señores. Y hoy dándole con Tokyo, Japan and China con todos ustedes. Oye, la temperatura, ¿cuántos grados dijimos, compadre? 29 grados. Como quiera, el clima está a gusto, ¿no? Está como que nubladito, está así padre. Digo, nada más se quisiera el aguacero que se vino ayer. ¿Qué cosa, güey? Oye, yo vi fotos del Cerro del Topo Chico, compadre. Una cascada que se formó ahí. Y luego acá en bueno, sí, ya la sabemos también, en universidad, en Gonzalitos, ahí por el hospital que viene siendo, es el 21, 25, el 25 creo, por ahí por ese lado, compadre. También oye, se quedó ahí un policía y un señor abrazado de un poste, literal, el señor, hasta que llegaron los bomberos de Monterrey con un camión y total, pues ahí lo pudieron auxiliar y todo. Pero también, digo, atención, raza, si ya sabemos que va a llover, o si ya estamos viendo que está lloviendo, que se dejó venir el agua y todo, muchas veces, Ricky, nos gana la prisa que quieres llegar ya a la casa, güey. Ya quiero llegar a la casa. ¡Ay, qué padre! Y ahorita para ver una película, porque está lloviendo. Para ver una película, a cenar, y con palomitas y todo. Cálmate, chavo el ocho, calmado. Si ya estás viendo que está ahí el aguacero, que la raza se está frenando para no darle por ahí, güey. No hay otra ruta. Párate. Para tener un estacionamiento, compadre. En cualquier supermercado que veas, en cualquier tienda de conveniencia, en cualquier farmacia, donde tú veas, compadre, que está ahí medio auxiliadito, ahí, ahí mero te paras, güey, y ahí te quedas hasta que no se baje o algo, o sea, porque si no, no vas así a cajetearla, ¿verdad? Entonces.
1: ¡María Julia!
0: Es correcto. ¡Ayúdame! Así estaban los carros ayer, Ricky. Oye, ya salió el video ese. Ya lo vimos. Ya sabemos que no vas a pasar, güey. Ya estaba la gente. Ahí estaba la gente con lo mismo. Entonces, pongan mucha precaución, pongan mucho cuidado si es que usted el día de hoy ve que llueve o por donde ande, porque no les puedes ir ni garantizar que va a llover. Tal vez ya no llueve hoy, pero mañana sí. Mañana sábado sí va a llover. Entonces, si estás viendo, oye, tal aguacero, güey, pues no te atravieses, güey. Quédate aquí. Quítesela. ¿Ah? O sea, en corto, compadre. Pero bueno, señoras y señores, es momento de ir a más y ya regresamos a través de la Qué Buena 103.7. Quiero mandar felicidades acá, felicitaciones a mi primo Juan Pito Rico de todas las mañanitas. Bueno, ahorita que regresemos. 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
4: Amigos automovilistas, nuevamente les saluda con mucho gusto su amigo Brandon Pereira para informarles sobre qué es lo que sucede en nuestras vialidades. En el municipio de Apodaca, sobre la avenida Afganistán y la calle Libia en Prados de la Cieneguita, un choque de crucero está provocando tráfico en ambas arterias viales. Ya un agente de tránsito se hace cargo en el lugar. Circule con cuidado y use sus direccionales. También sobre la avenida Parque Industrial Monterrey, en este mismo municipio, para quienes se dirigen hacia la avenida Miguel Alemán, a la altura de la calle Séptima, otro accidente vial está obstaculizando un carril a la circulación. Toma la consideración si va a circular por aquella zona, porque poco a poco se empieza a generar carga vehicular en aquel sector. Y ya para finalizar, sobre la avenida Benito Juárez en dirección hacia el oriente, a la altura de la avenida Nuevo León, municipio de Guadalupe, también un percance vial está movilizando a los elementos de tránsito y movilidad para deslindar responsabilidades. 30 grados centígrados en la zona metropolitana. Le saludó Brandon Pereira. Que tenga una estupenda tarde.
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2: A biringa, biringa. Ay, dale con todo, Ricky, ahí, porque no, me falta ahí tantito nomás el pistón, compadre. El pistón cop, como dicen los de estos güeyes. A ver qué dicen por acá, compadre. A ver si la captaron o no. A ver si la capicho o no la capichi.
3: Le llegó el arroyo, que.
2: A ver, ¿a quién?
3: ¿De dónde, mi mae? Y ese milagro que escucho tu hermosa voz, me has perdido, que.
2: Compadre.
3: Te llegó el arroyo.
2: Ya tengo una semana aquí, voy a comprar con este horario. Ya una semana, lunes 4 de mayo, arranqué con mi horario, compadre, aquí.
4: Hola, Mai, ¿qué tal? ¿Cómo estás? Buenas tardes. No era el cerro del Topo Chico, Mai. Era el cerro de las Mitras.
2: Ah, el cerro de las Mitras. Perdón, tío. Era el cerro de las Mitras, compadre, el que dicen que hubo ahí la cascada. Sí, cierto.
5: ¿Qué ha ido, mi Mai? Buenas tardes. Oye, solo para comentar, aquí voy pasando por el vivero. Aquí anda Betito. Anda comprando.
2: Anda dejando una solicitud, compadre. Vimos a Betito con hoja amarilla en un vivero.
5: No, mi Mai. Oye, ahí tengo un chiste. Bueno, es una pregunta, va.
2: A ver, chiste, payacho.
5: ¿En qué se parece una mujer a una computadora?
2: ¿En qué?
5: En que cuando tienes una, sale una mejor.
2: Todo bueno, pero nada, no sean así, güey, no sean infieles, no sean infelices.
5: ¿Qué onda, Mike? Oye, pues ya empezó a llover otra vez.
2: ¿Tú?
5: Ya que le den todo el fin de semana libre al del vivero, ¿no?
2: No sean así, güey, ya dejen a mi pobre compadre el vivero, compadre, no sean gachos.
6: ¿Qué onda, mi Mike? Aquí está el vivero, mira, echándose un taco. Aquí arriba la troca.
2: Y ya, se le acabó. Ya me mandó foto mi compadre, el del vivero, arriba de una camioneta, echándose un taquito de un chile relleno. Chile relleno, trae una troca. Pues ahí se ve como que es una RAM. Ahora no sé si sea camión o sea camioneta, a lo mejor lo traen en friega, Ricky, repartiendo, ¿eh? Pero quién sabe, no sé, compadre. Pues es que el volante es el mismo. El de la ruta es un Mercedes también, compadre.
7: Ese Mike, ¿qué onda, Mike? Que ya no se vengan para acá, para Gonzalitos, por la Diana, ni las Ocarenas, hasta el Chongo, ya se vino el agua.
2: Ay, Dios, está bien lleno, compadre, ya se vino el aguacero también, chinelas, carnal.
5: Oye, Mike, deja tú, ni el de los viveros, ni el de la panadería lleva nada allá en la estación a ustedes, nada.
2: Nada, va, güey.
5: Aquí la nota.
2: Oye, ni un helecho, ni un volcán, nada, güey. Un helecho, compadre, perdido, ¿ah? Un helecho, güey, hay una mata, como, a ver, una mata, díganme, un ticus, güey, no sé, algo. Y aquel hombre, ni una donita, ni un volcán, y no ocupamos, pero de verdad, de perdió para que dijeran, mira, Mike, para que lo prueben, son 20 bolas, pero para que lo pruebes. Ah, está bien, compadre, con gusto. No, nada.
6: Eso es que le echan un carro al vivero, mi Mike. A lo mejor es un vivero y no saben ni lo que cultiva. A lo mejor debe tener amapola y no. El vato y de la que vende Adrián Marcelo de la Kush Street. ¿Y cuándo vas a mandarle las felicitaciones a mi camarada, el Juan Pito Grande?
2: El otro, güey. Fuiste el único que la captó. Los demás no la captaron, ¿verdad, compadre? Yo creo que no la captaron. Es que lo dije al último. Pero está bien, compadre. Pues bueno, ahorita le mandamos felicitaciones a todos los que quieran. Y a mi compadre del vivero. Ah, ya mandó video. Pero ahorita lo pongo, compadre. Vamos a ir a más y ya regresamos a través de la Qué Buena. Para ver si es camión o no es camioneta, güey. Ah, a lo mejor lo están repartiendo mata, Ricky. Y uno pensando que es una rampa así de camioneta, ¿eh? Ah, compadre.
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0: Ay, ¿cómo?
1: Hombre, mi compadre, el del vivero anda bien enganchado, compadre. Anda bien enganchado, Ricky. Ya me mandó foto, video, todo de la camioneta por dentro. A ver.
2: Mira, Mai, mira.
1: Pantallón.
2: Mira, mi Mai.
1: Viejo.
2: Mira, mi Mai, aquí andamos.
1: Pantallón, compadre.
2: Mira, mi Mai. Soy el del vivero, mira.
1: Era.
2: Escuchándote, nomás para que veas, en la mera Ram, una Ramona, mira, nomás para que te des una idea. Billete, papá, billete, ahí nomás. Vamos a subirle.
1: Míralo.
2: Empieza desde mero abajo, mi madre, desde mero abajo empieza un hombre, mira. Anda
1: fíjate.
2: Billete, papá, billete.
1: Mira, se los voy a describir, o sea, trae botón de encendido. Un pantallón, no sé cuántas pulgadas será, compadre, pero es una tablet fácil, compadre, ahí. Ahí viene, mira, ahí va escuchando, 103.7 XHTKR-FM. Duelo, para que me olviden, Mai González con Ricky de DJ.
2: Billete,
1: Carlos Cid, de director técnico de la Qué Buena. Dice multimedios, @televisión.com, radio y todo, FM, todo el show. Si te tira el sindicato oficial, ay, perro, trae toda la info a esa pantalla, compadre.
2: Ahí nomás.
1: Ahí nomás. ¿Qué más, compadre? ¿Qué más?
2: ¡Anda a pie, o qué! ¡Échale!
1: ¡Ah, viejo!
2: Todos los que me critican son bendiciones para mí, mi madre.
1: Y no, muy bien ahí, güey, bien ahí, compadre. 3 de la tarde, 34 minutos, ya 35, papi.
2: Mándale saludos a...
1: A ver, ¿cómo?
2: Mándale saludos a Johnny Aprieto y a... Lame Monstruoso.
3: Érame, Mike. Érame, Mike. Ponle al bebaro, mi Mike.
2: Billete,
3: dime,
2: papá,
3: de
2: billete.
3: Qué presumes y te diré de qué
1: O sea, ¿estás diciendo que la RAM no es del señor o qué? O sea, ¿estás diciendo que la RAM no es del señor vivero? ¿O qué quieres decir con eso? ¿Qué quieres decir con eso?
4: Ya no le des bola, Mai. Cuando uno tiene, no presume.
1: O sea, le estás viendo presumido al señor vivero. Él nada más está mostrando su camioneta.
2: Hoy nomás, Mai. Escuchando puro Junior H. Hoy nomás, mi Mai. Y andamos en las fuentes dando el rol.
1: Anda dando el rol, ¿eh? ¿Qué ole, papá?
4: No, por eso nos empina.
1: No.
5: Acuérdense que Kiko envidiaba al chavo y no tenía nada.
6: ¿Qué onda, mi madre? No, pues ponme esa, la del gato. No, hombre. Ese es el del vivero, es el que cuida ahí, mi madre. El dueño no trabaja.
1: Era el gato del gato. ¿Será que será así, compadre? ¿O qué?
4: Ya cálmate, alucinado. Ya no tienes edad para escuchar esa música.
7: Mi Mai. ¿Y ya tendrá los papeles? ¿Ya estará pagada la camioneta? ¿O todavía están dando los paguitos?
1: Eso sí no sé, compadre. Ahí sí no sé, compadre. Ricky, pero también le voy a decir algo, no por defender a don vivero. Me está sonando como envidia, compadre. Me está sonando como envidia de parte de muchos de aquí, de la Qué Buena, compadre. No quiero pensar yo que sea así, No quiero pensar yo que sea así, porque que si ya la pagó, que pues como que ya la trae, güey. Como que ya la trae, aunque mensualidades sean de 20 mil bolas, sácalos.
4: No, pues.
7: No. Dime lo que presumes. Le prestaron el carro para que se anduviera paseando un rato. Ahorita lo va a ver el jefe y se lo va a quitar.
1: No sé, no sé.
7: Lo va a correr. Ocupa gente para el vivero otra vez.
8: Y ahora que vuelve.
1: Pero como quiera, Ricky, ¿ahorita quién la trae? O sea, si tú te lo topas en la calle, ¿quién lo trae? ¿Don Vivero, güey?
2: ¿Qué más, güey?
1: Don Vivi. Don Viviano Peluches.
2: Expresando, ¿por qué están enganchados todos, hombre? Contexto.
1: Porque el señor del vivero, compadre, si tú eres fan de aquí de la Qué Buena de mi programa, te podrás dar cuenta que hay un radioescucha que dijo que trabajaba en un vivero. Y una vez yo le dije, ¿quién jala en un vivero, compadre? Y desde ahí la raza le empezó a decir, pues don Vivero, don Viviano, y así va. Entonces ahorita, compadre, el señor acaba de decir, pero traigo una Ramonzota, o sea, traigo una Rama, una trocona, güey.
2: ¿Qué más, güey? Sintonizando, ¿por qué están enganchados todos, hombre?
1: Perdón.
2: Contexto.
1: Es el mismo, compadre, perdón.
9: Ese es el patrón.
1: Ese es otro, no es el mismo de don Vivi.
9: Mi
0: Mike. Ese es el patrón del dueño del vivero. Él trae un carretón con, lleno con tierra para las matas, cuadra por cuadra.
9: La tierra para las matas.
1: Así pasan por la casa, Ricky, de repente.
7: ¿Qué tanto puede presumir mi Mike? Yo traigo un avión. ¿Y eso qué?
1: Traes un avión, compadre, pero en la central de autobuses, güey, dándole así con todo para el piso. Te crees, compadre. Vamos a ir a más, ya regresamos, señoras y señores, a través de la Qué Buena. Ah, oh, me compadre. Ah, ya mandó ir a, va a mandar evidencia el piloto, güey. Ah, la máquina.
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0: o con los amigos los
1: que hoy no más, compadre. Hoy no ya mandó video el tiempo tirando la troca a la raza. Dice por acá evidencia de que es el que trae un avión, dice. A ver. Ay, va en un avión. Oye, compadre, pero duda, ¿ese avión es tuyo o tú jalas para alguien que tiene un avión y lo maneja, ¿verdad? ¿O cómo está la onda? Digo, ya vimos que vas a ir en avión hoy. A ver, habla, güey, di algo. Torre de control o algo, no hay uno donde digas torre de control.
2: Adelante, torre de control. 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
1: No se les entiende nada, güey, nunca los del avión. Nunca se les entiende nada, nunca de tiro.
3: Espérame, May, para saber si es de él o no es de él, que te pase la tarjeta de circulación de la camioneta, May. Y si viene su nombre, igual que en la credencial,
1: este
3: pues es que si es de él, May, pues ya no le echamos carro, ¿verdad, May? Pero...
1: ¿Y cómo a saber cómo se llama? Ni modo que diga un vivero, güey.
4: Te la comes sin pretexto.
5: ¿Qué onda, May? Ese del vivero se me hace que vende mostaza.
1: Luego, Ricky, el señor ya se escucha grande, güey. Él mismo está diciendo que empezó desde abajo. Toda la gente no le cae.
6: Al chavo y no tenía.
1: Quieren verte agacho, o sea, agachado, ¿ah?
4: Oye, Mike, seré yo el único, pero siento como que los dos carrones cantan pura mamada, la neta.
1: ¿Son qué? Señores.
4: Una que otra que sencilla nada más, pero sí o no.
1: No, pues no sé, güey, pues llenan conciertos, güey, pues ¿qué te digo? A menos que toda esa gente está mal, pues bueno, puede ser.
7: ¿Cómo ves, mi May? Al botas miadas, ¿cómo ves? Oye.
5: ¿Qué onda, mi May?
7: Los voy a invitar a la quinta, raza, y hacer una carnita, es más al May. Ya le había dicho yo hace días que le iba a invitar una carnita a la quinta.
1: Ay, ñe.
7: Hoy que cumplió años, hace días, ¿eh? No, para que veas, mi May.
1: Nomás para que vean, compadre, nomás para que vean lo que dejan los helechos, viejo, ¿eh? Ñeñe, para que sepan, compadre. Oye, son las 3 de la tarde ya con 55 minutos. Ya nos vamos, compadre. Quiéranse mucho, a mí no me olviden y el universo los bendice. Hasta el lunes, ¿sí va? Hasta el lunes. Nos vemos al rato en el domo porque tengo domo care hoy en el Palomazo, ¿ok? Y mañana también. Así que, vamos, vámonos, fuga, Regi.
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0: Que se vea que es viernes.
1: Ya es raza viernes. Qué bonito y espectacular día. Lluvioso, fresco, 26 grados en la temperatura. Oigan, ayer voy a ser muy sincera. Ayer yo llegué a mi casa y todavía no estaba el aguacero. Pero ya que llegué a mi humilde hogar, que es su hogar allá en San Nicolás de los Garza, se dejó caer el aguacero y yo, ¿qué pasó? Yo nada más me acuerdo lo mucho que les repetí que se cuidaran, que estuvieran al pendiente. Oigan, sí me preocupé. Espero que todos hayan llegado con bien. Espero que nadie haya tenido un accidente. Vi cómo se puso allá en Gonzalitos, Fidel Velázquez, Paseo de los Leones. A mí se me hacía impresionante cómo en cuestión de una hora ya estaba todo inundado. Hoy se pronostica lluvia de igual manera. Creo que desde temprano, desde como las 12, una más o menos de la tarde, estuvimos experimentando lluvia también. Allá para el área para Guadalupe y para San Nicolás estuvo lloviendo. Hasta el momento, ahorita no se pronostica lluvia, pero de igual manera usted agarre su tiempo, tome precauciones, cuídese. Mañana aparentemente tenemos 40% de probabilidad de lluvia, el domingo nada, y lunes y martes también tenemos algo de lluvia, pero bueno, ya la libramos ayer. Espero en verdad que todos hayan llegado con bien, que a nadie le haya pasado nada malo, y nada, feliz, contenta de arrancar este viernes con ustedes, fin de semana, a gusto, fresco. ¿Cómo andamos el día de hoy? No es por ser chismosa, pero busco amistad sincera que tenga un avión que esté escuchándola. ¡Qué buena! No, yo venía escuchando y yo dije, ¿quién? ¿Quién es el del avión? ¿Quién es el que está haciendo vuelos privados? Voy a ocupar uno próximamente a Miami. Pero bueno, eso lo platicamos después. Arrancando este programa último del fin de semana, viernesito 8 de mayo. Espero que ya hayan adelantado el regalo de mamá, el regalo de la abuela. Yo espero que sí. Felicitar también a todos los que salieron ganadores el día de hoy en los distintos espacios, en Pa' Arriba, con Jorge y con Gaby, también con nuestra querida Jess de León. Ya estamos armando la ruta oficial que van a seguir los correcaminos del día de mañana, porque recuerde que además de que le estábamos regalando el pastel de parte de la Qué Buena y del Buki, también se lo vamos a llevar hasta la puerta de su hogar. Así que muchas felicidades a todos los ganadores y las ganadoras que el día de mañana van a estar recibiendo nuestra hermosa visita con su pastel de regalo para festejar a todas las mamis. Saludando fuertemente a los que nos escuchan allá en Linares, Nuevo León, en el 104.9, y también desde distintas partes de la República. ¿Qué digo de la República? Del mundo, que se enlazan ya sea a través de su aplicación, ya sea a través de la página web www.mmradio.com/laquebuena, o desde donde usted quiera, pero que sintoniza a su servidora a las 4 de la tarde en la Qué Buena 103.7. Les dejo el WhatsApp 81 20 10 103 7, 81 20 10 103 7. ¿Cómo estamos el día de hoy? ¿Cómo nos fue de lluvia ayer? Yo le repito, espero que haya llegado con bien a su casa y que no haya ningún susto, no haya ninguna novedad. Pero de lo contrario, usted puede chismeármelo todo al WhatsApp 81 20 10 103 7. Arrancamos Qué Buena Música con Angie Bermea. Yo los acompaño el día de hoy hasta las 6 de la tarde. No le cambies, ya a las 4:22.
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81-20-10-103-7. Hoy quiero saber a qué suena tu viernes, pero quiero que lo tematicemos. Quiero que suene a los noventas. Quiero que suene a los 2000s. Que suene a cuando andabas en la prepa. A cuando andabas en la secu. Hoy vamos a hacer un throwback. Hoy vamos a regresar a esas canciones peligrosas. Esas canciones que a lo mejor dedicaste por primera vez. Esas canciones que salían en la disco cuando te ibas a las famosas tardeadas. Hoy dime que tu viernes suene a tardeada de secu, a tardeada de prepa. 81-20-10-103-7. A lo mejor puede que suene de esta manera.

1037, las peligrosas. Hoy quiero que suene esas canciones prohibidas, que nada más las escuchas y te acuerdas, cómo quisiera volver a ser un chavito. Esperar a que fuera viernes, salir de la prepa, de la secu, sin tarea, porque a lo mejor sí tenías, pero no la hacías. Hoy, dímelo todo al WhatsApp.

0: Que suene a la Sonora Dinamita, Angie. Que suene a la Sonora Dinamita. La de Se Me Perdió la Cadenita.
1: Ándale, se antoja. Digo, no sé si en sus tardeadas pondrían a la Sonora Dinamita.

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1: A ver, ¿cuál? Angie,
0: con la canción de Mariano Barba, Aliado del Tiempo. Qué chulada. No, qué recuerdos con ese. Mire el video, nomás que esa. Qué chulada.
1: Me está diciendo aquí.
0: Y esa yo la ponía.
1: Me está diciendo aquí el productor que. ¿Qué?
2: No, me está
1: poniendo. Pues yo creo que era cuando ya querían correr a la gente, ¿no? De la tardeada que la ponían. Puede. No creo que
3: eso sonara
1: en una tardeada, corazón.
3: Hola, Angie, buenas tardes.
1: Hola.
3: Cuando yo estaba en la prepa, sonaba Soy de Rancho del Commander.
1: Ay, loco.
3: Saludos, mándame un beso.
1: Hoy nomás, tardeada alterada. No creo que haya existido al mismo tiempo, pero va, te la valgo.

0: Buenos días, Angie. Una canción de Tardeada, El Frijolero ahí de Molotov. Saludos para todos.
1: Saludos, mi Alex. Yo aquí no voy a juzgar sus canciones de Tardeadas. Hoy quiero que

0: Angie, muy buenas tardes, aquí reportándome. A mí la canción de que me acuerdo era la del general, la de tú te ves bien buena. Es Angie, por favor.
1: Bien, bien buena, tú te ves bien buena. Esa sí es canción de tardeada, pero... Una vez llegué a salir con un susodicho que me dijo que esas las bailaban en filas, pero en filas tipo paralelas, o sea, una fila india de hombres y luego enfrente una fila india de mujeres y se ponían así como que a cocorear.

0: choreando a mí por ser menor, por ser chiquilla.
1: Añe, la canción que sonaba mucho en las tardeadas es la de la Tacha.
0: ¿La de la qué, Ángel? ¿La de la qué? Mira, aquí me está diciendo también. A ver, ¿cuál es esa? No, está muy psicodélica esa. No, mejor ponme la de la vecinita, tiene antojo. Aquí me está diciendo el Cris que esa sonaba en la tardeada de la secundaria.

0: especial el Yol.
1: Angie, Angie, la de Don Omar.
2: ¿Cuál?
1: Dile que bailando te conocí.
2: Ay, y esas las dedicaban. Díganme si esas las dedicaban. Es que esas famosas tardeadas, no sé por qué se perdieron los valores.

0: ahorita regreso con más.
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1: Viernes de tardeada de secundaria, de prepa, con este clima medio nostálgico. Bueno, es que para acá está nublado, disculpe usted. Si usted tiene el solazo, ignore lo que acabo de decir, pero para acá está nublado. Hoy, ¿cuáles eran esas canciones con las que tú la pasabas bombastic? Tú bailabas y hasta hacías coreografía. 81-2010-1037.
2: Buenas tardes, Angie. La de llamada de emergencia del sistema 911.
1: Ay, esa está buena, de Daddy Yankee.
3: Toda la autoridad, llamada de emergencia del sistema 911. Hombre moribundo con apariencia de ataque cardíaco. Aparece el llamado del sistema.

0: Bueno, ¿quién habla?
1: Jorge García.
0: Jorge García, a ver, dime, ¿cuál era la canción que sonaba en tus tardeadas de secu o de prepa?
1: No, la de Los Ilegales.
0: ¿Los Ilegales? ¿Cuál mera? ¿O así
1: y
0: se
1: la,
0: llama?
1: Y se la llevo el tiburón.
0: ¡Ah,
1: el tiburón,
0: claro! ¡La del tiburón!
1: Pura crema esa.
0: Oye, cuéntame, ¿sí es cierto que allá, cómo le hacían para bailar? ¿La coreografía era la que conquistaba a las morritas?
1: Sí, bueno, nosotros teníamos, íbamos a los 15 años y todo, y bailábamos arriba de las bocinas y
0: porque
1: todas seguían ahí bailando.
0: ¿Qué? ¿Tú eras el que te trepaba las bocinas?
1: Sí, pues es que íbamos a tocar a los 15 años y veíamos que nadie se prendía, nos subíamos arriba y de repente andaban todos bailando.
0: Oye.
1: No, pero qué bonita época.
0: Y la neta, ¿cuántas chiquibabies conquistabas con tu alocada manera de bailar?
1: La verdad que, bueno, no iba uno a conquistar, iba nomás a trabajar, trabajábamos, pero si querían bailar, las sacábamos a bailar.
0: ¿A poco no? ¿A poco tú nomás ibas a trabajar?
1: Pues yo nomás iba a trabajar porque tenía novia.
0: Ah,
1: no,
0: con razón, 100% fiel, ¿verdad?
1: Sí, no, ¿para qué? No, no hagas lo que no quieres que te hagan.
0: ¡Ay, me encantó, corazón! Entonces, tus tardeadas sonaban así.
2: Buenas tardes, Angie. Las que sonaban las tardeadas donde viva, mi vecinita de Plan B.
0: La vecinita de Plan B sonaba en las tardeadas del John.

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1: Let's go. 5:15, 27 grados en la temperatura. Hoy estábamos recordando estas bellas y famosas tardeadas que tú vivías cuando eras un chavalito, un puberto. Pero a mí me surgió la pregunta, porque uno no sabe cuándo está viviendo por última vez esas situaciones. ¿Tú te acuerdas cuál fue legalmente la última tardeada que tuviste? O de plano dices, Angie, no sé, de repente ya dejé de ir, o de repente ya no hicieron, de repente ya no me invitaron. ¿Cuándo fue la última vez que tú te paraste en una tardeada? Si lo tienes muy claro, dímelo al WhatsApp 8120101037. Si de plano dices, Angie, la neta no sé, no me acuerdo cuándo fue mi última tardeada, simplemente me acuerdo que ya no fui, que ya no sucedió. Porque ahorita con las canciones que están mandando, estuvimos recordando que si los momentos, que si esta era la canción exacta, que yo me subí arriba de la bocina. Porque en ese entonces, o sea, estaban medio raro, medio mágico, porque uno iba solamente a convivir, iba a platicar, iba a hacer amigos. Así es como antes se hacían amigos, así es como antes se conocían las parejas. Pero realmente, ¿alguien tiene consciente cuándo fue la última vez que vivió una tardeada? Hace poquito estaba platicando con unos amigos y justo eso fue, no nos acordamos cuándo fue el último 15 años al que fuimos. ¿Cuándo fue el último? ¿Quién fue la última quinceañera que gozó de nuestra hermosa presencia en su 15 años? Simplemente ya no fuimos, ya no sucedieron.
2: ¿Qué onda, Angie? La última tardeada que yo recuerdo fue en segundo de secundaria. Uh-huh. Iba a pasar a tercero y fue en el Armadillo.
1: Ay, ahora.
2: Ahí en Guadalupe. Saludos.
1: ¿Qué? ¡Saludos! ¡Qué exacto, pelón! ¡Saluditos, Liam! Bueno, mira, mínimo tú sí tienes consciente que fue esa. A lo mejor en el momento no sabías que iba a ser la última, pelón, pero la recuerdas yo creo que con mucho cariño, porque para que no se te haya olvidado ni el lugar, ni el año exacto en el que fue, algo sucedió.
3: Oye, allí también la que ponían un chorro en las tardeadas era la de agua de co. Esa también está buena.
1: ¿Ese
3: pero
1: remix
3: no,
1: ponte es
3: mejor
1: qué onda?
3: La de, ayer la vi de Don Omar, está más chido. Saludos.
1: Esos remixes que salían en los discos y en las películas piratas. Ah, cómo me gustaba comprar películas piratas. Lo digo con el llanto porque mi papá siempre nos compraba películas piratas, pero salían ese tipo de mixes.

0: José Martínez.
1: José Martínez, dime, ¿cuándo fue la última tardeada que viviste?
0: La última tardeada fue cuando andaba la moda de Vanilla Ice y MC Hammer.
1: ¿Y te acuerdas exactamente cuándo fue la última tardeada o de plano no la tienes tan presente, simplemente desaparecieron un día de tu vida?
0: No, sí, porque se presentó en la Monumental Plaza de Toros.
1: ¡Ah! Se presentó ahí, ¿y tú fuiste con tus compañeros, con tu novia, con quién? ¿Tú solo?
0: No, todos los camaradas traíamos los zapatos de charol que se usaban antes con
1: ¡cállate!
0: La cadena por
1: un... A ver, descríbeme el outfit completo.
0: O sea, era camisa negra.
1: Ajá.
0: Además, los tres botones de arriba abrochados, los de abajo desabrochados. El pantalón medio bombacho de mezclilla.
1: Ajá.
0: Y los zapatos de charol tipo cuadrados o picudos.
1: Ay, ¿y el
0: tipo
1: peinado?
0: Vanilla.
1: ¿Y el peinado?
0: El peinado levantado el copetito.
1: ¡Auch! ¿Cuántos años tenías?
0: Como unos 14 o 15 años.
1: ¿Y no les pedían identificación o algo para entrar a esas tardeadas?
0: No, sí te dejaban entrar.
1: Ah, nice. ¿Y cuánto duraban o hasta qué hora le daban?
0: Normalmente empezaba como a las 8 y para las 11:30 acababa.
1: Ah, temprano.
0: Sí, temprano.
1: ¿Allá para San Nicolás?
0: No, Monumental Plaza de Toros.
1: Ajá.
0: Por donde está Cervecería Adelante.
1: Ándale, sí, por Alfonso Reyes.
0: Ándale, mero.
1: Ay, Jesús. ¿Y luego cómo llegaban? ¿Llegaban en taxi, en camión?
0: No, caminando, ahí vivíamos cerca de La Victoria.
1: Ah, con razón. Oye, ¿y de todos tus compadres, tus compañeros, todavía sigues hablando con ellos?
0: Nomás con unos tres.
1: ¿Con unos tres de cuántos eran?
0: Juan, éramos como 25.
1: Uy, no, eran bastantes, todo un salón completo.
0: Sí, pero esas tardes pues ya no se han visto ahorita, están todos embobados en el celular.
1: Eso sí, por eso quería que recordáramos esos bellos momentos, corazón.
0: Ok, saludos.
1: ¡Saluditos! Oye, esas tardeadas vieron hasta outfit y todo tenían planeado. Hoy espero haberles despertado tantito ese sentimiento, esos recuerdos de cuando la pasaban bien bombastic, de cuando andaban en bola disfrutando. Hay que seguirlo haciendo ahora desde el recuerdo. Voy rápido un corte, ahorita regreso con el reporte de la hora chocona, pero ¡ay! Qué bonitos momentos esas tardeadas.
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1: 5:33 Llegó la hora de la hora chocona. Vamos a ver cómo están las calles el día de hoy. Ayer estuvieron pues muy congestionadas, algunas inundadas, otras sin poder pasar por ahí. Pero ahorita que la lluvia estuvo un poquito pues presente antes, como a mediodía, vamos a ver cómo se encuentra la vialidad. Si tú estás manejando por una de las avenidas principales, ya sea de Monterrey, San Nicolás, Apodaca, Guadalupe, García, Santa Catarina, mándanos tu reporte de la hora chocona, para que si alguien está escuchando y va a pasar por ahí y no se tiene encerrada la calle, hay un choque, hoy están tapando un carril, tú mándalo al 81-2010-1037, 81-2010-1037. Recuerda que tu reporte de este momento pueden ser los 5 o 10 minutos que alguien más se puede ahorrar. Hoy por ti, mañana, a lo mejor puede ser tú el que se salve. Mañana puede ser tú el que se salve con este famoso reporte de la hora chocona. Yo te escucho a partir de este momento. Te repito el WhatsApp 81-2010-1037.
2: Licenciada Angie,
1: licenciado
2: Colombia hacia Sendero. Está fluido, Angie. También carretera Concordia hacia Barragán. Ahora feliz.
1: ¿Me estás diciendo que hoy viernes tenemos hora feliz? Voy a repetir este audio porque casi no pasa, casi no sucede.
2: Licenciada Angie, carretera Colombia hacia Sendero. Está fluido, Angie. También carretera Concordia hacia Barragán. Oh.

0: escuchado de qué se trata la hora feliz. Bueno, así como hay choques, como hay vialidades tapadas, también hay algunas avenidas que están completamente libres. Y eso también hay que festejarlo. Oye, ¿sabes qué? Pues ahorita yo ya agarro Concordia, ahorita yo ya agarro la Colombia, pues está feliz.
1: Buenas tardes, Angie, mi amor, te amo. Fíjate que...
0: ¿Licenciado?
1: Un fuerte accidente, aquí donde ando, accidentalmente me enamoré de tus ojos.
0: Ay, licenciado.
1: Y de todo de ti, baby. Te amo, I love you. Mándame un beso bien tronado, Angie, por favor.
0: ¿Hasta dónde lo voy a mandar, licenciado? Dígame coordenadas, coordenadas, ubicación, ubicación.
2: Hello, mi Angie, de carretera Colombia, a la altura de la colonia Las Malvinas, rumbo a Los Cabecitos, rumbo allá a Concordia, rumbo a La Juárez, rumbo a Universidad. Está fluido, confirmo, está fluido, lo que dijo mi compadre Benítez. Saludos a mi compadre Benítez, mi Angie.
0: Hoy los más felices son el Benítez y el Botasmiadas. Tienen

0: Nicolás, felices.
1: Licenciada Angie.
0: Licenciado.
1: Pasó los leones libre hasta García. ¿Qué? ¿Por qué? ¿Quién sabe? Si también está lleno, ¿qué está pasando?
0: Nah.
1: Si también siempre está a vuelta de rueda.
0: Me están choreando. O sea, ¿cómo que Paseo de los Leones rumbo a García también tiene hora feliz? A ver, expliquen, ¿dónde quedó toda la gente que maneja normalmente por esas avenidas? ¿Dónde está hasta el tronco? Porque si no están ahí, significa que están en otro lado. Pero bueno, Paseo de los Leones, ¡hora feliz!
2: Carretera Laredo, carretera Salinas, punta hacia San Nicolás, fluido. Sin novedades de tráfico.
0: ¿Fluido?
2: Hay hora feliz.
0: ¡No es cierto! ¡Ya! ¿No se pusieron todos de acuerdo para hacer una broma?
2: Buenas tardes, Angie. Carretera Laredo.
0: ¿Carretera Laredo?
2: Punta hacia San Nicolás, fluido.
0: ¡No!
2: Sin novedades de tráfico, también hay hora feliz.
0: A mí nada más me deja reproducir la canción una vez. ¿Cómo le voy a hacer ahorita? Luego se me va a trabar.
3: Licenciada Angie, le confirmo Paseo de los Leones. De los Leones.
0: ¡No!
3: De Plaza Cumbres hasta García, hora feliz.
0: ¡No! ¡No! A ver, ahora sí alguien venga y arruíneme el momento. ¿Qué está pasando, Dios mío? ¿Qué está pasando?
4: Toda la Miguel Alemán está libre.
0: Nah.
4: Por donde le busque.
0: No.
4: Hora feliz.
0: No. No, rayo, eso sí no te la creo. Necesito otro reporte de la Miguel Alemán para confirmarlo. Pero ustedes saben, porque todo Monterrey está escuchando. Luego me van a venir a reclamar a mí.
5: Angie, buenas tardes. Hay hora feliz.
0: Nah.
5: Todo Gonzalito libre.
0: Nah.
5: De San Pedro a San Nicolás,
0: nah.
5: Todo libre.
0: Nah. Gonzalito se está inundado. Gonzalito no puede estar libre.
6: Angie, buenas tardes.
0: Ew.
6: Reportándome Miguel Alemán en Apodaca. Hora feliz.
0: No es cierto. Están jugando, mendigos.
7: Buenas tardes, Angie.
0: Buenas tardes.
7: Carretera de las Pedreras rumbo a la Alianza para cruzar el Libramiento. Tenemos hora infeliz.
0: Gracias, Henry. Gracias por venir a arruinar nuestro momento. No te creas, Henry. Muchas gracias. Espero que salgas pronto. Que salgas pronto de ahí. ¿De qué me dijiste? Camino a las Pedreras. Ojalá te liberes pronto.
8: Hola, Angie. Buenas tardes. Acá para la zona sur, Garzada, Lázaro Cárdenas, para Carretera Nacional está fluido.
0: ¡Nah!
8: El tráfico, pero sí está fluido. Y va avanzando rápido. Así que los carros que están faltando se quedaron en el agua y ayer se descompusieron. Por eso está ahora feliz para todos lados.
0: Oye, yo quiero creer mejor esa teoría. O sea, que malamente algunos carros ayer pues se quedaron sin circular y por eso está despejado por todos lados.
1: No, es pura mentira. En Paseo los Leones está, al contrario, está peor que siempre. No sé cómo te dice el otro que si es que te confirma si es mentira.
0: Ya no les voy a creer. Nosotros éramos un reporte oficial, un reporte serio. Pero está bien, se los valgo nada más porque es viernes. Nada más porque es viernes, porque toda la semana tuvimos hora chocona. Vámonos ya a un corte que ya no tengo pista de hora feliz. Ya se me acabaron los 3 minutos que tenía para ponerla. 5:41, escúchala, qué buena.
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No, que tenga bonito fin de semana. Gracias por acompañarme de lunes a viernes. Mañana nos escuchamos los desmañanados a través de La Qué Buena. Que tengan muy bonito regreso a casa. Los que van de turno de noche, échenles ganas. Yo los quiero mucho. Les mando un beso y un abrazo. Estuvo aquí con ustedes su servidora Angie Bermea. Bye bye.

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1: Amigos automovilistas, muy buenas tardes. Para informarles cómo se encuentra la vialidad en las principales avenidas de nuestra ciudad, sobre el cruce de las calles Martín de Zavala y Washington en el centro de Monterrey, nos reportan un choque de crucero que está ocasionando tráfico en ambas arterias. Es importante continuar con nuestro camino, no detenernos a observar, ya que hay un carril obstaculizado a consecuencia de este percance. Mientras que en el municipio de Guadalupe, sobre la avenida Adolfo López Mateos en el sentido de sur a norte a la altura del Boulevard Miguel de la Madrid, también nos están reportando un accidente automovilístico que afortunadamente no deja personas lesionadas, pero sí está provocando intensa carga vehicular en aquella arteria vial. Y mientras que en la avenida Ignacio Morones Prieto, en los carriles ordinarios de esta avenida, a la altura de la calle Vallarta, municipio de Monterrey, otro choque entre dos automóviles compactos mantiene la vialidad a vuelta de rueda desde el complejo vial Gonzalitos. 30 grados centígrados en la zona metropolitana. Les acompañó Brandon Pereira. Que tenga una estupenda tarde.
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